0: Muy buenas noches. Bienvenidos a Radio FM San Fernando, tu voz, mi voz, la voz de todo. Buenas noches, Nina Olivera, ¿cómo está usted?
1: Buenas noches, Fernando, ¿cómo estamos?
0: Pero espectacular, espectacular, con este día.
1: Linda noche.
0: Primaveral, la verdad que sí, ya tenemos el invitado por acá, Sebastián Pinto Ramos. Ya vamos a estar con él ahí conversando. Bueno, cuéntame los medios de comunicación para poder estar en WhatsApp con nosotros.
1: Estamos por Facebook, estamos por TikTok. Me acordé.
0: Muy bien.
1: Aprendo rápido. Y estamos por WhatsApp al 091-92-4536.
2: Estamos por... Buenas noches,
0: Fabián. Bueno, déjame, yo te iba a presentar, estoy muy apurado.
2: Perdón.
0: Tranquilo. ¿Cómo estás, Fabi? ¿Todo bien?
2: ¿Bien usted?
0: Bien, bien, espectacular.
2: Muchas gracias por esta invitación nuevamente en Controles. TikTok, FM San Fernando, Móvil 69, porque el otro lo tengo clausurado por el momento, pero Móvil 69 está en directo también.
0: Perfecto.
2: Y si la gente quiere comunicarse o algún mensaje, 091-924-536.
0: Espectacular, la verdad, espectacular. Bueno, Nina, vamos a empezar porque tenemos un fin de semana, la verdad, muy importante. Fabián, tú te vas buscando el tema de hacer la llamada por teléfono, por favor. Espectacular. Nina, ¿qué tenemos el viernes? Cuéntame ya, ¿qué tenemos el viernes?
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0: ¿Qué le parece a usted? ¡Qué nivel, Bueno, a ver si podemos hablar con Juan ahí para que... Para que no estaba, él estaba esperando un poquito la llamada ahí. Para que nos explique un poquito. Esto va a estar buenísimo, la verdad. Eso es el viernes.
1: Viernes 4 de septiembre.
0: Pueblo Naranja. Impresionante, la verdad.
3: Hola.
0: Hola, buenas noches, Juan.
3: Buenas noches, ¿cómo andás?
0: ¿Cómo estás, Juan Ibarra? ¿Todo tranquilo?
3: Bien, muy bien.
0: ¿Fernando? Bueno, Juancito, escuchame, contame un poquito esto impresionante, lo que se viene. Ahí estuvimos haciendo un poquito nosotros la presentación que nos pasó Ana, pero quiero que nos cuentes tú, ¿qué va a pasar este viernes ahí por Pueblo Naranja, por favor?
3: Bueno, este viernes vamos a hacer arreglos de las músicas del señor Jaime Ross.
0: Nada más ni nada menos.
3: Nada más ni nada menos. Es un honor y es, bueno, es... homenajes que hacemos y también una forma de difundir la música, ¿no?
0: Impresionante.
3: Lo que hacemos, esto es un grupo que se llama Música Efímera.
0: Sí.
3: Que en un principio del grupo, digamos, la idea original siempre fue componer y arreglar para diferente cantidad de músicos, puede ser un sexteto, hasta octeto hemos tocado.
0: Ajá.
3: Y lo que hacíamos era cada uno de los integrantes componer una canción, arreglarlo, y a fin de mes lo tocamos. Mismo este año hicimos bastante en el Teatro de la Cultura, Casa de la Cultura, y al próximo mes lo mismo. Por eso lo de música efímera. O sea, es un ejercicio de componer, arreglar, y al otro mes, o sea, se borra, borrón y cuenta nueva.
0: Y empezamos con otro.
3: Empezamos con otro.
0: Impecable.
3: En este caso, este año estamos, en vez de componer, estamos arreglando, estamos eligiendo artistas que nos gustan mucho.
0: Bien.
3: Y arreglamos sus canciones. Ya hemos hecho de Zitarrosa, de Cabrera, también hemos pasado por Spinetta, por el Cuchi Leguizamón, Radiohead, Beatles, todos los referentes, ¿no?
0: Perfecto. Bueno, hacete vos la invitación, Juan, para este fin de semana entonces.
3: Bueno, es este viernes 4 de septiembre en Aracan. La verdad que no sé la dirección.
0: Sí, ya la pasamos nosotros acá. Ya te la pasamos. Bien,
3: perfecto. Se van a dar sala a las 8 de la noche. Y bueno, es una es ir a vivir una experiencia de los temas que seguramente ya todo el mundo conoce. Hay algunos que son un poco lado B. Ajá. Pero van a vivir, por ejemplo, Futuro Murguistas, Milonga de Gauna, varios temas bastante conocidos, desde una perspectiva del jazz. O sea, arreglamos esos temas para divertirnos nosotros sobre la armonía, sobre la canción, sin perder la esencia, ¿no?, de la melodía. Pero es todo instrumental.
0: Todo instrumental, perfecto. Y bueno, y capaz que también por ahí, de aquí a fin de año, tendremos algo de Rada, por ejemplo.
3: Y bueno, sí, puede ser. Me gusta dejar pasar un tiempito.
0: Sí, te entiendo.
3: Vivir un poco el duelo. No me gustan los homenajes
0: al inmediato.
3: Sí, prefiero hacerle un homenaje escuchándolo bastante todo el tiempo. Recién hablaba con mi pareja, que siempre le hago a los referentes que se nos mueren, les hago una semana de homenaje en casa. Perfecto. Solo se escucha ese artista. Perfecto. Prefiero hacer eso, dejar pasar un tiempo y no caer en el que sponsor la muerte, ¿no? Sí. Que dijo alguna vez el Corto Buscaglia.
0: Tal cual, tal cual. Bueno, Juan, un placer la comunicación contigo, y bueno, y estaremos por ahí entonces este viernes, bueno, para estar escuchando un poco de jazz por ahí.
3: Por favor, quedan todos y todas invitados. Muchísimas gracias por el espacio, los esperamos ver ahí.
0: A las órdenes, Juan, como te dije hoy, lo que necesites, aquí estamos totalmente a las órdenes. Y gracias al Felo por abrirnos también a nosotros esta puerta.
3: Tremendo, buenísimo.
0: Abrazo bueno, grande, gracias. Juan. No, por favor. Un
3: abrazo grande, que anden bien.
0: Bueno, muy bien. Así que cuénteme dónde queda Pueblo Naranja, por favor.
1: Bueno, la ubicación es Juan Díaz de Solís, 678 Península Punta del Este, por reservas e información 098-104-500.
0: Espectacular. Y el viernes nos vamos para el sábado. ¿Para dónde vamos el sábado?
1: El sábado nos vamos para Playa Piriápolis.
0: Verde. Claro, Playa Verde. Bueno, la verdad que taller de Murga, la Quimera está trabajando de una forma, creo que muy acertada, como hablamos el otro día con Rosario, que estuvimos ahí en comunicación con ella, haciendo las cosas tranquila y tratar de apuntar la vara alta y superarse, como que es lo que ella decía en el tema de cada año poder superarse. Y bueno, va a ser un taller de Murga que va a ser imperdible, ¿no? La verdad que este sábado 5 de septiembre en Cafuné, Playa Verde, la presencia nada más ni nada menos de la figura máxima del Carnaval 2026, con el señor Imanol Cibes, el vellino y el proce. Imperdible, la verdad. De las 16 a las 19 horas, el valor por persona va a ser de $500 para el taller. Y bueno, como lo estamos difundiendo ahí en Destino Momo, va a ser un poco de lo que es armar un espectáculo de morga ahí, como nos decía un poquito él. Así que bueno, vamos a estar presentes, vamos a ir hasta ahí.
1: Como siempre.
0: Como tiene que ser de otra manera.
1: Hay carnaval, ahí estamos.
0: Si hay carnaval, estamos ahí. Destino Momo está ahí. Vamos a ir a ver si podemos hacer algunas notitas ahí con Imanol y con la gente de la Quimera, que realmente vienen trabajando de una forma espectacular. Así que queda la invitación hecha para el sábado de 16 a 19 horas en Cafuné, en Playa Verde. Así que vamos a estar por ahí y la mejor de la suerte para esa gente. Muy bien. Señor Pito Ramos, ¿cómo está usted? Muchas gracias y por venir de la Ciudad de Luz hasta acá con nosotros para conversar un poquito de no nos va a dar las 2 horas, nos pasó lo mismo con el Felo, nos quedó una cantidad de cosas. La trayectoria suya es muy importante dentro del carnaval y fuera del carnaval, y bueno, un placer tenerte acá, Pito.
4: Bueno, muchas gracias por la invitación, un gusto estar acá compartiendo con ustedes y conocer esta casa que no la conocíamos, muy muy lindo, lo hemos escuchado pero no sabíamos dónde estaban y cómo era. Bueno, hoy tuvimos la oportunidad de ver un programa un ratito en vivo y ahora estar presente aquí para, como tú decías, bueno, hablar un ratito de carnaval y otra yerba.
0: Y de otra yerba, exactamente. Pito, allá por los años 80 hubo un impasse en el concurso del Teatro Verano, ¿no? Como hasta el 99. Hasta el 99 por ahí. Sí. Pero en ese interín ahí salió Si lees el juego primero.
4: Sí, salió, en realidad pues si la memoria no me falla, en el 88 fue el último concurso.
0: El último concurso
4: que tuvo Si lees el juego, que bueno, tuvimos yo, fue el año que arranqué en el 87.
0: Con 87, 14, 15 años.
4: Y claro, tenía 15 en Si lees el juego con aquello, en la época de los que se hacían muchos comités, ¿no? Me acuerdo, era la época recién saliendo un poco de la dictadura y se hacían comités y se hacían. Y empezamos con eso y luego ya en Carnaval 88, que fue el primer año que salimos, que bueno, tuvimos la suerte de que yo no tenía idea de lo que era un concurso, ¿no? No estaban todos locos de la vida, yo estaba contento también, pero no tenía mucha noción de lo que significaba.
0: ¿Qué había pasado?
4: Incluso fue en los 20 años los fantasmas, ¿no? Que los fantasmas, que tenían un cuadrazo bárbaro y la sin ley que era. Y ganó la Sin Ley, una cosa increíble, con los recordados cuplé de El Chino Segovia, que hacía de Roque Martinelli, y el Guiñá Hernández y el Cala Villar también, unos cupleteros bárbaros, un Turco Marque que cantaba en esa época, estaba Sinatra, parecía. Sigue cantando bien,
0: ¿no?
4: Y bueno, ahí después, como en el 89 ya no hubo concurso, ahí hubo un impasse grande, que fue hasta el año 99, que se vuelve a retomar los concursos. En ese intermedio, la Cine de Juego siguió saliendo, alguna otra murga, pero no había concurso.
0: No
4: era, la que sí salió, que fue la que arrancó el 91, Carnaval de Invierno 91, fue Pico Seco, que sí concursó, pero en el Carnaval de Montevideo 94, 95 y 96.
0: Ahí estamos ahí.
4: Que ahí nosotros formamos parte de esa murga, hasta el año 95 estuve yo. Y después recién en 99, que lo que había en San Carlos eran muchos grupos, ¿no? Que ahí en el 98 nace Clave de Murga como
0: sí,
4: grupo, ¿no?
0: Sí, ya venimos
4: ya venía todo Carnaval, Carnavaleando, eran los grupos que había en esa época que animaban el Carnaval. Un Carnaval muy distinto al que conocemos hoy, ¿verdad? Un Carnaval que era absolutamente una kermés más que un
0: claro,
4: carnaval,
0: sí,
4: ¿no?
0: Tal cual.
4: Llegaba Pan de Azúcar y tenía que esperar que bajara un payador, por ejemplo.
0: Sí.
4: O un grupo de danza, o un grupo de cumbia, sin desmerecer ninguno de los
0: grupos. No, por supuesto.
4: Simplemente que no era un espectáculo que carnavalero.
0: No conocía dentro del carnaval.
4: No, era una cosa increíble. Y luego sí, ya en el 2000 sí se retoma con fuerza. En el 99 hubo una especie de concurso amistoso, que le pusimos un poco así. Que estaba Pico Seco, Los Fantasmas, Murga Dominó, creo que era la otra, la murga de Gurice, del maestro Curbelo. Pero ya en el 2006, sí, ahí ya empezó el concurso fuerte que conocemos, ya se formaron más murgas, había 4 o 5 murgas, y ahí ya se empezaron a retomar los concursos, que tomaron una fuerza barba, una vigencia, hasta lograr pasar el departamental al del interior, y bueno, y lo que conocemos hoy, ¿no?
1: Bueno, y en la Sin Ley de Juego y la Pico Seco es que aparece la presencia del Turco Márquez.
4: El Turco estuvo Sin Ley en el 88, me acuerdo que ha sido unos solos bárbaros. Y el Turco Martínez aparece en el 91. Yo no conocía al Turco en absoluto. Sí conocía a Alan Sosa, a Rubito Suárez, que eran era un cuadro Pico Seco, en realidad era un equipo de fútbol, no era una murga. Y ahí nos empezamos a contar en lo del Turco, que era como una especie de casa de reunión que teníamos algunos de los que andábamos la vuelta, éramos gurises, íbamos a lo del Turco. El Turco siempre tuvo muchos instrumentos, era como una increíble. La primera cuadra de tambores que vi yo entera fue en la casa del Turco, por ejemplo, sí, todo era. Y era una casa de puertas abiertas, era cantarola. En esas cantarolas nace la idea de hacer una murga, que fue la Pico Seco, que arrancó en el año, en Carnaval de Invierno 91, 1991, y ya arrancó con un perfil distinto a lo que nosotros veníamos haciendo
0: eso,
4: en Carnaval.
0: Eso te iba a preguntar, ¿no? ¿La venida del Turco hizo un cambio?
4: Sí, yo creo que fue acompasado, no solo el Turco, también. Había aportes de, yo que sé, estaba Alan Sosa, que también venía del canto popular en ese momento, Álvaro Inda, el propio Rubito, el Guiñá, veníamos todos de, más o menos el mismo lugar, pero algunos aportando diferentes cosas. Lo que sí aportó el Turco, el concepto distinto que aportó, fue de que la murga no era solo un espectáculo para escuchar, era un espectáculo para ver. Entonces ahí sí puso mucho énfasis en la parte que nosotros acá la teníamos totalmente relegada, que era la parte de la estética de la murga, desde la ropa que se usaba hasta en un momento, me acuerdo que un año destinamos creo que la mitad de la plata que se había recaudado en comprar luces, que nosotros no entendíamos, luces vamos a comprar. Entonces íbamos a todos los tablados con unos tachos que pesaban 300 kilos cada tacho, íbamos con 6, 8 tachos y llegamos a los escenarios y la gente me decía, ¿qué quieren hacer con esto? No, porque vamos a conectar, porque en un momento hay que apagar las luces y queda todo amarillo, queda todo, viste, era rarísimo, no existía. Para los gurises ahora, la gente más joven, que va, o gente que antes no iba al carnaval y va ahora, y lo que ve en el carnaval es maravilloso porque es justamente juego de luces, un sonido espectacular. Bueno, lo que sí el Turco se dedicó fue a eso justamente, a que por lo menos en su murga tener esos elementos que no se brindaban. Antes se cantaba con 4 o 6 micrófonos,
0: claro,
4: y luz blanca al mango. O sea, tú podías hacer una parte que era ir a la luz blanca, sí, que ya te partía el medio.
0: Tal cual.
4: Pero era así, era lo que, no solo acá, también a otros niveles, y creo que en ese aspecto de la estética y la musicalización, que ahí teníamos algunos desencuentros con él. Yo toqué con el Turco, siempre el cuento que hago, el Turco no era muy, sí, muy virtuoso, fácil. ¿No?
0: Sí,
4: y no era muy virtuoso. A él le gustaba el candombe, le gustaba todo, pero le llevaba un tiempo aprender. Y él quería tocar los platos. Pues decía, si tocaba vos y tocaba Carlos Gaspar en ese momento. Claro, tocan ustedes, yo que me voy a tocar. A tocar el niño rebrante, yo toco los platos. Entonces, ¿qué plato me tengo que comprar? Y el Turco ahí andaba bien, estaba dulce.
0: Dulce.
4: Sí, porque él hacía serigrafía en un momento que nadie hacía serigrafía. Imagínese hacer remera,
0: obviamente,
4: calcomanía.
0: En esa época era muy avanzado, era futurista.
4: Era un monstruo. Así fue la que tiró también eso, ¿no? En la murga, ¿no? La tiró, la invirtió en cultura.
0: Claro.
4: Pero en ese momento, el Turco como se compró unos platos Sabian, que yo toqué años la batería. Uy, no me había comprado los platos Sabian.
0: Y ella no tenía.
4: Y yo quería que me los presta. Y me decía, yo no sé tocar los platos. Vos pegame en los nudillos, en la mano, para ver dónde van los golpes. Y yo, no, ¿cómo te voy a pegar en la mano? No, vos pegame. No, Turco, no. Vos pegame la... ¿Viste?
0: Sí, el
4: Turco
0: era muy
4: insultar. Entonces ya después no arrancaba.
0: Y bla.
4: Y Ari, sí, tú sabes que así...
1: Aprendió.
4: Salió platillero. No fue solo con eso. Después hacíamos tipo talleres también, porque era muy aplicado. Yo creo que lo del Turco, también a nivel, te decía, de las músicas, ¿no? La elección de las músicas. Venía con música de Quilapayún, músicas de otro, ¿viste? Sinfónica. Que tú decías, yo quiero una música, claro, de Carlos Vives, de los Fabulosos Cairo.
0: Claro,
4: que tuvimos 3-4 años peleándonos con eso. Sí, un tire, era un tire nomás porque no aflojaba.
0: No aflojaba.
4: Hasta que un año nos dijo, ¿saben qué? Vamos a usar la música que ustedes quieren, no sé qué. Y era el año 95, que fue que. Y vamos a cantar lo que ustedes quieren, que ustedes quieren cantarle a las flores, a los pajaritos, no sé qué, ¿viste? Era así, porque sí, era. Claro.
0: Aparte tal cual.
4: Era así.
0: Me parece que no estoy viendo.
4: Sí, 6-7 años tuve con él. Y bueno, y ahí usamos unas músicas de los Cádiz, de Carlos Vives, de unas cumbias, ¿viste? Nosotros queríamos tocar plena la batería.
0: Sí, claro, todo.
4: Y era todo muy, ¿viste? Y después guiñaca arreglando. Guiñaca, cámbiame la música. Van 5 minutos con la misma música. Después se liberó de mí, guiñaca, bueno, hice lo que quise. Pero muchos años luego lo martiricé con eso. Digo, cámbiame la música de todo. Vamos a otra música. Pero yo creo que Pico Seco fue, sí, precursora en ese aspecto y un poco nos ayudó a muchos de nosotros a comprender que la murga no iba por otro lado también, que no era solo lo que escuchábamos, sino lo que veíamos. Y eso creo que fue fundamental. El Turco, y después la utilización de artículos que usaba para hacer la ropa. Nosotros, ¿qué te vamos a hacer una ropa con una malla de una red de pescador?
0: De pescador.
4: Con cuero, con cuerina, cosa que nunca en la vida, ¿viste? Yo siempre hago un cuento. Yo me veo que sigo hablando de largo, ¿no? Pero está.
0: No.
4: Siempre hago un cuento. El primer año que íbamos a La Unión, ese año, hacía un vestuario que se llamaba, no me acuerdo, el vestuario de la murga era un tipo.

0: 20 centímetros de ancho y como 2 metros de largo. Yo no entendía nada. Y ahí cuando saco el traje era una licra, ¿viste? Negra, que ni una... Ustedes lo usan, las mujeres.
1: No. Sí.
0: Yo no, turco, esto no me puedo poner. No, la agarraban una mano la licra. Era para ponerme.
2: Sí,
0: y
2: digo, claro.
0: No, la batería va a caer. Y eso, y entonces había que ponerse la licra y envolverse el... Digo, turco, ¿y cómo vamos para tocar con esto? No puedo tocar. Claro. Porque estaba bonito. El diseño estaba espectacular, sí, pero sí, no claro. Era... Entonces negociamos. Logré ponerme un pantalón negro y logré poner un pedazo de polifón ahí alrededor de... En ese momento estaba flaco. Y bueno, y ahí quedó el... Pero tenía esas cosas, ¿viste? Ese tipo de cosas. Y después una locura espantosa que tenía, que te desarmaba la murga en un ensayo. Nos peleábamos todos. Al otro día, tío, iban en jondita. Vos, tengo que hablar con vos. Escuchá, wow. Y bueno, está. Y así, así sucesivamente.
2: Sí, sucesivamente.
0: Yo después que no estuve... Siguió pasando porque era una persona muy temperamental. Pero todo lo que tenía de temperamental lo tenía generoso también. Cuando fuimos a Montevideo el primer año, me dice, vos, ¿y qué nos falta? Digo, turco, y no sé, era la mejor, la batería era 0 kilómetros, todo nuevo, lo había comprado todo él, por supuesto. Y me dice, pero tenemos que meterle más. Bueno, y estaría bueno meter unos retontones, ¿no? Que eran aquellos tambores que son finitos, sí, que se van ajustando. Estaría bueno unas pairas y bueno, ya, y los tamboriles que capaz le usamos, tenemos que impresionar con algo porque cantábamos poco. Había que meterle algo.
2: Había que hacer algo.
0: Y había que ir al concurso. El concurso cuando empezaba, que el sol estaba bajando y la primera murga del interior para arriba. ¿Viste?
2: Ni que hablaba, de cabeza.
0: La luz, claro. Y había 50 personas, era una tristeza. Pero fue lindo igual. Y claro, y de repente un día me dice, después me fue a casa, me dice, anda al taller, a ver. El taller era enfrente del colegio de hermanas donde vivía el Guiñada, que daba clase. Bueno, ahí teníamos un taller que dábamos, había teatro, dábamos percusión, todo. Y había, no me olvido más, había 3 cajas enormes. En una caja los fierros de los retontones, 3 retontones, Linco, que era como comprar una.
2: Sí, claro. Y Linco,
0: una
2: Ferrari.
0: Una cosa que existía. Y que se lo compramos a Lulio Navata allá en Montevideo, Acevedo Díaz, casi Maldonado, ahora ahí fui 1000 veces. Y y una espaira. Claro, cuando fuimos al Teatro de Verano armamos los retontones, las pairas, los tamboriles.
2: Claro, y era que
0: decía. Y bueno, nos defendimos ahí con eso. Pero bueno, fue un año lindo, recordado, porque sobre todo por la bohemia que teníamos, no sé, ese tipo de cosas muy lindas, igual que con Brasilei también, años de era otro carnaval, otro se carnaval. Hallaba de otra manera, y también tenía 7 actuaciones por año, 8, en carnaval 4.
2: Claro.
0: Yo siempre hago el cuento, cuando voy al primer año a Montevideo, a Timoteo, la primera noche hice más actuaciones que todo el carnaval anterior. Nunca más me olvido. Guardé el recorte del diario porque es increíble. Un abismo, ¿no? En todo. Pero bueno, de ahí venimos un montón de murgueros y que ahora que estamos, algunos seguimos estando en carnaval y otros lamentablemente no están, pero están espiritualmente, ¿no? Como el Turco, Guiñada, etcétera.
2: Eso que decías recién, ¿no? De bueno, que hay mucho en muchos lugares hay mucha gente que cree que la primera murga que fue a Montevideo fue la clave.
0: No, fue Pico Seco.
2: Solamente que fue Pico Seco, que pasó también la
0: sí,
2: primera misión.
0: Fue, claro, no, tenías que hacer pruebas.
2: Tenías que hacer pruebas y.
0: Se daba la prueba en una carpa en el Parque Rodó. Hay muchas anécdotas, sí, yo siquiera hago alguna. Pero
1: ¿En qué año fue?
0: Eso fue año 94.
2: 94.
0: Naciste tú.
1: Nací yo.
0: Sí, seré viejo.
2: Sí, no hablamos. Nosotros estamos más o menos lo mismo ahí.
0: Sí, estamos ahí, 54. Y.
2: Más viejo,
0: sí. Está pasado, ¿no? Sí, entonces iba a una carpa en el Parque Rodó, había que ir a Montevideo, ¿no? O sea, está. Pero no era como ahora, Teatro Verano.
2: Sí, obviamente. Muchas
0: etapas, era un par de días. Que nosotros dimos prueba con los Rebeldes de San José. Los Rebeldes cuando aquel año que hicieron fútbol.
2: ¿Qué el fútbol?
0: Pero claro, cuando vamos al desfile, nadie conocía ni a los Rebeldes ni a Pico, claro, Seco, ni a Pico Seco menos. ¿A dónde fueron los Rebeldes y Pico Seco? Si el desfile eran 38 conjuntos, ¿cuáles eran Pico
2: claro,
0: Seco?
2: Sí, de
0: 37 y 38.
2: 41 y 42.
0: Ah, claro. Vamos a traer el Monumento Ortiz.
2: Lógico, ya.
0: Obvio. Y bueno, entonces se dio una cosa increíble. Yo que se arrancamos a la 1:30 a desfilar. Aparte, todo, en esa época

0: La gente lo único, nos transmitían, ganaba, transmitían,
1: sí, sí, sí,
0: todo
1: sí,
0: el mundo esperando, por el amor. Estaba todo durmiendo. Y una y pico de la mañana arrancamos a desfilar y claro, miraba la silla, había cuatro,
1: sí,
0: cinco,
1: claro,
0: cuatro,
1: tres, cuatro.
0: Entonces, ¿qué hicimos con los rebeldes? Que eso estuvo muy lindo. Hacíamos media cuadra, nosotros desfilando, y los rebeldes nos aplaudían, todos sentados, todos uno acá al lado. Después nosotros nos sentábamos en la silla, aplaudíamos nosotros los rebeldes y así llegamos a...
2: Apoyo mutuo.
1: No, la verdad que sí, que en esa época. Recién hablabas de que, bueno, cuando se hizo eso también, lo más que había en sí eran el tema de los grupos de carnaval, ¿no?
0: Grupo.
1: Donde estaba carnavaleando, todo carnaval, carnaval,
0: sí.
1: La clave,
0: sí,
1: claro, que arrancó como grupo. ¿Tú arrancaste, grupo. ¿Tú arrancaste en la clave como grupo o como murga?
0: No, no, yo, la primera reunión que hicimos, lo hicimos en agosto del 97. En el Club Pelotari, bueno, éramos 4 o 5. Sí, fuimos con el Pato González, creo que estaba Orencio, Gervasio, éramos 4 o 5. Y ahí formamos Clave Murga como grupo. Lo que sí quisimos hacer en ese momento, no digo un concepto distinto, pero sí que la murga, que fuera un grupo con una temática definida de canciones. No canciones aisladas. Canciones carnavaleras también, ¿te acuerdas que el grupo hacían canciones,
1: sí,
0: de otro,
1: sí,
0: tipo?
1: Claro, o sea, obviamente.
0: No sé,
1: sí, sí, sí.
0: De Seria Cruz.
1: Sí, sí, claro.
0: Queríamos hacer canciones de murga con ese formato. Y era una especie de saludo propio, ¿viste? Después hacíamos iba enganchando las canciones con cierta, yo qué sé, hacía murga de pibes primero. Se hacía un recitado en el medio, después hacíamos los futuros murguistas, después hacíamos, era como que la evolución del murguista en canciones conocidas de carnaval. Y en el medio hacíamos una especie de popurrí también, de actualidad. Eso fue sobre todo en el 99, ya éramos como 11 personas. Entonces ahí fue que surge lo de hacer, bueno, muchachos, para el año que viene hagan una murga y vamos a retomar el concurso. Fue así que se retomó el concurso. Cuando Clave de Murga se suma a dos, tres murgas más que había. Y hacíamos eso. Incluso el primer año yo estaba en La Soñada, 98, Carnaval 98, pero también los días que tenía libre allá, porque yo había ensayado acá todo el rato. Y cantaba acá. Yo cantaba ahí en Clave de Murga con el compañero Gervasio en la cuerda de Primo y Joaquín García. Sí. Y hacíamos, sí, estuvo, la verdad que estuvo muy bueno eso de esa etapa de Clave de Murga, fue muy fructífera y fue el puntapié inicial para lo que fue la murga después, que en realidad en el 2000 es que hace la explosión como murga.
1: Vamos a esa retirada que te marqué ahí del 2000 de la clave, por favor.
2: O sea, que no solo escribías, cantabas, tocabas, era
0: y hacía la puesta en escena.
2: Ah, era todo, ¿viste?
1: Completo.
2: sí.
0: Iba a las reuniones también con una...
2: No le faltaba, sí, nada, era, sí, completito.
0: Ahí fui robando oficio.
1: Ahí fuiste robando oficio, estaba, porque sabía cuál era el futuro tuyo, entonces. Dale. Y ahora o nunca.
0: Qué año.
2: Bueno, por ahí, pero si vamos a lo general, digamos, el Turco fue el que dio inicio a lo que es la visión global de hoy en día.
0: Ah, podría decirse.
2: Por la vestimenta, todo lo que tiene que ver con.
0: Sí, no era que antes no lo tuviéramos, no le diéramos bolilla, pero sí, era que nosotros en ese momento no le prestábamos tanta atención a la pintura. No.
2: Sí, sí.
1: Esa no es. La retirada de la otra es. Esa para después. Todavía el hombre me marcó una cosa y yo ya tenía todo.
2: Esta producción.
1: Habíamos estado trabajando ya para.
0: Producción.
1: Sí, habíamos estado trabajando para allá. Bueno, mientras el Fabi la busca ahí, el paso tuyo por Montevideo, en esa época, ¿no?
0: Sí. Y bueno, eso fue una cosa increíble que no nunca me imaginé. Para mí era como estar en un sueño. Yo fui muy consumidor de carnaval de Montevideo, de ir a Montevideo. Iba solo. A veces me iba solo a las 7 de la tarde, me volvía a las 5 de la mañana a ver escenarios, tablados. Iba mucho al Jardín de la Mutual en 8 de octubre y Centenario, creo que es. Y de ahí a veces iba a otro. Siempre seguía, yo qué sé, donde estaba Fatih Resto, Araca, las murgas,
1: claro,
0: en ese momento.
1: Obviamente.
0: A veces veía tres murgas en un lado y me iba al otro. Una cosa media enferma, ¿no? Y grababa, me gustaba mucho. Tenía un casetero, un Walkman de aquello.
1: Sí.
0: Eso cuando tenía 20, 21, 22. Siempre fui. Incluso salía a trabajar a veces. O los días de lluvia en En el playa, yo trabajaba en la playa. Llovía y me llevaba al albatro, que era el albatro de un tablado cerrado, que era espectacular. Que iban toda la, esa noche suspendían todo Montevideo, iban todo el albatro. Este otro tiempo. Entonces, traigo a colación que el jardín era mutual, porque me llaman para Don Timoteo, Luis Laurito, que es un muchacho que está en España ahora, y el Cabecita Silva, que falleció por el Cabecita, para ir a. Me llaman, yo pensé que era una broma. Dice, mira, va a salir Don Timoteo después de 10 años, año 96. 86 había ganado el primer premio. Digo, sí, Luis, pero yo pensé que era una murga que se iba a armar ahí, más o menos. Yo estaba estudiando en Montevideo, vivía allá. Pero digo, qué bien, me van a traer y pagar los pasajes y todo. Dice, no, pero mira que te vio tocar el Pingüino, que era el dueño, en Pico Seco del año pasado, me había visto. Bueno, y ellos ya me habían vendido, porque con ellos íbamos a un campamento en la laguna, a la laguna de José Ignacio. Y siempre cantábamos, en la noche se llamaba Cantarola, y yo tocaba, pero claro, nunca pensé que me fueran. Y cuando voy, la primera reunión, Jardín de la Mutual. Estaba, bueno, ¿viste el Pato Celeste?
1: Sí.
0: Bueno, ese era uno de los que regenteaba allí. Ajá. El Pato Torena, amigo de Rulo.
1: Sí, amigo de nosotros.
0: Estuvimos ya en el Pingüino. Casa, y cuando arranco a entrar al lugar, había como 100 personas. Yo no entendía nada, ¿viste? Y yo, ¿viste? Ni idea, no sabía.
1: Sí, sí,
0: estaba buscando a quien me había llamado, que era Luis. Que Luis estaba adentro, yo no lo veía. Y viene uno, y el bombista, Daniel Pineda, que es un amigo, un hermano, me dice, vos sos el Pito, el de San Carlos, ¿no? Porque me vio que estaba más perdido.
1: Claro,
0: que,
1: sí, obviamente.
0: Que empiezo con peluca.
1: Y no conocía a nadie.
0: Y yo, sí, y ahí dice, ven que te voy a llevar con Luis, vamos con Luis. Y yo veía que, yo digo, pa, viste, fulano, mengano. Yo
1: claro,
0: veía,
1: me bata la magia.
0: Carlitos Prado, un lado, Trochón, Luis Trochón, el Bananita González, que para mí era Dios en ese momento, el Bananita de Cupletero era el uno.
1: Cupletero de los
0: Curtidores,
1: con todo, ¿no?
0: Yo no podía creer, viste, veía, bueno, el platillero, el hermano de Sapo de la Furia, Miguel La Furia, el elefante, bueno, yo digo, pa. ¿Será verdad? Esto me está jodiendo, yo no juego.
2: Es un sueño.
0: Veo al director que ya se veía que estaba con la guitarra, Álvaro Galo, que había dirigido Saltimbanqui el año anterior, que habían ganado el primer premio. Viste, Álvaro Galo, ahora está en España, ¿no? Una cosa, yo digo, pa, acá, esto acá, no, me van a correr, se van a dar cuenta. Y bueno, y ahí hablo con el dueño de la murga, que era el Pingüino González. Me dice, oh, está, ya pibe, vamos a ensayar, tal, ya era uno.
1: Sí, sí, ya estaba
0: con el amor. Dice, vamos que vamos a hacer una pasada ahí de no sé qué, y me dan un redoblante ahí mismo.
1: Sí, ya.
0: 150 personas, viste, pero la gente estaba ansiosa, una murga.
1: Claro,
0: muy famosa, muy conocida, muchos hinchas. Bueno, y arranco a tocar ahí, y se me para al lado el Pingüino, el dueño de la murga. Dice, Galo, es este, me dijo, pum. Y bueno, yo vivo en San Carlos, no es mi problema, me dijo. Vamos a arrancar allá la prueba de admisión. Y bueno, pero no, yo tengo que ver, porque yo trabajaba en el puesto 5 en ese momento, que el Pepe Araujo, otro amigo que se fue, que un monstruo, me arregló todo ese año para entrar una hora antes o dos y salir una hora antes o dos para poder tomarme el ómnibus. De las 6:30 de la tarde para bajarme, me bajaban a Avenida Italia y propio. Que esa otro cuento. Y bueno, ahí estaba, y yo se para en la cuerda, el Banana, Carlitos Prado, para mí era como era.
1: Sí, tío, claro.
0: ¿Sabes? Carlitos Prado es como más que una leyenda. Y va a salir Carlitos Prado, yo no podía creer. Sí, y Juan Pereira, otro de Don Timoteo. Pues, viste, yo no podía, claro, yo estaba estudiando en ese momento, podía ir un par de veces por semana, iba, pero luego tenía que viajar. Y ahí, pobre, marchó el Colorado, el Colorado, como era que decía, el dueño del bar Los Farolitos, que estaba cerquita del Mercado Modelo, que era donde salía la murga.
1: Ajá.
0: El pobre Colorado, que era el dueño, cuando llegó el ensayo, me dice, bueno, este es el que te va a pagar. Si no te pagar, es problema de él, no sé, el dueño del bar, viste, sí, que era. Digo, mira que el pasaje sale tanto. Me dijo, loco, tomá para 10 pasajes, me dio de aire. Pobre, Dios. No está, por lo menos 10 veces voy a venir.
1: Voy a venir, claro. Ya está, después vemos.
0: Cada pasaje valía 51 pesos, ponle que era así, ponle, me dio 500 pesos. Bueno, un fenómeno de Colorado, pobre, que va adentro después.
1: Como, sí, como todo lo que. Como todo lo que. Como toda la cantidad de todos lados. Eso sí que hablar.
0: Y ahí arrancás a llegar, que la prueba de admisión fue ahí mismo, en en el bar Los Farolitos, propio Ichiavari, que cerraron Avenida Italia, una cosa que yo nunca había visto, que cerraran Avenida Italia, cerraron un pedazo, la gente empezó a sacar silla. ¿Y sabes cuánto duró la prueba de admisión? La prueba de admisión antes no era como ahora. Iba el jurado al local y te hacía la prueba ahí. Y la murga arrancaba con una clarinada que decía: llego muriendo de amor por carnaval y por vos. ¿Tá? Hizo eso la murga, el jurado cerró la carpeta y dijo: nos vamos, ya están adentro.
1: Ya está.
0: Increíble. Ya está. Otro que estaba, José Salina. José Salina de... Para los carnavaleros que están escuchando, cuando dicen hoy la canción de Omar Romano y Lola del Tillo, hoy.
1: Ese
0: es José Salinas. Que llegaba ronco José Salinas a las 6 de la tarde, a las 6, ronco. Así. Digo, pa, yo digo, no va a poder cantar, José. Petizo, estás muerto. Para, canarito, escuchá, vení. Entonces decía, tú sabes, decía, abrite. Y de repente, ¡pac! Eso como hacía. Y viste como...
1: Qué increíble, ¿no?
0: 100 años de carnaval, callo el carnaval. Es una cosa maravillosa. Y ese año, que yo le contaba a Felipe la otra vez, que es una anécdota muy linda, que tuve una alegría salir con Felipe, la verdad. Año 96, primer tablao que tiene Don Timoteo, Jardín de las Comparsas, en Avenida Italia, era el de la familia Mega.
1: De la Mega.
0: Para mí Fati Resto era banda de sonido de mi adolescencia. Increíble. Bueno, primer tablao, ponle 8:40 Fati Resto, 9:10 Don Timoteo, era así, un horario 9:20. Llego, estaba haciendo recitado Raúl Castro, se va a la falta cantando, redoblando más que nunca. Yo no podía creer que iba a cantar atrás de Fati Resto, tablao lleno, ¿viste? Y llegar al escenario, a cruzarte, para los que salimos todos sabemos lo
1: obviamente.
0: Que es. Cuando sale y te cruza con los vidrios tuyos, ¿viste? Y bueno, le dedicamos la retirada. Yo no podía creer, ¿viste? Yo estaba como flotando. Estuve como flotando todo ese carnaval. Además, como te decía, pasar a hacer 5 o 6 tablados en un año.
1: Obviamente.
0: Acá, hacer 120, porque fue 118 o 120 tablados, porque tenía una libretita anotada. Y con todos esos monstruos.
1: Con todos los fenómenos todavía, ¿no?
0: No nos fue muy bien el concurso, creo que salíamos a los 8 o a los 9, no me acuerdo. Pero la verdad, ir a un escenario y el banana de cupletero te levantaba lo que fuera. Era como ir con Dios, ¿viste? Era como Imanol, ahora.
1: Sí,
0: bueno,
1: sí.
0: Lo mismo, claro, imagínate, hace 30 claro, años atrás, claro. El banana. Un fenómeno de primera.
1: Conseguimos ahí, sí, mira, eso.
0: Esa es.
1: Dale un poquito de ahí de principio, por favor. Si puede, Fabi.

0: Bueno, yo soy, que Fela siempre me jode, como dice, que más carolino que yo no hay, porque si me tocan San Carlos armo el lío, aunque estoy viviendo en Maldonado ahora hace 4 años, con mi pareja, que le mando un saludo que está escuchando, pero soy carolino a muerte, no. Escuchar esto para mí, no hay otra cosa.
1: La verdad que increíble la
0: ¿quién escribió esta retirada?
1: Un servidor.
0: Qué impresionante, Peter.
1: La verdad que viste esas cosas que se dan así. Y ya aprovecho antes de. Ahora sí. Que dijiste un saludo para mi madre que está en el hogar Estia, en San Carlos.
0: Bien.
1: Con Andrea, con Karen, que están escuchando.
0: Perfecto.
1: Un saludo para ellos. Porque entonces hay una linda anécdota de esa canción. Nosotros hacíamos esa retirada en el año 2000. La inspiración un poco surge al estar. Yo tuve muchos años, bueno, entre que estudiando y después cuando nació mi hija, viví por circunstancias en otro lugar. Y ya estaba en el muro saliendo. Yo, viste, digo, quería hacer una canción que, así como hay canciones que mencionan lugares, pero que tenga relación, que tenga. Y bueno, y quedó esta canción que se llama Mi Ciudad Carolina, que para mí es una de las. De los más lindos recuerdos. Por justamente lo que te iba a contar. En el año 2000, las Jornadas Carolinas del 2000,
0: sí.
1: Hay una parte de la canción que canta Mauricio Viroga, que dice, la banda de Sagitario y Don Mastro va entonando la canción, Cayetano escribiendo aquella marcha que el Danubio canta hoy con emoción. Cayetano Silva, lógicamente. Sí. El Danubio Fernández, era el coro de San Carlos. En ese coro estaba mi madre, mi tía, bueno, había mucha gente conocida. Ese día en las Jornadas Carolinas, la murga estaba cantando esa parte, ¿no? Nadie lo esperaba porque nadie lo sabía tampoco. Y en el momento que dice Cayetano escribiendo aquella marcha, ¿vea? Estaba llena la plaza, estaba precioso. Cuando se hacía frente a la escuela, a la UTU.
0: Sí, a la UTU, exactamente.
1: La murga dice Cayetano escribiendo aquella marcha que el Danubio canta hoy con emoción. Y ahí se abre la murga, se parte al medio de la murga y emerge de atrás el coro de Danubio Fernández a cantar la marcha San Lorenzo entera con Kiri de Elía.
0: ¿Ah?
1: Que el pitufo lombardo de los coros de
0: Kiri
1: de
0: Elía.
1: Kiri de Elía, no, yo aquello, no hay afirmación, quizá quien lo tenga, no sé, pero fue lo más grande que vi yo en el coro. Danubio estaba mi madre, por eso el saludo para ella. También para el Petizo Roberto, un saludo.
0: Petizo Roberto.
1: No olvidé el Petizo Roberto. Y esas cosas que nada, que son larguísima retirada, ¿no?
0: Sí.
1: Que ese año me acuerdo de ver a la madre de Mauricio Viroga correteando por el escenario cuando estábamos, porque nos pasamos, yo qué sé, no había
0: control. Sí, claro,
1: no había. Íbamos como 53 minutos.
0: Claro, ¿viste? Sí.
1: Y seguíamos cantando. Que no había, era un concurso distinto que lo gana Clave Murga ese año, el concurso.
0: Claro. En 2000,
1: fue el primer título de la Murga. Pero sí, la verdad que para mí un lindo recuerdo. Después intenté hacer un video, soy espantoso, compilando la música.
0: No, pero con quedó igual.
1: Por lo menos quedó un recuerdo.
0: Quedó, para que lo vean mis hijos,
1: aunque sea yo.
0: Quedó un recuerdo. ¿Pero cuántas murgas escribiste?
1: Escribí y en total como unas 9-10 murgas, ¿no? Porque más allá de la. En su momento, alguna cosita en Sin Ley que hacíamos, que ya me dejaba meter alguna.
0: Muy poquito,
1: yo te iba a decir.
0: Sí, muy poquito.
1: Que era raro
0: muy
1: que
0: poquito,
1: te
0: dejara.
1: Muy poquito. Pero después, sí, en Claramurga, después una murga de mina entre Manía, en el año 2002, creo que fue. Bueno, Los Fantasmas, por supuesto, que escribí más de un año. Tuve la gran suerte de escribir a esa murga cuando cumplió sus 40 años. Que también logró el primer premio, que fue algo para mí increíble, porque yo era como el archienemigo de Los Fantasmas, ¿no? Yo estaba en Clave de Murga y Los Fantasmas.
0: Claro, obviamente.
1: Había en esa época, ahí fui para Los Fantasmas. Murga con la cual tengo mucho mucho cariño, muchos amigos, muchos conocidos. Después en Eterna Quimera, un año cuando el Sumo hizo el cuplé, un cuplé que hizo. Se va la combi también, parte de una retirada. Y después, bueno, por supuesto, la murga de la Esperanza, claro. La murga de los niños, de allá en el año de la profesora Isabel Pérez, año 2000 y pico. Y después, bueno, en La Soñada, que no me dejaron derecho de autor, porque el Beto Yoko, otro, que ya se fue, escribía Aníbal Bueno y Beto Yoko, eran los nombres
0: del
1: carnaval. ¿Y qué me van a poner a mí? Yo escribí el Pupurrí de La Soñada ese año, porque el Beto me dice, porque no, la verdad, la letra estaban, aunque ustedes crean, parece que no, pero llegó enero y faltaban varias sí, partes de letra. Murga, que iba a concursar, que había salido séptima el año anterior en el Montevideo, con los hermanos Correa este año, ese año, con Rafa y Sergio, otro monstruo que tampoco, estar tocando atrás de ellos era como estar, viste, en el cielo, porque era imposible taparlos tocando. Partía los palos y te cantaba más fuerte que una cosa impresionante, los hermanos de Sergio y Rafa. Y alguna cosita el Beto llevó, pero la escribió el Beto. Sí, horrible popurrino, pero está, salió.
0: A ver, capaz que ahora sí te pido si me pone la otra que pusiste al principio, por favor. A ver, ¿qué sale ahí? Y cuéntame un poquito sobre eso. Nina, tenías ahí para...
2: Ahora vamos a escuchar parte de un texto escrito para Los Fantasmas, pero en otro formato la vamos a escuchar.
0: Y ya teníamos todo arreglado nosotros. Llegaste tarde, pero te la voy a perdonar igual. No nos da la hora para... Es como hablábamos. Dame esa, por favor.

0: ese gallo fue eso, no lo recuerdo.
1: ¿No te acuerdas? Lo tengo. No, no lo tengo por el año acá.
2: ¿2015?
1: No. ¿No lo tienes tú ahí, no?
3: No.
1: ¿No?
2: Acá aparece como Murga la clave retirada 2015.
1: No, pero no.
0: Ah, claro, no. Ahí era Palau y Llenea. Me sonaba la canción, pero no era.
1: Sí, pero no lo tenía por ahí. Son dos.
0: Palau y Llenea eran los. Los letristas.
1: Claro, ahí. lo que pasa es que la confusión la tuvimos nosotros de poner el tema, porque no era ese que iba, si no fuera por febrero.
0: Ah, si no fuera por eso.
1: Por eso me quedé, aparte de lo que me dijo Nina, de que en otro formato era por el quinteto.
0: Ahí va, claro.
1: Era por el quinteto. ¿Cómo nace el quinteto? Mientras se busca eso ahí.
0: El quinteto sur nace de. Teníamos un cuarteto de grupo que estaba. La formación inicial era el. Teníamos el grupo que era el Tano Collado, cantaba, Luis Hernández, Daniel Mendoza y yo, Luis Hernández. Después hicimos el quedó un cuarteto de grupo que se sumó el Pato González.
1: Eso no sirve para nada, ni lo quiero, lo más lejos posible.
0: El Pato González, Daniel, Luis y yo también. Y después, es así, si no fuera por favor.
1: Es así.
0: Claro, eso. Y ahí está el Tano cantando, ¿no? Escuchen al Tano, cómo canta el Tano.

0: aparte la retirada de los Fantasmas y Viernes.
1: 2009, es así, 2009, y esa surge por una frase, ¿no? ¿Por qué le habían puesto los Fantasmas el nombre, no? Yo decía, ¿por qué le pusieron los Fantasmas? Y porque uno dijo, estos son los Fantasmas, o sea, ¿quién le van a ganar? Lo puse yo. Y ahí es como que empezamos a hilvanar un pedazo de retirada. Después la adaptó Daniel Mendoza, la música, que es un crack Daniel. Y bueno, y salió esta canción, que la grabamos en la usina de San Carlos. Después sí, la hicimos con Marquicio,
2: claro,
1: en el estudio, ya con acordeón, con bajo, con todo, claro. Pero esta fue la que quedó subida, porque me cuesta mucho subir las cosas. La subí. Esta versión la hicieron en el Canal 2. Tato Rodríguez, unos cracks, los compañeros, una vez que yo estaba trabajando arriba, sí, que me dijeron, mira que vamos a ver una sorpresa hoy, no sé qué, el día del cierre del carnaval. Yo no, la verdad, sí, te lo juro, sí, que no sabía. Y dice, mira la pantalla ya, y empieza la canción con imagen del carnaval. Sí, sí, me quedaba, cállate,
2: oiga, a ver.
1: Casi me muero. Una canción que también, viste, esas cosas que son muy lindas, que la cantó el año pasado, no me acuerdo si fue el año pasado o el otro año, creo que fue el otro año, 2024, el coro, creo que fue los Coros Unidos, que Elía, eran como 3-4 coros, hicieron la canción esta,
2: la canción esa,
1: con los coros cantándolo, y ahí la verdad agradezco muchísimo al municipio, cuando en ese momento el alcalde Carlos Pereira, que en el día del músico carolino lo fue, nos entregó a mí y a Daniel un reconocimiento por haber hecho esta canción dedicada a San Carlos. En realidad al carnaval de San Carlos se le han dedicado muchas canciones, sí, dentro, obviamente, de la retirada, dentro de los saludos, pero no una canción en sí.
2: Totalmente.
1: Después Rogelio hizo una canción también, me parece, no sé, quizás haya alguna otra más, pero como que no nos homenajearon de esa manera, muy lindo para mí, por supuesto. Pero ver la canción cantada por un coro, no tiene precio. Nosotros ahora el quinteto ya no estamos haciendo más música, pero bueno, es la canción que a mí, de las que hacíamos, una de las que más me gustó, y el recuerdo también de los Fantasmas de ese año, del 2009, que fue un año ahí más o menos ahí, que no nos fue muy bien quizá a nivel concurso, pero
2: eso quedó impresionante,
1: quedó linda,
2: la verdad que quedó linda, impresionante, quedó. Estamos como para ir a la pausa de la emisora ya, señor, si usted quiere. Bueno, haga de cuenta que estamos ahí entonces.
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0: Muy bien, y si seguimos acá por FM San Fernando. Seguimos, bueno, yo sabía que no iba a dar tiempo, ya tenía una hora y nos faltaron la mitad de las cosas, o sea, tuve trabajo. ¿A qué hora te mandé el último mensaje anoche?
1: A la 1:09 de la mañana. Qué
0: la verdad, el tipo full.
2: Espectacular, ¿tá? La...
0: Por lo menos tratar de hacer las cosas lo mejor posible, más serio. Pero bueno, como decía, sabíamos que se nos iba a complicar para poder a otro programa, si Dios quiere, más adelante, capaz que te invitamos más cerca de la fecha de carnaval. Pero bueno, vamos un poquito más ahora a lo que es la actualidad. Con algo ahí. Decirle eso a ver si es cierto. Porque yo. Eso realmente. Conocía muchas cosas del pito, pero eso no lo tenía yo como registrado, si están así.
1: Porque nosotros investigamos.
0: Eso es cierto.
1: FBI, un poroto, y que mi abuela. ¿Es cierto que el proyecto de la reforma del teatro de verano es presentado por vos en el 2016? ¿Puede ser?
2: Seguro, sí.
1: Hicimos bien los deberes, ¿viste?
0: Claro, no, eso no lo sabía, sinceramente no lo...
2: No, eso fue antes de seguir.
0: ¿Sí?
2: Un saludo grande al Lolo Álvarez.
0: ¿A Lolo Álvarez?
2: Alberto Pérez Martínez.
0: ¿Qué lo tiró? ¿Estaba el full?
2: Gran burguero.
0: Gran burguero.
2: Le corre por.
0: Sí.
2: Más allá de algún vino, le corre. Sí,
0: bueno, está, eso aparte. Eso no iba. Ese
2: y plan. También al Pato Freire.
0: Al Patito, bueno, un saludo grande al Pato.
2: El grupo de los estribilleros, que son unos compañeros viejos de carnaval. Un saludo para todos ellos. Y sí, eso en el año 2016. Estaba aburrido, no sé. Pero no, escribí el proyecto, vamos a decir, lo presenté en el municipio, pero como un ciudadano, yo ahí no estaba haciendo nada, estaba haciendo algo de la radio nomás, no me acuerdo si estaba en el canal, pero estaba, y escribí un proyecto con una serie de reformas. Los puntos clave era lo de la tribuna, lo del backstage del escenario, la mejora de baño, del entorno, de un estacionamiento, todas esas cosas. Y eso... pasó porque había otras prioridades, ¿no? En ese momento, si bien estaba el maestro Curbelo, que con el cual siempre colaboraba con la Comisión de Carnaval, una amistad con él, después con Alba también, pero había otras prioridades, ¿no? Estaba, no sé, el Comunidad del Urbanario de Buenos Aires, había una serie de cosas, y eso se postergó un poquito. Y esto es algo que quiero, muy buena la pregunta, porque lo quiero destacar, cuando no importa la política, no hay banderas políticas
0: tal cual.
2: En el medio, conmigo... Antes de las elecciones, 4 o 5 meses antes de las elecciones de esta no las pasadas.
0: Las pasadas, de Carlito.
2: No me acuerdo, ¿cuándo fue que 21?
0: Sí,
2: 21,
0: no sí, sí.
2: Bueno, Carlos Pereira, que había sido, con la familia ellos iban a talleres de tambor conmigo allá.
0: Sí, hace, claro.
2: 150 años.
0: Exactamente, para Carolina. Claro, salimos juntos con Carlito.
2: Ahí va. Y no teníamos, la verdad... mucha relación, mucha amistad, solo el saludo, el respeto normal, siempre alguna chance con Libertad y San Carlos, esas
0: claro,
2: cosas,
0: sí.
2: Pero nada más. Y me llama, me dice, mira, tengo que hablar contigo porque yo sé que hay un proyecto que tú presentaste porque él era concejal en ese momento, y dice, y me gustaría plantearlo como parte de la plataforma nuestra si ganamos. Y, ¿te parece bien? Porque yo sé que tú no sos de. No, mira, la verdad, no soy blanco,
0: sí.
2: Lo sabes. Pero no importa, siendo para el bien de
0: San Carlos
2: es lo que queremos los dos.
0: Tal cual.
2: Y fue así. Y él, ya cuando yo por allá, un mes antes de las elecciones, una compañera de trabajo me dice: fui a una reunión y hablaron de un proyecto. Digo, pa, qué bien. Digo, bueno, entonces capaz que lo hagas.
0: Claro.
2: Pero viste cuando.
0: Sí.
2: Tú dices:
0: por lo menos está
2: primero,
0: ahí.
2: Aparte, tenía que ganar, ¿no?
0: Sí, obviamente.
2: Bueno. Gana,
0: y gana Carlito.
2: Yo digo, no me hice mucha expectativa realmente. A los 2 o 3 días que asume, me llama. Que estaba con el hijo en el Teatro de Verano con un dron hace años, ¿no?
0: Sí.
2: Ahora hay muchos
0: drones. Sí, claro,
2: en esa época, había 3 drones.
0: Sí, obviamente.
2: Uno tenía el hijo porque dijo.
0: Sí, por el tema de. Claro, el proyecto inmobiliario de.
2: Sube el dron, yo no había visto esa perspectiva del Teatro de Verano.
0: Exactamente.
2: Foto con el dron, todo pum. Digo, bueno, ¿y qué era lo que qué es lo que queríamos hacer acá? Bueno, está, digo, lo principal es lo de las tribunas. Yo, para mí, la platea central del Teatro de Verano se perdía porque estaba el pasillo enorme aquel, y se perdía no solo por el espacio, sino porque la gente se paraba ahí, no dejaba a nadie. Entonces digo, mira, yo me di todo, me senté fila por fila y conté cuánta gente sentaba ahí y cuántos lugares se ganaban. Se ganaron como, no sé, 120, 150 lugares. Y partirlo de esa manera, el Teatro de Verano, que quedara en vez de dos tribunas, partida al medio, o sea, un pasillo al medio que quedaba esa platea. ¿Cuándo empezaron a romper el Teatro de Verano?
0: Sí.
2: ¿Llovieron?
0: Me imagino, como todo, como el techo.
2: Llovieron cosas, críticas, cosas de todo. Hasta que la gente fue y lo vio, se sentó.
0: Tal
2: y
0: cual.
2: Lo mismo con el lugar de la cabina de sonido y de la cabina de los jurados, que siempre estaban arriba, en un lado molestaban, en el otro no se veía. Para mí no se podía perder cuando tú entras al Teatro de Verano. Te chocabas con la cabina de jurado y era un lugar hermoso para poner sillas, mesa, que la gente se sentara allí o que viera parada desde la baranda.
0: Claro,
2: sacarla
0: claro.
2: De ahí, una única forma era ponerla donde la pusimos ahora, que quizá quedó poco espacio ahora, porque. Y ahí con el Dios Momo, el ingeniero Héctor Hernández, que ahí me la firuleteó, porque me hizo una tribuna más de lo que yo le había dicho. En vez de hacer tres a los costados y dos en el medio. Que era así que daba
0: espacio, sí,
2: el
0: pasillo, sí.
2: Me hizo tres.
0: Te hizo tres.
2: Porque él quería acordar la pasada esa. Él decía, no, acá no.
0: Sí, puedo. Claro. Que ahora quedó esa en el costito de.
2: Si no hacemos pasada, nos matan, sí, a todos. No, claro. Que la gente suba. No, van a matar a todos. Sí. Bueno, al final logramos arreglar este año con una barrerita.
0: Una barrerita ahí.
2: Que la gente puteaba igual, ¿no?
0: Sí, hoy.
2: Pero digo, pero siéntense antes. Tienen baño a los
0: lados. Claro.
2: Porque la verdad, hay plaza de comida a los lados. Hay baño a los
0: todo,
2: lados.
0: Todo, total.
2: ¿Para qué te traslada a un lado al otro? Bueno, a veces. Siempre a la gente le gusta ir a la plaza de comida grande.
0: Obviamente.
2: Que está ruido. Y bueno, y ahí se empezó con eso, y sobre todo después ganar una buena plaza de comida a la izquierda del escenario. ¿Te acuerdas que allí siempre había un puestito?
0: Sí,
2: de Coca-Cola, sí. Chiquito, un parrillerito, bueno, hacer un lugar cómodo donde ahora están las pisetas, está una buena parrilla,
0: sí.
2: Entonces hay dos parrillas en vez de una. Y a su vez dotarlo de baños químicos al Teatro de Verano. Yo siempre, la verdad, la idea era hacer baño fijo, permanente, sí. Pero era difícil, la zona muy inundable. Pero sí, los baños químicos, abrir en las dos salas baños químicos. Y después la idea era hacer una plaza de comida un poco más salida al ruido que tenemos en la plaza de comida central. Que eso estamos intentando lograrlo. ¿Por qué? ¿Qué pasa? La gente. El mismo carnavalero que se acaba de bajar del escenario,
0: sí, claro,
2: pidió silencio cuando estaba, sí, actuando.
1: Termina, es el que está hablando de después.
0: Tal cual, totalmente de acuerdo.
2: Todos hacemos lo mismo.
0: Totalmente. Entonces,
2: bueno, quizá correrlo un poquito. Bueno, esa es una idea para este año, que no sé si saldrá, porque cada cosa a veces hace, es todo un proceso. Pero sobre todo, yo creo que lo que quería era no solo brindarle la comodidad al público, el acceso a los baños, el acceso a los servicios. Sino que el artista llegara. Y yo años fui al Teatro Verano de San Carlos, no había luz atrás, pasto.
0: No, lo de atrás es algo espectacular.
2: Bueno, no había luz, no había, tiraba la ropa en el pasto, te iba a cambiar, no había dónde cambiarse.
0: Tal cual.
2: Un año con Alo y el maestro instrumentamos una carpa, pusimos luz. Un año después se agregó un baño químico, pero era todo Pero entonces empezamos a decir, bueno, cuando el nuevo proyecto, bueno, pero si hay un grupo que está actuando y hay otro que llega. Tenemos que hacer dos cabinas. Hay damas y caballeros en todos los
0: grupos. Obviamente.
2: Dos baños químicos. Y así un poquito.
0: Los espejos.
2: Bueno, eso es otra cosa.
0: Eso.
2: Cuando el personaje se va a cambiar,
0: que tal
2: a veces
0: cual.
2: Tiene utilidad, a veces no. Buenos espejos para que el personaje se
0: totalmente.
2: Cambie, se retoque. Buenas luces para verse el maquillaje. Y todas esas cositas, gancho, hay,
1: sí,
2: percha,
1: para que los percheros, para poner bárbaro todo lo...
0: Espectacular.
2: El Chato Barrio, unos muchachos de Arteta, unos muchachos del municipio, unos fenómenos, el Chirimino, bueno. Toda la gente que hizo eso, un techo, hay un techo en el backstage,
0: sí.
2: Cosa que si llueve no se mojan los trajes, no se moja nada, que antes a veces estaba actuando y se venía el agua. Y,
0: claro.
2: Y bueno, entonces todas esas cosas fueron como dándole un valor agregado a lo que teníamos. Después el cuidado en el sonido, un determinado, que si bien siempre hubo un rider, bueno, poner énfasis en el rider, que se controlara, que estuviera todas las noches el rider que tiene que estar. La posibilidad de la murga de hacer su prueba de sonido siempre la tuvieron, pero ahora, bueno, el horario extendido, el horario, se intentó brindar eso al artista, que al fin y al cabo es el que hace la fiesta. Y después una carencia grande que teníamos era que tú, mucha gente le pasó, pa, me rompió en el vidrio a dos cuadras acá, me robaron. Vamos a hacer un se podrá hacer un estacionamiento, que de repente haya un poco de guardia, un poco de luz. A la gente le cuesta mucho igual ir al estacionamiento.
0: Y ir atrás, ni que hablar, totalmente de acuerdo. Cuesta, sí, bueno. Sí. Está, prefiere caminar cuatro cuadras, dejarlo, sí, dejarlo en la plaza de la plaza del centro allá y bajar, sí, va, que tal cual.
2: Son cosas, son raras. Sí. ¿No? Y pasar por el puentecito. ¿Sí? Y después lo otro fue lo de que esto ya se hacía en la otra administración, que ahí lo logré convencer al maestro Curbelo.
0: La bajada.
2: No, la bajada este año se corrió un poquito, pero lo del diario de Carnaval.
0: Ah, sí.
2: ¿Por qué? Porque Carnaval pasaba y nadie sabía qué muro había todo, quiénes estaban, si será fulano. No, darle información a la gente, información sobre los premios, información sobre el lugar del Teatro de Verano, información de la programación, una foto de la murga, y agregamos estos 2-3 años pasados la retirada de la murga, que quede algo en un papel, porque no queda nada después, se fuma los repertorios.
1: Eso fue genial. Yo, por ejemplo, que nunca había estado en una murga, me guardé los dos diarios de los dos años únicos que aparecía ahí.
2: Yo te voy a decir, tú vas a tener 60 años.
0: Claro. Y salí acá y canté.
1: Tengo pruebas de esto.
2: Y es lindo para, justamente, para tus nietos, no sé, mira, acá está la abuela. No sé, esas cosas me parece que son esenciales, que van más allá de la foto.
0: Tal cual.
2: Hay mucha gente que no le prestó atención. Y después otras cositas que se sumaron, porque cuando ven que se está trabajando seriamente, como siempre se trabajó, pero sí, cuando se estaba buscando otras cositas, el caso de Burgueño y Bonilla, que se sumaron a la propuesta. Entonces la gente también ya va al teatro, la entrada es gratis y te después ganaba una moto. O sea, ese tipo de cosas que son el apoyo del comercio, que es fundamental. Mucho comercio apoyó, mucha firma nacional apoyó también al carnaval. Recordemos que el carnaval no es que se financie de todo a nivel municipal.
0: Ya vamos a llegar ahí.
2: Eso es imposible. Hay licitación, hay sponsoreo. Claro,
0: obviamente.
2: Que son los fundamentales, ¿no? Porque te sigue una partida y tú tienes que complementarla. Y ahí empieza todo el matete, que es armar el carnaval. Pero ese proyecto, yo realmente le agradezco muchísimo la oportunidad. Bueno, en este caso a Carlito, pero a Carlito Iroli también, que dieron para adelante como loco. Y después la otra parte, que sí, era un sueño de todos, que era techar el teatro, ¿no?
0: Totalmente.
2: Que todos imaginamos otra forma, otra, ¿no? Forma, una cúpula, otro, esto, claro. Cuando hablaba con ella, decía, poner una cúpula, se la lleva, que dormía en el arroyo en el puente de la
0: barra.
2: Claro. Después fuimos, nosotros, cuando fuimos a tomar pruebas de admisión a 33, fuimos al escenario del Olimar, que es inundable también.
0: Sí, cantamos ahí
2: con la flor. Bueno, a ver la estructura del escenario. Y vimos la estructura, en un momento se pensó en hacer algo similar, que era la estructura de hierro y después poner esa lona que le ponen, que una lona especial, ¿no? Para la acústica, para esto y lo otro. Pero claro, después estaba el tema de que todos los años había que sacar, guardar, poner la lona. Entonces se hizo un prorrateo, bueno, del costo que tenía esta obra y del costo que podía tener esa otra. Y después surgió este proyecto de Guiñá, que creo que lo hizo con el Tolo León, un arquitecto, otra gente, otro ingeniero, que realmente lo que hicieron fue, para mí, mejor que un escenario con cúpula, lo que sea, que un escenario con vista a 180 grados.
1: Sí.
2: Eso no es, en muy pocos lugares del país, te diría, yo no sé, no he ido a tantos teatros, pero he ido a Paysandú, a Salto, a carnavales de otros lados. Un escenario que tú estás en la punta de la grada, porque antes, ¿qué pasaba? Tú te sentabas hasta un cierto sector de la grada
0: y ya, no veías
2: más. Y ya veías media murga. ¿Qué pasa en el Teatro de Verano Montevideo? Tú en el Teatro de Verano en Montevideo te sientas en la platea A o la platea C, que son las laterales.
0: Sí,
2: la platea B, la que se ve perfecto, está en el medio, que está el jurado. En las otras dos, si tú te sientas en una punta, ya te comiste medio escenario, no ves para el fondo. No, te comen en
0: la mitad.
2: De arriba ves, pero también si vas hacia una punta, tampoco ves. Este escenario del Carnaval de San Carlos se ve de todos lados. Yo tenía miedo por el donde va enganchado el telón.
0: Sí.
2: Al final se logró, que quedó finito.
0: Impresionante.
2: Se ve perfecto. Y lo que vimos, que empezamos a asumir ahí con los muchachos de sonido, fue que de repente había que direccionar un poco los parlantes, hacerlo con un poco más de apertura, que eso se hizo estos años con la empresa que estaba, bueno, el petizo, ¿no? De Cristian, un fenómeno.
0: Cristian, despegado.
2: Sí, y bueno, se logró eso, se pusieron subwoofer, Entonces, ¿qué pasó con el escenario? Se limpió el escenario. El escenario, lo único que ves son los micrófonos. No ves parlante, no ves no torre, ves no ves nada. Y se hicieron unos enganches en el techo que aguantan toneladas y media, creo. Que le puedes colgar
0: lo que quieras.
1: Sí, los utileros están felices de la vida. Claro.
2: Entonces, viste, como que todos los años. Y este año hay un nuevo desafío: que es hacer una caja negra más cerrada. La caja negra, digamos, que tenga laterales, ¿no? Porque vieron que está el fondo del escenario, el fondo del escenario y a los costados se ve
0: bueno,
2: y qué pasa con eso. Nosotros empezamos a ver, más allá de que moleste un poco el viento, lo que sea, también cuando el humo, por ejemplo, que se larga, se va,
0: se desaparece.
2: Las luces no tienen rebote, las luces se van también. Con esa caja negra, que eso lo tenemos que ver con alguien técnico, lógicamente, que estuvimos hablando con Cecilia Carriquiri, que le gusta mucho esa parte. De que sea, se lateralice. Entonces, tú veas el escenario enteramente con negro, ¿no? Atrás, y que las luces ahí sí harían foco perfectamente, no sería de luz. El sonido cambiaría un poco hacia adentro también. Que tiene un gran retorno.
0: Claro.
2: Tuve la suerte de tocar en el Teatro de Verano Montevideo. Los de la batería escucha una bola de sonido. ¿Ah, a veces, sí, por lo menos las veces que yo toqué, escuchas como una bola de sonido. A veces tiene que mirar la boca a los que están cantando porque se siente una. Porque retumba en la cúpula.
0: En
2: ¿no?
0: la cúpula.
2: Seguro. Sí, hay, tiene que haber. A veces hay sonidistas que lo hacen sonar. Pero a veces te retumba como loco y no. ¿Qué hicieron acá? También obra de Guiñá, por algo del ingeniero. Sí. Le dejó un espacio atrás para que el sonido saliera atrás también. El sonido al retorno no queda hecho una
0: no bola. Queda ahí. Se expande y sale atrás.
2: Esas cosas, por eso digo, para mí, como este escenario que le dieron palo, como una milanesa.
0: Sí, obviamente.
2: Pero
0: eso.
2: El tipo que estoy seguro que yo le decía, aparte yo aguanté también, porque
0: sí,
2: yo
0: supuesto.
2: Lo defendí a muerte el escenario. Yo aguanté y en todos lados venía, la mesa de billar, hicieron en una estación de servicio.
0: Sí, claro.
2: Digo, todo el día que lo veas armado y te pare a ver una murga y te sientes en la punta ya y veas perfecto.
0: Totalmente,
2: y oigas perfecto, no, el primer día, claro, che, la verdad que quedó bueno. Y ahora la gente pasa y no lo mira más como la mesa.
0: Claro, que no, eso te puedo asegurar que no.
2: Qué escenario que tenemos.
0: Escenario que tal cual.
2: Somos así,
0: tal cual. Justamente que hablando de eso del escenario, ¿no? Y la centralización de todo ahí. Que se dejaron de hacer tablados barriales, ¿verdad? Digo, que está todo centrado ahí. Teniendo en cuenta del éxito que tiene el carnaval por los barrios.
2: Por los barrios,
0: ¿no?
2: Sí, el tema es que el carnaval por los barrios tiene una función doble, ¿no? La función doble es que, y más ahora con vestuario y todo, la función es más allá que sea una ayudita, la murga es una ayuda muy mínima, es un testeo de la murga con la gente. Ellos lo piden antes del carnaval, lo piden que se hagan antes del carnaval por los barrios. No es que.
0: Sí, obvio.
2: Porque después, cuando empieza el carnaval mismo, los mismos conjuntos no tienen días para ir a actuar,
0: claro,
2: dentro.
0: Claro.
2: Tienen muy pocos días libres. A su vez, el presupuesto de San Carlos tampoco tiene mucho más para armar más escenario fuera de lo que es el carnaval por los barrios. ¿Tá? Por una cuestión de sonido, de buena infraestructura. Acuérdate que para armar un carnaval por los barrios, más allá del escenario, más allá del sonido, luces, la infraestructura.
0: Total.
2: Un montón de cosas que no te permite hacerlo de repente fuera de esa fecha. A no ser que los conjuntos dijeran, no, nosotros preferimos hacerlo en pleno carnaval. Que yo lo hallo difícil. Yo me siento más murguista que
0: sí, tal cual.
2: Sigo siendo murguista. Para mí mejor antes. Y para gente mejor antes. La gente va en enero, le encanta ir al carnaval por los barrios. Va con la sillita, está precioso. Colabora con instituciones deportivas, que le va bárbaro. Y creo que es un momento que la murga espera que sea ahí. Quizá en algún momento se logre hacer una escena. Hubo algunos intentos de privado. De decir, bueno, si ustedes me dan, no sé, los grupos, yo armo el escenario.
0: Claro.
2: Pero es muy difícil porque es insolventable.
0: Obviamente.
2: No puede sacar para pagar por más poco que cobren los conjuntos.
0: Sí.
2: No puede, es muy difícil, ¿viste? No, como antes nosotros íbamos gratis a la murga, hace en los años 80 y pico, 90. Había,
0: obviamente.
2: Nunca hubieron mucho tablado, había un par de tablados, creo. Íbamos, armaban dos días, tres días.
0: Claro.
2: Pero después depende de la intendencia del municipio. Esa es la realidad, ¿no? El carnaval de Maldonado. Que dependemos casi que un 90 y pico por ciento, ¿no? Si no, no se logra hacer.
1: Hablando de carnaval por los barrios, ¿no? Este año tuvo un nuevo escenario muy favorable. Que fue el parque de,
2: sí,
1: de la Alameda.
2: Sí.
1: Que nosotros estuvimos ahí.
0: Sí, estuvimos ahí.
2: En la Alameda, sí, esa fue muy buena. Yo creo que esa fue el Ane Martínez, que también le mandamos un saludo, que se está recuperando. Que
0: siempre está él presente en todo.
2: Él es de Netuno, además.
0: Él es del hombre ahí, que maneja todo.
2: Pensé que se había intentado hacer en esa zona, pero allí enfrente a lo del Carozo, por ahí.
0: Sí, sí, allí en la Curvit.
2: Y no anduvo. Fue poca gente, hubo problemas con la corriente y todo. Bueno, y esta vez en la Alameda se logró concretar. La verdad fue
0: aparte quedó espectacular,
2: quedó,
0: ¿no?
2: Quedó divino.
0: Como hablamos con Fernando, sí. Fernando Medina, de que hasta ahí se podía hacer millones de cosas. De
2: esto, ¿no? Sí, viste que después se quiso hacer
0: un evento de rock
2: y le dieron palo.
0: Sí, como claro.
2: Y claro, no es dentro. La gente no entendió que no es dentro.
0: No, claro que no es dentro de la media. Ahí estuvo espectacular. Y el otro, el de la barra.
2: No hubo tanto. En la barra no tuvo tanta repercusión el carnaval por los barrios, que incluso lo que sí nos asombró, que esto es un hecho que creo que este año quizá sea uno de los escenarios alternativos que haya, fue el MACA, el museo. Ajá, de...
0: ¿Sí?
2: Eso fue lo más increíble que vi. Había 1500 personas, 2000 personas, una cosa nunca vista. Actuó el grupo, el Taller Alquimia, de Tato Suárez.
0: Sí, de Tato.
2: Y luego actuó Nueva Barriada, y parecían los Rolling Stones, ¿no?
0: Sí,
2: una cosa impresionante, la gente quedó como loca preguntando cuándo, dónde era. Nosotros quizá no tenemos esa dificultad a veces de comprender que hay un público que
0: totalmente
2: viene.
0: Ahí estoy totalmente de acuerdo contigo.
2: Que le encantaría ver algo de eso. Yo toqué muchísimos años en Punta del Este, yo toco la batería,
0: sí.
2: Tocábamos swing, jazz, bossa nova, todo, ¿no? En restaurantes, lugares. Y casi noche por medio venía alguno y decía, muchachos, muy lindo lo que tocan, dice, pero para escuchar música de acá y lo que de Uruguay, ¿dónde? No había nada. O sea, no había ningún lugar, que eso es una carencia que tenemos, acá en Punta del Este, donde haya una ronda de candombe, incluso.

0: 5 de la tarde, playa, todo, y después el tablao. Y la gente, los turistas que estaban en la playa, no podían creer lo que estaban viendo, porque claro, para nosotros era normal decir una murga. No, yo decía, pues esto es una obra de teatro cantada, es como una ópera, claro. Te la analizan desde otro lugar. Quizá no entiendan.
1: No, por supuesto.
0: La mitad
1: de lo que están hablando, lo que están
0: cantando. ¿Viste? Y de rebote, porque claro, no había mucha difusión. Es muy difícil. Se ha intentado igual colonizar Punta del Este, Teatro Margarita Xirgu un año. No fue mucha gente, no fue nadie. En La Barra costó también, ¿viste? Banera de Buenos Aires, sí, porque es claro, es más gente
1: del pueblo de la vuelta.
0: Pero creo que hay lugares que pueden ser nueva apuesta, como esto de esta propuesta del Maca, que a mí me asombró. Yo fui a ver la actuación con una expectativa mediana. Digo, pa. Cuando me dijeron, llegué y dice, no, mira que se reservó todo, porque en el Maca es gratis, claro, no lo tiene que reservar.
1: Claro.
0: Digo, sí, habrán puesto cuántas reservas, 500,
1: sí, sí.
0: No, 1500. Había silla hasta. No podía creer.
1: Impresionante.
0: Entonces digo, esas cosas creo que son. Así como los desfiles de gordero, todo eso, el turista consume también. Yo sé que es para nosotros, y la gente dice, vamos a hacer carnaval para el turismo. No, pero es parte también, porque son los que también,
1: claro,
0: dejan la divisa,
1: claro,
0: para que nosotros podamos hacer carnavales. Estuvo una rosca que a veces.
2: Y el público se no renueva también.
0: También, ahí va.
1: Obviamente.
0: Ahí va, eso también.
1: Pito, ¿dan 2 semanas de carnaval?
0: ¿Cómo?
1: ¿Dan 2 semanas de carnaval? ¿Dan las 2 semanas,
0: sí, dan
1: de
0: las
1: carnaval?
0: Dos semanas. Y bueno, para nosotros, yo creo que en San Carlos. Sí, para mí está bien la semana de carnaval. Por la cantidad de conjuntos que hay, sobre todo. Porque estamos hablando de que es muy difícil hacer venir, no sé, por muchos motivos. Primero el económico. El motivo económico manda en todos lados. Entonces hay una determinada cantidad de fechas que ya están más o menos calculados que el presupuesto da para cubrir todo. Si tú te extiendes un poco más, incluso a veces que se ha suspendido, se ha dicho, bueno, hay que dejar un par de días más la amplificación, ya arranca a pensar, porque cada día
1: si no, claro, tienes que pagar la parte.
0: Y son 2000 y pico de dólares, 3000. Sí. Entonces digo, y fuera de eso, creo yo que a nivel de los espectáculos, ahora intentamos extender los conjuntos que vienen de Montevideo. ¿Recuerdas que un año vinieron 4 o 5 noches? Fue una gran lucha que tuve con mi amigo Andrés de León, que no nos entendíamos en ese aspecto.
1: Bueno, Andrés, no.
0: Este año con Majo y con ¿cómo es? Con Alejandro entendimos, mejor traer un conjunto por noche, 8 noches, que traer 8 conjuntos en 4 noches. Es
1: claro,
0: preferible. Y ahí negociamos quién cerraba en San Carlos y quién cerraba en el campo. Porque el tema era que había que cerrar en el campo con
1: el campo
0: para convocatoria. Entonces, yo creo que está bien para mí que haya 2 semanas de carnaval. A nivel del resto del departamento, tú sabes, tú has ido a escenarios. Hay escenarios que son muy, muy populosos, a mucha gente,
1: sí,
0: y otros que no.
1: Que no, tal cual.
0: Entonces también es una inversión muy grande que a veces en cantidad de público, cuando lo mide, y sepa, nos quedamos cortos de tal lado. Ahora me dijeron que había habido uno por acá, por la zona oeste, o en Portezuelo, un escenario por ahí.
1: No, puede ser. Puede ser,
0: Solana,
1: sí.
0: No me acuerdo, soy horrible para pero sé que
1: es
0: un lugar que había todo food track, que estaba divino armado.
1: Ajá.
0: Y ahí en vez de 2 días, capaz que hay que hacerlo 4, porque la gente fue,
1: claro,
0: se llenó. En Aiguá me dijeron que habían armado tremendo escenario, una plaza.
1: En Aiguá este año fue,
0: por eso,
1: a entonces, lo que era otros años Aiguá, año despegado, mal.
0: Dice, bueno, capaz que algún lugar que, bueno, me armó un poco, vamos a equilibrar con otro lugar donde la gente tiene avidez de carnaval. Hay muchas veces que tiene que ver con la difusión, ¿no? Que es difícil de llegar a la gente y que sepa el horario y qué va a haber, y pues la gente dice, no sé, que van a cantar uno ahí hoy. No tiene idea, a veces va y queda fascinada. Como otra vez se va y dice, ¿para qué vine, no? Porque pasa eso.
1: Sí, por supuesto.
0: Ha pasado.
1: Sí, tal cual.
0: Entonces, o ya está el preconcepto que se va largo, que cantan cualquier cosa, que critican, que dicen. Hay muchos preconceptos de carnaval.
1: Tal cual.
0: La gente hasta que no va, te dice, pero esto, me hicieron reír un montón, me hicieron llorar, me hicieron emocionar. La gente le cuesta eso a veces, ¿no? Al público que no es carnavalero, ¿qué público de carnavalero?
1: Disfruta. Sí, total.
0: Yo siempre digo que San Carlos es increíble cómo aprendió la gente a ver carnaval, a apreciar un espectáculo.

0: a ver un conjunto, a respetar. Aprendió muchísimo otros años, que realmente es muy lindo eso. Sobre todo cuando vas a otros lugares y ves que el público no te responde de esa manera. Uno ha ido a lugares a concursar, a San José, y la gente en otra, o se iba, o a la murga cantando. Y lo más horrible para un artista, lo digo así,
1: sí,
0: digo, señora, oye, señor, no lo haga.
1: Claro.
0: Levantarse cuando está en una actuación es como que te pegan una puñalada. Dice, ¿cómo te vas a levantar? Espérate 10 minutos.
1: 10 minutos más.
0: Ya termino.
1: Sí, ya está.
0: Y hay lugares que la gente, eso para mí respeto más el cuchicheo.
1: Claro.
0: O el ruido de la. Está eso también, ¿no? Pero creo que se ha aprendido mucho eso acá en el departamento de Maldonado.
2: Bueno, y queríamos saber un poquito, a ver, ¿cómo es la coordinación de trabajo del municipio, de la Asociación de Murga, Cultura de Maldonado y Cultura de San Carlos?
0: Bueno,
1: casi tema delicado.
0: No, la paso. Verdad. No, yo te digo, soy sincero, con el municipio ya. Porque hay gente que dice, a nosotros, ¿no? Porque
1: sí,
0: nosotros somos cargos rentados, ¿no? Que somos afuera, no somos,
1: claro,
0: funcionarios. Dice, está robando la plata y... Ya ahora hemos tenido unas reuniones, estamos en agosto, le hicimos. Se arranca a trabajar, agosto, septiembre, octubre, noviembre, diciembre. Pues hay muchas cosas para hacer. Tenemos un gran relacionamiento con Cultura Maldonado, con Bajo, con Alejandro, como decía, con Guille, bueno, con toda la gente, la verdad, una excelente ida y vuelta. Yo creo que como estos años, muy pocas veces. Que a veces negociamos.
1: Sí, obvio.
0: Hay que ceder un poco, una cosa, una hora, otra, pero lo hemos entendido perfectamente. Lo mismo con la avenida de yo trabajé muy, muy cómodo con los dos Carlitos, ¿no? Carlito Pereira, Carlito Iroli, con el Indio Chávez también, en los años que estuvieron. Y ahora con la avenida de Fernando Medina, el director de Cultura, que se sumó, y Alejandro Martínez, que es una gana bárbara, está metiendo ya digo la verdad la ya estamos, ya se aceitó el equipo, vamos a decir, y nos entendemos y nos complementamos en un montón de cosas. Y después con el municipio, bueno, es Fernando el intermediario,
1: sí, claro.
0: No hay mucho más. Y la asociación de Murga, sí, ahí es un tema que yo hoy tengo la expectativa de qué va a suceder. Nosotros trabajamos mucho todo este tiempo, por lo menos desde que yo estoy, con Fabián Ferrari,
1: sí,
0: que para mí es un fenómeno, un baluarte. Lamentablemente pues hubo ahí
1: unos problemas internos. Él estuvo el primer programa, lo abrimos con él el programa nosotros. Y
0: sí,
1: bueno, después justamente se tuvo que retirar por problemas que pasaron.
0: Increíble,
1: esa noche.
0: Todo junto
1: por Ferrari. Y bueno, sí, ahí, y la idea de la segunda parte del programa era justamente hablar de todo eso. Que el otro día me mandó una carta de lo que sentó, me la mandó para que yo la tuviera.
0: Sí.
1: Yo tengo muy buen trato con él. Que en cualquier momento lo vamos a invitar que también para que cada uno hable lo que tenga que hablar. Digo.
0: Tú sabes que fue para mí.
1: Que mañana creo que es que se hace la elección, ¿no?
0: No
1: mañana
0: sé.
1: Jueves.
0: Ah,
1: mañana.
0: Puede ser, puede
1: creo
0: ser.
1: Que mañana.
0: Yo tengo entendido que está un poco ya medio asumido todo, pero la verdad que Fabián el estaba en todas, ¿viste? Porque mira, lleva tiempo, lleva moverse, estar, coordinar, lleva ser diplomático y trancar cuando hay que trancar y saber equilibrar todo eso. Ya, muchas veces tener iniciativa, llamar, buscar, pedir, esto, lo otro. Él la tenía, nos coordinábamos muy bien en ese aspecto, con mucho respeto. Además, yo, allá de la murga, lo conozco.
1: Sí, por supuesto.
0: De la vida diaria. Y la verdad que me quedo con esa expectativa. Tengo confianza en que quien asuma, que más o menos se maneja el nombre de Sebastián Leme, que también tiene una gran relación, tenga tiempo y cosas para. Porque de repente hay un dato que capaz que no lo saben mucho,
1: claro,
0: pero de repente tú dices, hay reunión con CIMA, está a las 7 de la mañana en el corralón.
1: Claro. Sí, obviamente.
0: Y de repente,
1: claro,
0: llega así.
1: Sí, obvio.
0: Dice, no, pero.
1: Sí, para, no, sí. Y él ahora, ¿qué hay?
0: Y bueno,
1: sí,
0: porque
1: que
0: después
1: ir.
0: Tiene. Bueno, entonces, y Fabián se venía.
1: Total.
0: Esas cosas pasan, ¿no? Así como tener que estar en un montón de reuniones, cosas, de coordinar, de hacer. Que no pongo duda que haya la capacidad de hacerla, digo que con Fabián ya nos entendíamos, nos mirábamos así, ya está, vamos. Así con un montón de cosas chiquitas que hay en carnaval, muchas cositas chiquitas
1: por supuesto.
0: Y muchas cositas grandes, pero sobre todo las chiquitas.

0: que son las que muchas veces definen las cosas, que cuando tiene una complicidad, tú la sacas más fácil sin herir a nadie.
1: Claro, obviamente.
0: Entonces, bueno, en ese aspecto yo, la verdad, lamento por él de la forma que se fue, porque no
1: Sí,
0: merecía ser
1: claro.
0: así. Y bueno, veremos qué sucede, ¿no? Ojalá que la asociación siga en el mismo, trabajando de la
1: De la
0: misma
1: misma forma que
0: manera,
1: estaba
0: porque a
1: trabajando.
0: su vez la asociación con el Departamento de Cultura, con el municipio, tiene tremenda relación también. O sea, la verdad que hay un excelente ida y vuelta y se trabaja coordinadamente y se abrió la puerta, ¿no? Yo estuve muchos años en carnaval nosotros que
1: ¿Sí?
0: golpeaba
1: Nadie.
0: y no te atendía nadie.
1: Olvídate.
0: Y esto ahora fue, muchachos, vengan, pasen. Creo que los carnavaleros ahí ganamos un espacio muy importante. No solo la categoría murga, también las otras
1: Sí, la otra
0: categorías,
1: categoría.
0: con mesas de cultura, de mesa abierta, ¿no? Tipo asamblea, donde se
1: Sí.
0: plantean las cosas. La posibilidad de elegir no sé, los jurados, la forma de trabajo, participar en los reglamentos. Hay un montón de cosas que para mí son positivas, avanzaron mucho. Bueno, calculo que se va a seguir. Pero creo que como ahora, toda esa comunión en estos años, por lo menos, yo no la viví. Incluso cuando salía, tampoco. Nosotros cuando salíamos éramos poquitos y nunca tuvimos mucha chance. Año 2000 y pico estoy
1: Sí,
0: hablando, ¿no?
1: claro.
0: Al revés, o sea,
1: Obvio.
0: mira,
1: Arranca.
0: arranca que.
1: Arranca para tu
0: No,
1: casa.
0: pero ustedes, si yo les cuento cómo eran los años aquellos, las actuaciones, te avisaban en la tarde antes, o la misma tarde, cuando estaba Gabino Sosa en la red social.
1: Oh, Gabino Sosa.
0: ¡Oh!
1: Oh, Gabino Sosa.
0: ¡Oh!
1: No seas malo,
0: ¡Ay,
1: tío.
0: no seas
1: Es
0: malo,
1: verdad,
0: hermano!
1: tienes razón.
0: O
1: Oh,
0: sea,
1: es cierto,
0: como tal vez
1: Gabino
0: sabe
1: Sosa.
0: algún
1: Claro,
0: cuento. Ya,
1: sí.
0: no se pueden
1: Más que
0: decir
1: uno.
0: acá, no lo vamos a
1: Sí,
0: decir acá,
1: y de
0: que se
1: acá.
0: quede tranquilo
1: El
0: todo.
1: otro día estuvo invitado el Felo. Estuvimos también, como decía, como te digo, era imposible que no era, ¿no? Pero dejó una frase que recorrió varios lugares de la gente que nos vio. Tuvimos como 8.000 visualizaciones esa noche. Y al otro día, porque hay gente que capaz que se olvida del programa y no lo ve,
0: Y
1: pero
0: lo ve
1: como después lo
0: después.
1: tengo en el Facebook,
0: Claro.
1: se baja y dice, ah, me voy a poner a mirarlo.
0: Claro.
1: Al otro día, y hay muchas personas que después me llamaron y me dijeron, no, que hablando con el Felo me dijo, la prueba de admisión callan voces.
0: La prueba de admisión callan voces. Y bueno,
1: Por un
0: sí.
1: poco de lo que se quiere hacer este año, ¿verdad?
0: Sí.
1: Que creo que el otro día hablé con Alejandro y creo que no va a ser tan así tampoco.
0: No, no, no, no están
1: No,
0: así.
1: no es tan
0: No,
1: así.
0: no, no. Yo creo que no
1: Perfecto.
0: están así. Incluso hay los cupos creo que son como 11 murgas. O
2: 12.
0: sea, 12.
1: Ahí ella tiene, tienes
0: Ah,
1: todo
0: 12
1: ahí
0: son.
1: tú, sí.
2: Sí.
1: Ahí
2: Murgas
1: está.
2: son 12, escuelas de samba son 6, comparsas son 6, variedades son 8.
0: Claro, ya. Si
1: Quería
0: te
1: que me
0: dicen
1: hiciera.
0: 12.
1: Claro, quería que me decía el Ale de que, claro, dice que no se puede pasar de eso por el presupuesto que tiene. Digo, es facilísimo, ¿no? Y digo, pueden
0: Evidentemente.
1: haber 15 murga, 20 murga, y está
0: Claro.
1: divino. Pero le podemos pagar a 12.
0: Lo que pasa es que
1: A
0: nosotros
1: ver.
0: han habido experiencias difíciles, ¿no? Sin
1: Claro.
0: dar nombre,
1: No,
0: pero
1: no,
0: han
1: no,
0: habido
1: no, no.
0: experiencias
1: Sí, sí,
0: que
1: sí. Sí, sí.
0: hasta rayando
1: Sí.
0: lo vergonzoso,
1: Sí.
0: ¿no? De un teatro con 3.000, 4.000
1: Claro.
0: personas, con murga que no llegaban al mínimo integrante o al mínimo de tiempo. Esas cosas no pueden
1: Sí, no
0: pasar
1: pueden pasar.
0: en un concurso. Ahora, yo sí estoy de acuerdo que si tú no logras ese espectáculo, redondearlo, todo, que sí pueda dar una prueba de admisión para hacer escenario.
1: Para hacer escenario.
0: No
1: Perfecto.
0: sé, ahí habría que hacer otro cupo más,
1: Claro.
0: en vez de murga canción, no sé, murga y murga
1: Y
0: canción.
1: murió la
0: Bueno,
1: canción.
0: que también sea algo, porque ¿qué pasa? No puedo pretender que se le retribuya a alguien que no respeta al público, ¿verdad?
1: Sí,
0: Porque
1: obvio.
0: primero el respeto al público. Entonces, si tú no preparas una cosa con anticipación, con tiempo, si no te preocupas todo lo demás, tú no puedes pretender que te lleven, te paguen y ocupen un espacio en un lugar, de repente en una grilla. Por respeto al público a los propios colegas, ¿verdad?
2: Claro, los
0: Entonces, bueno,
2: compañeros.
0: es mínimas pautas, creo yo, tiene que
1: Tal
0: haber.
1: cual.
0: ¿Qué no pasó un año que de estar con el jurado contando y me decía, pero son 12,
1: Claro.
0: ponele, no, no.
1: Sí.
0: ¿Viste? Y aquellos dos no
1: Sí,
0: están cantando.
1: hoy.
0: Bueno, no puede pasar eso. Para mí, porque pierde seriedad todo. ¿Por qué el carnaval creció tanto? Y es así la vida entera de todos nosotros, por la competencia. ¿Por qué se forma una
1: Y siempre
0: murga?
1: apostando para arriba.
0: Sí, ¿Y por qué se forma una murga y otra murga? Porque se pelean uno con otro y esa le quiere ganar.
1: Exactamente.
0: Se fueron 10 de una.
1: Sí,
0: le
1: claro.
0: Ganar,
1: sí,
0: porque somos así.
1: Sí, tal cual.
0: Somos unos caburteros.
1: Tal cual.
0: Así pasaba con en San Carlos los cuadros de fútbol, yo qué sé.
1: Claro.
0: ¿Por qué se formó, no sé, Nacional?
1: Obviamente.
0: Y se pelearon en la tele y se fue. Sí, claro. Y es así. Y en el carnaval es algo similar. Y siempre se. Entonces se va más. Y esa competencia, eso que te quiero ganar. Que no me diga que somos todos amigos, porque es mentira.
1: No, y eso
0: mentira.
1: Que dice, no, a mí el concurso no me interesa. Eso no existe. No, entonces no me anoto el concurso. No, salgo a Qatar y es variedad con la murga.
0: No, puede ser tan, no, eso no puede ser tan iluso.
1: Claro, no. ¿Viste? No, entonces yo no soy afiliador.
0: Eso, viste, está cuando había grupo una cosa.
1: Claro, pero voy.
0: Una murga que va a competir.
1: Exactamente.
0: Así sepa que.
1: Sí, sí, oh, sí. Oh, es horrible, pero.
0: Pero en vez de último que
1: salir. Claro, ahí está, no salir último. Tal cual.
0: Pero es como el fútbol. Tú vas a jugar a los veteranos.
1: Obviamente. Los
0: y te dice, vamos a jugar para divertir.
1: Sí, no, sí, ¿cómo?
0: La primera que
1: viene,
0: agarra el, o parte a uno al medio, o te hiciste una guise por querer.
1: Para toda la vida.
0: ¿Y por qué?
1: Tal cual.
0: Por la competencia.
1: Totalmente.
0: El ser humano así. Entonces yo creo que concurso tiene que haber y tenemos que apuntar hacia lo mejor. No, si, no discriminar, no la discriminación. Pero los intentos de hacer otra cosa fuera de lo que no sea concurso, a nivel carnaval, no han tenido mucho. ¿No te acuerdas cuando se intentó aquello de, cómo se llamaba, lo que hacía la Gran 7 y hacían otro?
1: Sí, sí.
0: Era autosustentable.
1: Autosustentable.
0: No hay manera.
1: Más carnaval.
0: Más carnaval. ¿Por qué? Porque la gente no. Todo, tú precisas, no cobra la murga. Y los trajes, sí, ¿cómo te
1: lo hacen?
0: ¿Cómo te pinta? Entonces va y va con cualquier cosa y te pinta cualquier cosa. Y la gente dice, ah, pero esto
1: sí, obviamente.
0: Entonces todo como
1: un
0: círculo. Que tenemos que ver que funciona así. Hoy funciona así. Igual, con 12 conjuntos, imagínate que creo que hay 9 o 10, no sé cuántos hay.
1: Bueno, sí, hay.
0: Van a participar.
1: Sí, 9.
0: Claro, yo en ese aspecto lo veo así. Estoy de acuerdo con Felipe de. De acá hay que hacer la apertura máxima, darle la oportunidad a todo el mundo, pero quizá en otro ámbito, no, en el mismo ámbito, pero que no sea en un concurso. El concurso es un concurso. Y si no se hace concurso, queda tranquilo que salen 3 murgas, 4 como se harían antes.
1: Tal cual.
0: Queda así.
1: Sí,
0: tal cual. ¿Y por qué quieren ir a Montevideo el otro? Y este año vamos a ver si vamos, probamos Montevideo. Y si, porque el mismo que ya en el interior dio todo, o le parece que ya. Bueno, vamos un poquito más. Y somos el ser humano así en todos los aspectos.
1: Tal cual.
0: Tal cual.
1: ¿Qué va a hacer? Fabián, yo te pasé algo ahí de. Pero cállese la boca, maestro, qué jugador. Porque hay mucha gente que no sabe esto de San Lorenzo y nos está quedando 15 minutos de programa. Y tenemos unas series de preguntas ahí como que las. No te me vayas mucho porque así media
0: pa. Me voy.
1: No, yo sé que sí, pero.
2: Es como un ping-pong, ¿viste?
0: Un ping-pong.
1: Bueno, esto que estamos escuchando ahora.
0: Entendí.
1: Que la gente no sabe que cuando termina, eso pasa todas las noches.
0: Sí, en el teatro hace un par de años. Se intentó. Si bien, yo cuando la apertura.
1: Un poquito más de volumen, por favor. Gracias.
0: Un mago redoblante de Bruno Gómez, un gran redoblantista. Ahí Bruno.
1: ¿Tú estabas con el bombo?
0: Yo estaba con el bombo y los platillos de Diego Machado.
1: Diego Machado, otro jugador.
0: Sí, otro gran jugador.
1: Carlito, el Dieguito.
0: Un monstruo. Y el tecladista, el muchacho de Los Sabrosos, que no me acuerdo.
1: Ajá.
0: Hace como 2-3 años tocaba. Ahora ya no toca más, pero se grabó en la usina también. Un agradecimiento a la gente de la usina.
1: Pablito.
0: ¿Y qué pasó? Claro. Yo la verdad. Me parece que la canción de Tenfi cuando va a arrancar el conjunto me pega en la frente, ¿viste? Pero está, es lo que se hizo en su momento, la gente ya lo asocia con eso.
2: Sí, tal cual.
0: Y hay que poner la canción de Tenfi porque no. Entonces digo, pa, no tenemos nada representativo nuestro. El Teatro de Verano se llama Cayetano Silva, el Trofeo Cayetano Silva. Vos, podríamos hacer, se hizo esta versión,
1: sí.
0: Un poco de. Con el, bueno, también sugerencia del municipio y todo. Le hicimos ritmo a Murga, marcha camión. Muy sencilla, la grabamos en una tarde. Y se pone cuando termina el espectáculo. Porque una melodía linda, la gente se va. Y tú le ves que se va medio que bailando.
1: Sí, sí, claro.
0: Porque está, es como un cierre
1: de
0: la noche. Y se quiso hacer así un poco por en homenaje conjunta a las dos cosas. La obra más grande de Cayetano Silva. Y la marcha camión, la murga de Teatro Verano. Fue eso. La verdad que a mí me encanta como quedó.
1: Sí, espectacular. Sí, me encanta. Pero que, ¿cómo te digo? Que hay gente que está como arranque se van y no.
0: A veces se olvida el sonido, ¿sí?
1: Y la pone. Pito, algo medio ligero así, medio. ¿Por qué Pito?
0: Bueno, porque yo siempre, viste, no me gusta mucho hablar. Y yo, cuando jugaba al fútbol en el barrio, Marco Balmando, que era un vecino mío, yo iba, fútbol, pásalo, sí, esto. Che, déjate de gritar, parece un pito. Pero era, es por eso.
1: Listo.
0: No, pues la suspicacia siempre está.
1: No, eso por supuesto.
0: No está, se ríe. Lino. No, es por eso, es por lo porque gritaba. Yo siempre le digo a mis hijos, mirá que le van a decir. Pobre mis hijos, claro, sí, pito obvio. Chico, le dice a uno, por favor.
1: No, no le dije, claro.
2: ¿Qué es el carnaval para vos?
0: Oh, el carnaval, bueno, es, yo qué sé, es la, mi vida entera, porque de mi lugar, vamos a decir, mi hogar, con el carnaval aprendí montones de cosas, porque el carnaval me enseñó a escuchar música, me enseñó a escuchar letras, a interpretar, y después estar, y yo siempre digo, en realidad cuando toco cualquier instrumento, batería, redoblante, para mí ese momento es como estar volando, ¿viste? Me acuerdo una película de un bailarín de ballet, ¿no? Que un niño que lo criticaba mucho por...
1: Claro.
0: Porque un niño como...
1: Sí, sí, sí.
0: Salvando la distancia. Y decía eso. Siento como... El niño decía, siento fuego y siento que vuelo. Bueno, para mí tocar es eso. Yo ahora en la unión el otro día estaba... Como, viste, la sangre, viste, no podías parar. Claro, y pensaba, tengo que tocar más suave, porque yo le doy garrote abierto. Y bueno, y estaba como... Pero, viste, es como una adrenalina que no se puede explicar. Y el carnaval en sí, eso. Lugar, amigo, compañero, bohemia en su momento, mucha. Aprendizaje, mostrador, compañero, alegría, decepciones grandes, enormes, sí, gigantes,
1: por supuesto,
0: inolvidables. Pero... Siempre saldo positivo y mi ceniza van a ir al Teatro Verano, si Dios quiere.
1: ¿Tu familia? ¿Me apoyo al carnaval?
0: Bueno, mi familia, el respeto al carnaval en sí, a salir en carnaval los primeros años cuando se formó la familia, era un 100% y después fue mermando.
1: Obviamente.
0: Porque la noche te va, claro, te va produciendo eso.
1: Claro,
0: lo igual. Mismo a nivel, yo dejé tocar muchas cosas y bueno, te lleva mucho tiempo. Algunos. Llegadas tarde, y bueno, ese aspecto, sí, la etapa esta de los medios, yo tuve muchos años en la FM Gente, sí, en el canal, eso, siempre sí, atento, siguiendo, pero hasta ahí ya, salir ahora, yo quería que mi hijo chico, mis dos hijos me vayan a tocar, yo tengo tres, la grande me vio en la clave año, y en los fantasmas me acompañaba, pero los chicos no, y bueno, quería por lo menos sacarme una foto con ellos pintados y que me vayan a tocar, y ya el sueño lo cumplí. Con un cra, que lo quiero decir de vuelta acá, el Felipe Castro, que para mí es un maestro de los maestros, por supuesto, todos los gurises de la OSA.
1: Gracias al carnaval, yo tengo la amistad que tengo con
0: el sin Felipe. Duda, viste el carnaval, eso es el carnaval.
1: Eso es el carnaval.
0: Eso es el carnaval.
1: Tal cual. Este año, una de las cosas que me pasó es de ir a sentarme al ensayo de la falta, y me quería morir.
0: Claro.
1: Al lado que mirara, que tenías al Balvin, tenía el pitufo, tenía
0: el mono a costa.
1: No hacías mal, el zurdo, el ratón que pasamos ratón. Diciéndonos de todo un poco. Eres maravilloso.
0: Invaluable.
2: Si te digo el Guiñada Hernández, ¿qué es para ti?
0: El Guiñada Hernández. Bueno, el Guiñada Hernández es Dios Momo. ¿Por qué Dios Momo? Porque no, en esa época que yo empecé a decir Dios Momo, nos peleábamos a muerte. Porque yo estuve con él muchos años en Cine de Juego, que empezamos con él en el año 86. Aliado, hermano, profesor mío, hermano, ¿no? Física, química, matemática, el único que me hizo entender algo en el liceo. Fue en Guiñada, que era un crack dando clases. Y después, a nivel artístico, lo mismo también. Eternas peleas. Toque más suave, los ritmos, ahí no va tal cosa, pero siempre nos entendimos. Después me iba con los gurises de las murgas que tenía él, siempre iba a los talleres conmigo y él iba con la guitarra.
1: Claro.
0: En ese aspecto, un respeto mutuo. Para mí, un grande, una persona que de la más generosa que conocí en todos los aspectos, no solo a nivel artístico, que hizo cosas increíbles como aquel año de la OSA que.
1: Sí.
0: Dirigí a cara a cara.
1: A una cuadra. A la esquina. A mitad de cuadra
0: que la cara. Faltando un mes para carnaval, sí, fue claro. Dirigir la base. Sí, eso es lo más histórico, sí, que.
1: Debe, tal cual.
0: No debe haber caso en el mundo.
1: No, sí. Bueno, totalmente
0: de acuerdo. Y después su amor por el carnaval, su defensa del carnaval, su visión del carnaval, la cual tengo que decir, mucha no compartida, artísticamente hablando.
1: Respetar.
0: ¿Por qué se arma clave de Murga? Porque se fueron, no fuimos de Pico Seco.
1: De Pico Seco.
0: Porque estábamos un poco. No nos gustaba mucho el estilo, el toque. Fue así. Fuera, hay que decir las cosas. Fue así. Fuera de eso, un respeto eterno. Es eterno él. Es eterno su legado. Es eterno todo lo que aprendimos con él. Y todo lo que aprendieron con él. El respeto que uno lo ve cuando habla con cualquiera, las cosas que uno lee a veces, que se lo merece eso y mucho más. Para mí fue uno de los más grandes que conocí, reitero, como persona también, primero que nada como persona, y como un artista increíble, con una capacidad única para, y sobre todo para convencer el grupo, para hacerlos creer en ellos, para darle oportunidad. Tú ibas mañana, estaban en un ensayo en Hamburgo, te decía, vino fulano. Y ella decía, ¿has cantado alguna vez? No, nunca he cantado. Tú haces el solo de la retirada. Y era así, el tipo que. Y te convencía que eras tú, y lo hacía de solo,
1: y le salí.
0: Increíble.
1: ¿Una murga?
0: Una murga, pa. Una murga de como te decía hoy, Fati Resto, para mí me marcó muchísimo contra Farsa. Y después todo ese estilo de murga, pero también soy de la época de la murga de la Teja, de la Unión, de la Laca, la Reina. Y después, estando yo en murga, lógicamente. Un cariño muy especial de la etapa de La Clave, lógicamente. También por Los Fantasmas, que fue la murga que estuve otros tantos años trabajando, y conocí a un montón de gente en todos los aspectos, notable. Y después, bueno, eso a gusto personal, como decía, esas murgas contra Farsa, etcétera, un poquito más acá y otros murgas
1: que sí, también obviamente.
0: Uno le han encantado. Un cariño especial por Don Timoteo, como decía, porque para mí fue, yo ese carnaval fue como estar en un sueño, ver a irme sentado en la bañadera, que te decía, Canarito, vení, que esto solo nos rompe vos. Carlitos Prado decía, vení conmigo, que tomaba, Carlitos maticaba chicle y tomaba Coca-Cola. Todo atrás en la bañadera, que ya iban. Bueno, ese tipo de cosas no te olvidas más, y hay un cariño especial cada vez que. Pero después, yo qué sé, yo soy seguidor y para mí de todas las murgas saco un pedacito en algún momento de algo.
2: Si hablamos de Turco Martínez.
0: Turco, bueno, hoy hablamos un ratito de él, para otro también, otro grande. ¿Qué pasó? Yo después me pedí pase, ¿no? Y ellos eran rivales.
1: Sí, mío, obviamente.
0: Las reuniones eran guiñada cara a cara, el Turco Pico Seco, yo era clave, y el clave murga, y Diego Los Santos, que ni iba a la
1: reunión. Sí, ni iba.
0: Y mandaba al lato.
1: Claro, es lógico.
0: Y era a capa y espada, aquello, y nos matábamos. Pero también, un amor, un cariño, un respeto. Yo eso, sobre todo, el respeto que nos teníamos de un abrazo, de conversar, de compartir. A pesar de tener puntos de vista quizás muchas veces distintos, eso de la confraternidad, viste, que no había rivalidad mal entendida, era una rivalidad distinta, que siempre decía, oh, esas porquerías que escribí, cantándolo así que, digo, sí, pero perdiste otro año. sí, porque el jurado no sabe, vamos a traer a tal y a tal, digo, sí, vas a traer a tal para acomodar. Y era así, era, y con el guía era lo mismo.
1: Obviamente.
0: Digo, che, ya estuve, me dijo que había estado cenando con el jurado. Yo llenando, mentira, fui a almorzar.
1: Y por último, ¿Club Atlético San Carlos?
0: ¡Wow! El Club Atlético San Carlos. Bueno, también. Si la mitad de la ceniza van para el teatro
1: de la otra tiene que ir para allá, para el
0: Decano. Mi vida, mis hijos, mi familia, mi abuelo. Yo empecé a ir a la cancha con mi abuelo, siendo nada. Almorzamos los domingos en la mesa larga, que hoy no la tengo más. Y de ahí en la cancha, ahora San Carlos. Y bueno, eso es todo. Hoy en día juegan mis hijos, los dos. Uno en el Bab y otro juega en su 17, su 20. Y después yo trabajé muchísimo. Y una de las cosas más lindas que me pasó en la vida, que lo digo, me había olvidado, esa no te la pasé. En el año 99 San Carlos cumple 80 años. Y yo ese año estaba tinta brava.
1: Sí, tinta brava, estaba
0: full. Para la clave, escribía para esto, para lo otro. Y me dice el maestro Curbelo y Jorge Iriondo, cumplimos 80 años y no tenemos con qué entrar a la cancha. Entonces tomé dos estrofas que habían de una canción que cantábamos en el mostrador con el Chino Segovia y otro más, y le agregué una estrofita, la parte final que dice, Con tus hazañas fuiste escribiendo la historia que mi memoria recuerda con emoción. Viejo decano elegido por la gloria. El San Carlito, que otra vez era campeón. El San Carlito, el Negro Lima. ¿Te acuerdas del Negro Lima?
1: ¿Cómo no?
0: Pardo Lima, Negro
1: sí,
0: Lima.
1: Pardo
0: Lima. Que siempre iba tres cuartos tanques.
1: Sí, claro.
0: Y gritaba el San Carlito. Que siempre me quedó San Carlito.
1: Me quedó otro Carlito.
0: Viejo decano elegido por la gloria. No sé de dónde me cayó la frase. Que hoy está en alguna bandera, en alguna compañía.
1: Sí, para obviamente.
0: Un orgullo tremendo.
1: ¿Qué te parece?
0: Y la grabamos con lo que era Clava de Murga en ese momento. Y sumamos al coro a Cafú Martínez.
1: No, el Negro.
0: Cafú, sí, bueno. Y a Ana Karen Curbero también. En ese momento era el grupo Clava de Murga. Claro. La grabamos en el estudio de Babi. Y hoy la canción que suena cuando entra el cuadro de la cancha, el himno de San Carlos, para mí es.
1: ¿Qué te parece?
0: ¿Qué te parece? Mis hijos me dicen, papá, ¿y de verdad? Que digo, sí. Y claro, yo toqué y canté.
1: Sí, todo.
0: Divino, para mí es mi vida, el club, de mi familia. Nosotros el domingo no hay chance. Estemos donde estemos, o vamos ahora a San Carlos, lo escuchamos, lo vemos. Y bueno, si juegan mis hijos, con razón. Entonces ahora es sábado y domingo entero. A veces se te va la bocha, se te va el fin de semana.
1: Sí, sí, claro, ya te pasó. Tito, un placer haberte tenido acá. Un agradecimiento enorme por venirte hasta acá con nosotros. Sabía que nos faltaba una cantidad de cosas, nos quedaron una cantidad de cosas, pero realmente.
2: Yo quiero hacer la última pregunta.
1: Sí, haga.
2: ¿Quién es Sebastián Pito Ramos?
0: ¿Quién es? Pa.
2: ¿Quién es?
1: buena pregunta, ya no tenemos que
0: mataste,
1: ir.
0: No sé, yo. ¿Qué te voy a explicar? Un emprendedor, siempre decimos con el Lacha, un guerrero. Una persona que siempre intentó obrar de buena fe en donde está. Yo en mi trabajo intento hacerlo, en la vida personal. A veces se malinterpreta, ¿no? algunas cosas. Y realmente a veces uno dice, piensa que lo ven de una manera y quizás lo ven de otra, te pasa mucho, muy seguido. Te pasa gente y dice, yo pensé que tal cosa.
1: Tal cual.
0: Toma de acuerdo. ¿Viste? Somos, una persona que apasionado por lo que hace, ¿no? por su familia, por su mi trabajo. Yo hace 30 años trabajo en la asistencial. Es para mí una forma de vida, mi trabajo. Lo valoro, lo defiendo a muerte, pero a su vez también con un montón de cosas hechas y por hacer, a nivel de con la poca o mucha capacidad que he tenido y las posibilidades. Capaz que algunas no las aproveché y otras se me dieron demasiado, como te decía, eso de la murga, otras cosas. Pero eso, digo, un carolino orgulloso, carolino orgulloso. Yo soy como tú.
1: Donde vaya. Para mí lo primero que hay es San Carlos.
0: Pero nosotros teníamos un grupo de. ¿Viste? Sigo hablando.
1: Sí.
0: En la facultad teníamos un grupo que éramos 5 o 6 y éramos 2 de San Carlos y el resto de Montevideo, todo. Y había que poner un grupo y todo, un nombre.
1: Quedó el Sanca.
0: Un carolino orgulloso de sus colegas también, que bueno, son un montón. Y bueno, agradezco a ustedes la producción que hicieron, imponente. La verdad, los felicito a la gente de la radio,
1: Fabi,
0: por el espacio que están brindando, que me parece brillante, buenísimo. Ojalá se tuviera una repercusión grande como merece. Recién cuando vinimos había 5 o 6 haciendo la radio en vivo, que no es fácil. Sabemos que yo estuve en radio muchos años, sabemos que a lucha y sacrificio, que acá
3: totalmente
1: no hay
0: negativo, pero justamente salen las mejores cosas a veces de esa manera, pues se pone ese plus que justamente como los carnavaleros, como esto es lo mismo, esto es arte también. Así que bueno, felicitaciones, muchas gracias.
1: No, gracias
3: a tus órdenes.
1: Fabi, a esta altura ya cualquier cosa. Muchas gracias por todo, como siempre.
3: De mi parte.
1: Por estar ahí. Y bueno, Nina, nos veremos el miércoles que viene, si Dios quiere.
2: Si Dios quiere.
1: ¿Por dónde?
2: Por FM.
1: San Fernando.
3: Hay algo a contar, señorita. Usted. Dime. Tiene que venir con algo para cantando
2: cantar. Otra yo pensé vez que se había olvidado. No. Yo dije que estaba con la flor y amarilla, espacio, no se olvidó.
3: Por el espacio publicitario tenemos que irnos, pero para el próximo miércoles no voy a estar, lamentablemente, porque tengo compromisos personales. Pero no, ya me dijeron que tiene que cantar usted, ¿eh?
2: Prometo traer algo.
1: Bueno, pues traemos algo. Fabi, muchas gracias como siempre.
3: Gracias, buenas noches. Gracias a ustedes.
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7: Con la República Federativa del Brasil, República Oriental del Uruguay y República Argentina. Desde Paraná, Entre Ríos, Rosario, provincia de Santa Fe capital, Córdoba y Río Cuarto. A todos los directores, muchísimas gracias. Y gracias al señor Luis Gordillos por esos puentes que nos han hecho desde hace mucho tiempo y cada día están pendientes a la hora exacta de lanzar nuestra programación. Nueva entrega de este programa Solos y Solas, que se emite desde FM del Castillo, los estudios en la comarca de los Cerros y el Mar, Piriápolis, Maldonado, Uruguay, hacia el mundo vía online. Así que de esta forma damos como comienzo nuestra primer hora. Ya vamos a ir sacando esa cortinita musical. Nuestra primera hora ahora es tropical. Claro que sí, hoy tenemos todos los géneros, ¿eh? Todos no, pero casi. Tropical, éxitos románticos en español y la última hora, esos soldis tan solicitados por ustedes. Vamos a ver qué acontece con el día de hoy. Por acá está muy ventoso, ¿eh? Vamos a ver qué pasa. Con razón. Bueno, ahora sí. Nos vamos a empezar con mucha música tropical. Nos vamos con Civilización, vamos a abrir este tema, este himno a la humanidad. Claro que sí, Cumanacao, suena así por FM del Castillo y todas las radios antes nombradas. Fuerte abrazo, buen programa para todos, que lo disfruten. Esa es nuestra idea y nuestro gusto. Cuando se sienten complacidos, recibimos sus mensajes por el 098-953-257. Es el mensajero de FM del Castillo. Con mucho gusto vamos a cumplir con los pedidos que ustedes nos hacen. Vamos con Cumanacao y nos movemos de esta manera.

Pero muy bien, queridos amigos, ahí nos dejaba la Cumanacao, esa civilización, ¿eh? Si lo analizan, lo escuchan con muchísima atención, escuchar, escuchando, qué letra con grandes verdades, ¿no? La verdad que un mensaje muy lindo para guardarlo, ¿eh? Para guardarlo puede ser tema de un divague en una mesa, de varios puntos que tiene una canción. La verdad que en aquellos años no se pensaba o se soñaba lo que hoy día está pasando en nuestro planeta, y la verdad, cuánto acierto en esas palabras por ahí. Seguimos con la Cumanacao, ahí queremos saludar a Jennifer de los Santos, por ahí por Puntas de Pan de Azúcar, para ella, para su mamá, su papá, su novio, y bueno, que nos estaba pidiendo este temita que viene a continuación. Temita de civilización, temita que nos gusta mucho porque tiene mucho contenido musical, y en letra también, ¿eh? Nos gusta mucho lo que tiene contenido la canción, no solo cha cha cha, sino el contenido y el mensaje que deja un tema luego de escucharlo o mediante lo vamos escuchando, ese mensaje que nos deja. Tenemos obviamente ese gusto por ahí. También ahora queremos saludar a Carlitos. Carlitos, nuestro querido amigo Tatú, por ahí que ya está liberando en Arredo Viaria, por ahí, brasilera, liberando carga para el norte de Brasil allá, Se está yendo, buen retorno, buen viaje, buena ruta. Bueno, sabemos cómo son las rutas brasileras, sabemos, tenemos el conocimiento sobrado de lo que es el transporte nacional e internacional. También Angélica por ahí, por Ciudad de Carmelo, ahí está cargando granos para República Argentina también. Esta es otra colega que la verdad que hace muchos viajes internacionales y es una de las guerreras de los cargueros pesados. Y a toda la central de camioneros que de una u otra forma, sabemos algunos no escriben, pero a veces nos llaman, es más fácil llamar que escribir y más al manejar, pero también sabemos que están por ahí escuchando y están en sintonía de FM del Castillo. Un fuerte abrazo para todos esos cargueros pesados. ¿Quién más tenemos por ahí? Bueno, vamos viendo sobre la marcha, pero vamos con este tema también que tiene muchísimo contenido, que para ahí, para Punta de Pan de Azúcar, Familia de los Santos. Suena así por FM del Castillo.

bonito, sí señor. Carlos Boberna y su sonora Borinquen, esos enganchados junto a los Negronis, Vieja escuela y nueva escuela. ¿Cómo fusionan estos gurises, Vamos arriba, Sergio Silva, quien habla contigo. Recepciona tus pedidos.

solicitado por Carolina Correa, de Pueblo 19 de Abril, departamento de Rocha, por ahí. Lucerito, claro que sí, Monte Rojo.

Pero muy bien, queridos amigos, ahí nos pedían de 19 de abril, Carolina Correa, Lucerito por la Monte Rojo, dice, lo he escuchado, lo han pedido por ahí, es un tema que me encanta. Bueno, nosotros también, todo lo que es movidito y que tiene contenido su letra también nos gusta mucho, así que también nos gusta más cuando ustedes lo solicitan por el 098-953-257. Bueno, también tenemos a Emiliano Ponce, ¿eh? Emiliano Ponce por aquellos pagos de Cerro Largo, la capital por ahí, por Melo, ¿eh? También para su esposa, para su bebé, están acostados, dice, me alegro mucho, nosotros ya acostados, escuchándote, nos dice por ahí Leandro Maximiliano Ponce, claro que sí. Entonces, para los tres, un fuerte abrazote gigante para ustedes, ¿eh? Así que vamos con la Cuba, el cubano de América, y vamos a dedicárselo por ahí para esa familia hermosa, bellísima, muy luchadora, papás jóvenes, pero muy responsables. Así que para ellos vamos con el cubano de América y plena criolla.

Pero muy bien, queridos amigos, nos dejaba por ahí Cometa Blanca, claro que sí, esa sonora, sonora Borinquen por ahí. Queremos saludar también a nuestro querido Piris por ahí en el Centro Auxiliar de Pan de Azúcar, ¿eh? Así que para Roberto un fuerte abrazo, para el personal médico, el no médico, algunos internos que sabemos que están enchufaditos por ahí, un fuerte y apretado abrazo. Mucho viento, me decía. Sí, se está preparando, está pronosticado para el día de mañana. Ya dentro un rato, ¿eh? Ya es mañana, digo, dentro un rato. 18 minutos para pasar, que nos separan de las 0 horas, de las 12 de la noche. Pero está pronosticado, no mucha agua, pero eso es lo que pronostica. Yo no puedo asegurarlo, tampoco negarlo. Según Meteorología de Laguna del Sauce, y Metsur es una empresa, es un... confiable en Mesur, ¿eh? Cuando dice agua es agua, no importa de dónde sea. Somos un país tan chiquito que muchas veces le erran porque pasa demasiado rápido y le pueden estar errando. Entonces no pasa lo mismo con nuestros vecinos. Entonces países muy grandes, entonces cuando pronostican de una forma u otra no hay errores por ahí. Por eso esas empresas son más creíbles. Y bueno, así está el mundo, amigo, dijo Traverso, ¿no? Bueno, Roberto, un fuerte abrazo ahí, nuevamente el saludo. Bueno, gracias por estar ahí, como cada uno de todos ustedes, que muchos no escriben, pero sabemos que escuchan según nuestro radiocaster. Así que, bueno, un fuerte abrazo y abrazo a los directores de todas las radios que nos retransmiten en simultáneo. Continuamos a recordarles que la primera hora tropical, la segunda esos temas en español, y la última hora, como no podía ser de otra manera, esos soldis. Solicitados todos temas por ustedes ahí. Un fuerte y apretado abrazo a cada uno de los que están escuchando esta radio por su plataforma digital, la preferida, sea de las radios que nos retransmiten o FM del Castillo, radio online en vivo. Nos vamos con Monterrojo, otro temita solicitado por ahí. A ver si encontramos los mensajes. Betina Cáceres, de departamento de Colonia Valdense, por allá, nos pedía algo de Monterrojo y nos dice: te quiero hasta morir, y suena así.

Pero muy bien, queridos amigos, último temita de la noche del día de hoy en lo que es el estilo tropical, ¿eh? Vamos a invitarlos a una pequeñísima tanda publicitaria e inmediatamente, seguidito, ya venimos con esa hora de románticos en español, claro que sí. Suena por FM del Castillo, esto es Solos y Solas. Sí, señor, ya volvemos. ¿Ya? ¿Cuándo? A ver, señor. Tenés que ser fuerte, ¿eh? Bueno, ahí se nos ha complicado el sistema, así que vamos a hacer algo. Vamos a dejar la tandita publicitaria hasta que llegue nuestra compañera Ruperta Fernández ahí, que nos vaya a ir arreglando todo lo que es. Ella es nuestra ingeniera en comunicaciones por ahí. Vamos a dar marcha entonces a nuestro primer tema de la noche del día de hoy. Se va para la ciudad de Rivera. Anita, ahí por el. Anita nos pedía algo de David Bisbal. El último día fue que nos pidió, lo dejamos agendado. Y como siempre, cuando nos queda algo en agenda, al próximo programa ya se lo pasamos. Y hace un rato nos pedía el mismo temita. Así que para ti, un fuerte abrazo, Anita, y que lo disfrutes. Claro que sí. Sí, era este, sí. A ver. Ahí está. Vamos a ver qué nos dice el señor David Bisbal y nos dice así.

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Pero muy bien, queridos amigos, estábamos con Marcela Morelo, la fuerza del engaño por ahí. Y bueno, ahí teníamos a Isabelino Machado también enviando un mensajito desde la ciudad de Bella Unión. Así que nos pedía algo de Diango, dice, ¿tenés brandy? Digo, bueno, brandy no tengo, pero tengo esta noche, quiero brandy. Se reía. Un abrazo, Machadito, un fuerte abrazo, querido. Va al aire por FM de Castillo. Mire cómo estamos, Estamos, este temita se va para el norte del país, Bella Unión, departamento de Artigas. Así suena y así se escucha.

Julieta, que se va para Rosario, provincia de Santa Fe, familia Techera. Jairo y Marta por ahí, escuchando desde aquella tierra, lejos, muchos kilómetros, pero muy cerquita en el corazón, ya que hay una descendencia charrúa.

Bueno, ¿qué dicen, amigos? ¿Cómo están? Vamos a ponerle sabor. Roberto Pili por ahí, por el Centro Auxiliar de Pan de Azúcar. Lo va a disfrutar mucho. Sí, señor. Último temita de estos románticos, estos en español. Tanda publicitaria después de este tema. Y vamos a esos oldies en inglés que tenemos muchos pedidos,

0: Pero muy bien, queridos amigos de FM del Castillo. Sí, señor. Cacho Castaña, éxito 72 al 77, todos esos años que, qué movida. Vamos ahora sí a compartir una tandita publicitaria. Inmediatamente vamos a reproducir esos soldis que ustedes por el 098-953-257 han solicitado. Vamos por ahí, nos escuchamos en unos minutitos.
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hicimos un bachecito ahí, ¿eh? Está complicada, no es la aplicación. A todos aquellos que están llamando y escribiendo, estaba reseteando la aplicación la empresa americana que nos hace soporte técnico, que cada 15, 16 días nos resetea toda la aplicación, toda la radio. Así que no tiene problemas la radio, estamos al aire, claro que sí.

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0: Allá en mi pago hay un pueblo que se llama No Me Olvides.
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Rivera, 22 de mayo de 1999. Querido amigo Alfredo, contestando tu carta fechada en Prados de Coyoacán, México, el 20 de julio de 1981, te diré que Macurero alude a Capincho Grande. Ariraña es Lobito de Río. Facero del portugués, compadrito. Ojo Isgrelado, corrupción del portugués. Ojos grandes, penetrantes. Boitatá, del guaraní, sinónimo de fuego fatuo, luz mala. Caiporano tiene una traducción literal del guaraní. Aquí en estos pagos es sinónimo de caminante, tipo solitario. En fin, como ves, el español y el portugués, misturados con el guaraní, dan estos colores fronterizos. Te agradezco, Alfredo, tu manifiesta intención de respetar en tu versión al ritmo de sus primeros intérpretes, los tacuruses. Sin embargo, te diré que la concebí en sus orígenes como xotis y la cantaba en dialecto fronterizo. Creo que pocas veces una canción se presenta como la vida misma, caótica, inacabada, incierta, buscando nuevos ordenamientos en el corazón complejo del hombre. Yaguatirica, esta hija mía rebelde, no deja nunca de sorprender. Por suerte, que te lo cuente Numa. Un abrazo, hermano. Hasta siempre.

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y hablar de cosas rurales. Se me hace que usted, Morales, es la persona indicada. Yo tuve muchas jornadas que me han llevado un disgusto de ver y escuchar robusto que cuesta hallarle sentido. Por eso es que lo he elegido para charlar un rato a gusto. A lo mejor por mi estilo de ver y sentir las cosas, mi palabra sentenciosa por ahí le muestra el filo. Puede quedarse tranquilo que pretendo de este encuentro mostrar aquel que en el centro de cualquier fiesta campera se viste muy bien de afuera y se desnuda por dentro. Le quiero decir, Morales, por si algún temor lo topa, que para nada la ropa modifica los modales. He visto muchos mensuales que con un atuendo raso manejan también el brazo en cualquier pial de volcán, y hasta el mejor empilchao se quedó arrollando el lazo. Yo le hablo de los mensuales que usan poncho para abrigarse y jamás para mostrarse tan solo por lo que vale. Le hablo del hombre que sale a jugarse con lo poco, al mismo tiempo provoco que el poncho grueso y pesado no hace al hombre más honrado ni más campero tampoco. Yo he visto quien con altura detesta la confusión, pero llevan un facón que les pesa en la cintura. A veces por la largura se les tranca sin querer, y hasta es muy común de ver que a la hora de almorzar, por no animarse a cortar, decidieron no comer. Cada pilcha del recao tiene un porqué el que conoce, y difícilmente goce de lo que en él ha pasado. Más de un hombre ha soportado largas jornadas ingratas, por eso cuando se trata, perdóneme que me atreva, ¿qué representa el que lleva un emprendado de oro y plata? No necesita un campero para que sea bien mirado, ostentar en un recaudo abundancia de dinero. No confunda que el apero no lo hace al hombre de bien, es duro advertir recién cuando todo lo examina. Las buenas mentas caminan, pero las malas también. Muchas veces sin ensayo más de un peón le va a enseñar cómo se debe ensillar y sentarse en el caballo. Es por eso que cuando hallo más de un lujoso emprendado, ignora a veces el montao que para lucir el apero debe de aprender primero a sentarse en el recao. Yo jamás lo voy a dudar que los que leen se instruyen, pero también lo destruyen cuando se ponen a hablar. Lo he oído criticar en las ruedas de un asao, y aunque nunca han ensillado, siempre lo están corrigiendo. Es triste aprender leyendo cómo se pone un recao. Muchos creen que por tener ventajas de un escenario practican lo necesario a veces sin conocer. Hablan de hoy y hablan de ayer y todo lo desembuchan, ignorando los que luchan por mejorar los valores. Donde están los habladores también están los que escuchan. No saben los habladores que hablando imprudentemente puede haber entre la gente muy grandes conocedores, que por ser buenos cultores le van a dar un disgusto, hablando en el tiempo justo, entonces el que provoca gana más callado la boca que hablando mucho de gusto. Ahora a modo de cumplido pretendo con mis razones que con estos chaparrones nadie se sienta ofendido. Tan simplemente he querido hacer sonar las campanas que con esta opinión sana se disipen las penumbras, que este sol que hoy nos alumbra nos vuelve a alumbrar mañana. Con esto quiero advertir de una reflexión profunda que a todo aquel que le abunda mañana puede pedir. A la hora de medir la vara de los pudientes es la misma del carente con mucha necesidad. Inocencia y vanidad tienen la misma corriente. Bueno, moral en su casa, como usted no es del ambiente, ahí le dejo el pan caliente para que examine la masa. Deje pasar al que pasa que tome cierta ventaja, pero si da la baraja, fíjese bien quien lo tilde, que pecar por muy humilde tiene ciertas desventajas. Y cuando pise el estribo para montar gallardamente, hágalo que libremente habrá logrado su objetivo. No le ponga distintivos que apunten a la maldad, que en un palmo de lealtad verá que de todos modos será para bien de todos
que prospere la igualdad.

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Rivera, 22 de mayo de 1999. Querido amigo Alfredo, contestando tu carta fechada en Prados de Coyoacán, México, el 20 de julio de 1981, te diré que Macurero alude a Capincho Grande. Ariraña es Lobito de Río. Facero del portugués, compadrito. Ojo Isgrelado, corrupción del portugués. Ojos grandes, penetrantes. Boitatá, del guaraní, sinónimo de fuego fatuo, luz mala. Caiporano tiene una traducción literal del guaraní. Aquí en estos pagos es sinónimo de caminante, tipo solitario. En fin, como ves, el español y el portugués, misturados con el guaraní, dan estos colores fronterizos. Te agradezco, Alfredo, tu manifiesta intención de respetar en tu versión al ritmo de sus primeros intérpretes, los tacuruses. Sin embargo, te diré que la concebí en sus orígenes como xotis y la cantaba en dialecto fronterizo. Creo que pocas veces una canción se presenta como la vida misma, caótica, inacabada, incierta, buscando nuevos ordenamientos en el corazón complejo del hombre. Yaguatirica, esta hija mía rebelde, no deja nunca de sorprenderme. Por suerte, que te lo cuente Numa. Un abrazo, hermano. Hasta siempre.

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2: 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Así que recuérdenlo muy bien, quien les habla, Lilian Tarté, y que los invito a que mañana me escuchen un nuevo programa a través de esta maravillosa radio y en este mismo horario. Que Dios me los bendiga.
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0: Amigos oyentes, buenos días, bienvenidos a las primeras noticias de la jornada. Comenzamos una nueva jornada con ustedes de noticias, como siempre las clásicas del informativo de la hora 9, en este jueves 3 de septiembre del año 2026. Siempre un placer saludarlos, un gusto, el saludo a los oyentes de toda la región, de otras partes del país y del mundo, el saludo a los oyentes de las radios que nos acompañan, así el Maldonado, Radio San Fernando, fmsanfernando.esenvivo.com y en la ciudad de la costa, Pinamar, 100.5 FM Todo Cumbia. Cielo cubierto con algunas lloviznas, poquito de agua que está cayendo aquí en el norte, la Valleja Norte, Florida, 13 grados la temperatura, 16 la máxima para hoy, 9 la mínima para la próxima madrugada, vientos que soplan a 17 kilómetros en la hora del sector sur al suroeste. La humedad 90% y la presión atmosférica que ha bajado está en menos de 756 milibares, 1012 en hectopascales. Bueno, poca agua para hoy, poquita cosa. Para mañana viernes se espera tiempo bueno, parcialmente soleado, 15 la máxima, 6 la mínima. Y el sábado, tiempo estable, principalmente cubierto, 14 la máxima y 4 la mínima. Se vienen los fríos de vuelta en estos primeros días de septiembre. Vamos a los títulos de este jueves.
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0: Los títulos de hoy son estos.

0: acuerdo Mercosur-Unión Europea generó beneficios de 27 millones de dólares para Uruguay en el los primeros meses de vigencia. Entre mayo y fines de agosto, Uruguay obtuvo más de 12 millones de dólares por el uso de las preferencias arancelarias. Así lo informó el canciller, el ministro de Relaciones Exteriores, Mario Lubetzky. El Ministerio de Salud Pública prepara plan de contingencia para asegurar atención de salud ante el fenómeno del Niño. El Ministerio de Salud Pública creó un comité operativo que trabajará en la preparación de los sistemas de salud. Más de 800 escolares rurales participarán de Mi Viaje Cultural a Florida. Más de 800 niños de escuelas rurales del departamento de Florida participarán los próximos 8 y 9 de septiembre de una propuesta que les permitirá acercarse al arte, la historia, el patrimonio de Florida. La iniciativa denominada Mi Viaje Cultural a Florida. La actividad reunirá escolares pertenecientes a las 62 escuelas rurales del departamento. Habló el intendente de Florida, Carlos Enciso, sobre estas jornadas tan lindas para los chicos de las escuelas rurales. Títulos de los temas que vamos a desarrollar con ustedes. A partir de este momento comenzamos con las noticias. Desde ahora, les informamos, porque para comenzar bien el día hay que estar bien informado.
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0: El Ministerio de Salud Pública comenzó a preparar un plan de contingencia del sector salud ante los pronósticos que prevén la incidencia del fenómeno del El Niño en distintas zonas del Uruguay desde este mes. El operativo es fortalecer la capacidad de respuesta y garantizar la continuidad de la atención sanitaria. En ese marco, junto al Ministerio de Ambiente y al Sistema Nacional de Emergencia, al Instituto Uruguayo de Meteorología, la Organización Panamericana de la Salud organizó ayer miércoles 2 una actividad preparada para analizar las posibles repercusiones del fenómeno climático sobre el sistema de salud. Hablaron las autoridades, el subsecretario del Ministerio de Salud Pública, Leonel Brioso, explicó esta iniciativa.
1: Bueno, esta es la primera reunión que hacemos en el Ministerio en el marco de la respuesta al fenómeno del Niño que estamos esperando, que como sabemos entre octubre y noviembre aguardamos precipitaciones muy importantes, sobre todo en el litoral del país, lo que va a conllevar a una afección importante con respecto a desplazamientos y problemas sanitarios. El SINA está trabajando en esto y desde la Junta Nacional de Emergencia y Reducción de Riesgo, esta es una reunión para poder ver en territorio qué es lo que tenemos como recursos disponibles de todo el sistema, tanto público de ACE como de Sanidad Policial y Militar y a nivel privado de la FEPREMI, que es el otro sector. Acá lo que tenemos que asegurar es la continuidad asistencial de las personas que sean desplazadas, por ejemplo, una persona que sea desplazada y que tenga una enfermedad crónica, que no se corte un tratamiento de una enfermedad crónica, una diálisis, por estar desplazado, y minimizar todos los riesgos que puedan haber durante los desplazamientos, que sabemos que conlleva muchos riesgos por el hacinamiento que se producen, posibilidades de vectores e infecciones.
2: ¿Cómo se pueden minimizar estos riesgos desde Salud Pública? ¿Cuál va a ser el aporte en concreto?
1: Bueno, esta es la primera parte, que es coordinar todos los esfuerzos y en cada una de las localidades y departamentos tener hojas de ruta específicas que nos indiquen a dónde tenemos que ir frente a determinados problemas, a dónde hay que derivar a los pacientes frente a determinadas circunstancias que tienen y cuáles son las condiciones mínimas que debe haber en el sistema para atender a estas personas que se encuentran desplazadas.
2: La idea es que esta junta siga actuando ante otros fenómenos climáticos u otros fenómenos de otra índole.
1: Sí, la junta, debo decir el número, es la ley 18.621 que creó el Sistema Nacional de Emergencia, y en ese contexto está la Junta, que funciona de manera permanente previniendo todo tipo de emergencias climáticas como estas u otras que puedan aparecer, zoonosis, otras pandemias o lo que sea. Es, si se quiere, la primera línea frente a emergencias de todo tipo a las cuales estamos expuestos como humanidad en todo el mundo.

0: Uruguay obtuvo rédito neto superior a los 27 millones de dólares por acuerdo de Mercosur Unión Europea desde mayo a agosto, dijo Lubezki. El canciller dijo que en reunión informal con sus colegas del Mercosur no alcanzó acuerdo para la cuota con la Unión Europea y que se volverán a encontrar en unos 45 días, dijo el canciller.
1: Para Uruguay, desde el primero de mayo, cuando inició el proceso, el ingreso que hemos tenido a partir de la utilización de las preferencias otorgadas por la Unión Europea, los aranceles me refiero, fueron superiores a 12 millones de dólares. Pero también hay otra categoría dentro de estos números que es los resultados económicos a partir del uso de las cuotas en esta fase inicial en el que llegaba primero, se llevaba las ofertas en las cuales a eso hay que sumarle 15 millones de dólares en el ámbito de esta primera fase de cuotas, y si sumamos los dos podemos decir de que entre el primero de mayo y fines de agosto para Uruguay estos acuerdos le dieron un rédito neto superior a 27 millones de dólares. No estamos hablando de poco dinero, estamos hablando de resultados potentes de una realidad que apenas nace y que le está dando estos resultados a nuestro país.
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1: Seguimos informándoles, estamos comenzando la jornada de noticias a través de la potente de la región, FM Cerro de Nico Pérez, 96.5, con las primeras noticias de la jornada. Más de 800 niños de escuelas rurales del departamento de Florida participarán los próximos 8 y 9 de septiembre de una propuesta que les permitirá acercarse al arte, la historia y el patrimonio de Florida. La iniciativa denominada Mi Viaje Cultural a Florida es impulsada conjuntamente por la Dirección de Cultura de la Intendencia y la Inspección Departamental de Florida. La actividad reunirá escolares pertenecientes a las 62 escuelas rurales del departamento, quienes viajarán hasta la ciudad de Florida para participar de diferentes actividades culturales y educativas. Durante las dos jornadas, los estudiantes recorrerán distintos puntos representativos de la capital departamental, vinculados con su historia, su patrimonio y su cultura. El recorrido finalizará en el Teatro el 25 de agosto, donde los niños podrán disfrutar de producciones teatrales especialmente seleccionadas y adaptadas para el público infantil. Bueno, sobre esto y el lanzamiento de esta actividad, Mi Viaje Cultural a Florida, habló el intendente departamental, Carlos Enciso.
2: Esta convocatoria de niños a nivel de escuelas rurales en la actividad que vamos a tener y que ahora vamos a comentar en Florida en pocos días. Y por supuesto también las responsables del área educativa de la Intendencia, algunos directores que de centralización y otras áreas que también nos acompañan. Y bueno, esto es una linda iniciativa que charlando con nuestra directora de Cultura hace 3-4 meses generamos una posibilidad de instalar año a año esta experiencia que esperemos sea buena, no lo dudo, y que va a insertar muchos niños que no tienen posibilidades de a veces conocer, con la excusa un poco del teatro, la ciudad, la parte histórica, en una jornada de recreación, de visita guiada, que bueno, que aparte de las obras que son importantes, ahora tanto Dinora, José Miguel y el equipo de trabajo que también han estado, Romina, Cincia, Andrea, Lorena, ejecutando para que ese día de ahora de septiembre, que es el 8 y 9, ¿no? Uh-huh. Tengamos todos estos niños acá en Florida. Nos parece importante hacer el lanzamiento en una escuela rural, importante simbólicamente y el agradecimiento también por este espacio. Los detalles se los van a dar las compañeras, pero por supuesto es de orden, tanto la directora previo o el inspector o ambos, también nos den algunas palabras alusivas a esto, porque me da la impresión que es algo muy, muy loable para todas las los niños que puedan empezar a acogerse a este programa, a esta actividad. Yo creo que hay como 90 escuelas rurales, ¿no?
3: 62.
4: Ya no me...
3: Y 846
2: han
3: niños.
2: Han bajado. 90 eran mi época de diputado, capaz. Pero bueno, igual es un número grande. Florida siempre tuvo un importante número. Así que es parte también de esta convocatoria y bueno, y las gracias a todos. Los dejo a ustedes con los detalles y con el mensaje.
4: Muchas gracias.
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Bueno, y hace ya unas cuantas semanas nuestra informante, nuestra corresponsal de Cine Yesca, Liliana Tomei, dio la información de una importante mejora en materia de conectividad que se aproxima para Illescas con la futura llegada de la fibra óptica de Antel a la localidad. La incorporación de esta tecnología permitirá contar con conexiones a internet de mayor velocidad y estabilidad, representando un avance significativo para los hogares, comercios, instituciones y vecinos de la zona. La llegada de la fibra óptica forma parte del proceso de expansión que viene llevando adelante Antel en distintas localidades del interior del país, con el objetivo de ampliar el acceso a servicios de telecomunicaciones de última generación. Antel informó que durante 2026 continúa extendiendo su infraestructura de fibra óptica hacia pequeñas localidades del territorio nacional, dentro de un plan que apunta a llegar a poblaciones de más de 100 hogares. De esta manera, Illescas se prepara para dar un nuevo paso en materia de conectividad, una mejora largamente esperada que permitirá disponer de mejores herramientas para estudiar, trabajar, comunicarse y acceder a diferentes servicios digitales. Muy pronto, la fibra óptica será una realidad en Illescas.

Bueno, y hablamos de arte también, hablamos de un histórico dúo de nuestro país que cumple en este año 50 años de trayectoria. Hablamos de Sol y Palma, el histórico dúo de canto popular, Sol y Palma, integrado por los rochenses Fernando Rótulo y Jorge Griot, celebra este año 2026 sus 50 años de trayectoria artística. En el marco de este importante aniversario, los músicos fueron recibidos ayer miércoles 2 de septiembre en la Torre Ejecutiva por el presidente de la República, Yamandú Orsi, en un encuentro que significó un reconocimiento a 5 décadas dedicadas a la música y a la cultura nacional. Sol y Palma comenzó su camino artístico en 1976 en el departamento de Rocha y desde entonces ha recorrido escenarios de todo Uruguay y también del exterior, llevando consigo las raíces del folclore y del canto popular uruguayo. Bueno, felicidades a Sol y Palma, un dúo folclórico realmente brillante y que habitualmente compartimos aquí en nuestra emisora en Folcloreando sus temas. 50 años de Sol y Palma.

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Y las cotizaciones de las principales monedas. El dólar comienza la jornada de este jueves 3 de septiembre cotizando 39 pesos con 05 la compra, 41 con 45 la venta. 39.05, 41 con 45. El euro lo hace a 44 con 33, 49 con 21. El peso argentino 0 con 02, 0 con 20. Y el real 6 pesos con 95 y 8 pesos con 65, compra y venta respectivamente. Así comienzan cotizando las principales monedas que operan en nuestro país en esta jornada, como decíamos, del jueves 3 de septiembre.

0: Y nos estamos yendo, señores. Hasta aquí les hemos informado de las noticias más importantes de nuestra zona, del país y del mundo. Como siempre, en el final les vamos a contar cuáles son los menús del día en la cocina de Gustavo. 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Nos vamos agradeciéndoles la compañía que nos han dispensado, como siempre. Las próximas noticias, 11:30 en el informativo Rami. Nosotros volvemos en la tarde, 18 horas, en el informativo de cierre de jornada. Agradecer a FM San Fernando, que continúa con su programación, y también a FM Todo Cumbia, que continúa con nosotros, con nuestra emisora, con la mañana de 96.5 Latina, que conduce Luis Alberto Torres. Bueno, un poquito de agua para hoy, poca cosa, algunas gotitas, alguna llovizna, más de eso no va a ser. Que pasen bien, cuídense, buena jornada para todos, buen jueves. Que tengan una linda jornada y nos encontramos con más noticias, como decíamos, en informativo Rami a la hora 11:30. Hasta luego.
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El 23 de diciembre del año 2000 desaparecía el Maldonado Ana Paula Graña, y fue entonces que conocí a su papá, Sergio, y me contaba esta historia.

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2: Buenos días, amigas, amigos de Cerro Colorado, zonas vecinas, América y el mundo. Les habla Roberto Dieringer. A partir de este momento y por 2 horas consecutivas, les estaremos ofreciendo su programa matinal, La Botica. La mejor música folclórica elegida para usted y también las noticias que importan a nuestra comunidad. Retransmite FM San Fernando de Maldonado. Y como es habitual, comenzamos con la voz de don Alfredo Zitarrosa.

0: ¿Qué tal, amigas, amigos? Placer de saludarles. Estamos en las 9:48 minutos de la mañana de este 3 de septiembre de 2026. Hemos dado comienzo a La Botica, presentada en forma exclusiva por Sacoff.
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0: Bueno, tenemos otro día distinto, ¿eh? Ayer salió el sol y hoy está realmente nublado. En la mañana habíamos tenido un poquito de sol, parecía que iba a aparecer, ¿eh? Había probabilidades, como dicen ahora. Pero ahora vemos que está bastante oscuro, ¿eh? Y estuvo lloviendo, no sabemos si fue mucho, si fue poco, pero estuvo lloviendo, ¿eh? Así que se vienen días diferentes antes de la entrada de la primavera. Vamos a ver qué pasa, se lo vamos a contar en el espacio del estado del tiempo. Saludamos a los amigos, queridos, fieles oyentes que están en el receptor y a través de internet nos están siguiendo. A don Ricardo Silva allá en Maldonado, que a través de FM San Fernando está retransmitiendo La Botica. Gracias a él, un abrazo a él y a toda su audiencia. Comenzábamos con Alfredo, ¿eh? La vuelta de obligado, una historia muy interesante que ya le hemos contado muchas veces. Vamos a ir rumbo al mediodía. Hermanos Espiazzi y Copla Galta, A Mi Modo.

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Ya estamos en las 9:56 minutos, tenemos 13 grados de temperatura, lluvia débil, sí, algunas lágrimas cayeron, sí señor. Hoy vamos a tener 17 grados de temperatura como máximo, la mínima fue de 10 grados. Acá se ve tormentas y lluvias, 90% de probabilidades, vamos a tener... Quizás hasta el mediodía esta lluvia débil y después va a aparecer la palabra parcialmente nuboso. Con 16 grados de temperatura como máxima dijimos, el viento es del oeste, mañana vamos a tener niebla, 16 grados la temperatura, la mínima de 6, el sábado, lluvia de vuelta, pero 70% de probabilidades. Y va a bajar la temperatura a 12 grados. El domingo tendremos 9 grados y ya después irá aumentando la temperatura. Vamos a ver qué humedad tenemos en este momento. 90% de humedad. Cayeron 3 milímetros aproximadamente. Nubosidad 100%. La sensación térmica 13 grados, visibilidad 30 kilómetros, el viento promedio 10 kilómetros en la hora. El sol salió a las 7 en punto, se ocultará a las 18:28. Tendremos 11 horas y 28 minutos de duración del día. Bueno, estamos mirando acá... el mapa de lluvia y nubosidad, y bueno, se viene realmente una nube azul oscura del lado del oeste, por cierto. Vamos a ver, la calidad del aire es aceptable, sí, realmente, sobre todo en nuestra zona, por cierto que sí. Este es entonces el estado del tiempo, no va a cambiar mucho más. Vamos a tener lluvia, sol, temperaturas que suben y bajan, como ha sido todo este invierno. Mientras no haya frío, estamos bien. Y si no, quemamos leña. 9:59 minutos de la mañana, Garzas Viajeras, Cristina Fernández, Washington Carrasco, con Aníbal Sampaio.

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0: Ahí estaba Aníbal Sampaio con Cristina Fernández y Washington Carrasco. Estamos en las 10:02 minutos de la mañana y Julieta nos presenta el horóscopo.
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0: Para Aries, será un día algo movido, con algún replanteo en sus expectativas para él y no exento de imprevistos. Puede, yendo con calma, avanzar igualmente lo suficiente. Tauro, buena organización, planificación y también intuición respecto a su economía y finanzas, pero también la posibilidad de algún gasto con el que no había contado. Géminis, un ánimo fuerte, positivo, con una intuición fuerte que lo ayudará y mucho también. Alguna situación en lo financiero y en el hogar requerirán su atención. Cáncer, hoy es un buen medio social. Hoy tiende a idealizar un poco a sus amistades o personas con las que se relacionan. Y si bien no lo defraudan, tal vez mejor ser objetivo. Leo, aún sujeto a algún vaivén, en general es un buen día para alcanzar metas, proyectos y objetivos. Algo se puede resistir a sus designios, no fuerce acontecimientos. Virgo, si bien hoy las cosas tienden a deslizarse bien, no se confíe o de lo contrario, cuando encuentre impedimentos, reaccionará de forma algo extralimitada a ellos. Libra, positivo para mirar dentro de sí mismo y encarar cambios profundos en sus emociones, sentimientos y aún relaciones. Expansión de sus relaciones en lo social. Escorpio, es un día donde para usted el silencio es oro, tanto en lo público como en lo social. No comente sus logros, no busque apoyo, solo mantenga un perfil algo bajo. Sagitario, solo con que eluda cualquier oportunidad de ir al choque, su plano vincular será muy positivo y puede brindarle algunas opciones interesantes o convenientes. Capricornio, controlar cierto nerviosismo y sensibilidad algo aguzada le permitirá desenvolverse mucho mejor tanto a nivel laboral como respecto a sus actividades diarias. Acuario, buen plano afectivo, excepto con hijos o generaciones más jóvenes. Ahí hay inestabilidad y alguna tensión. Atento a conflictos por bienes o finanzas compartidas. Y para Piscis, el hogar, con algunos altibajos, un tanto movido y cambiante, pero aún así mayoritariamente positivo, tal vez difícil para la relación con quienes vivan con usted. Era el horóscopo del día. Vamos a los resultados de los sorteos de ayer. Resultados de los sorteos. Ayer se jugó el 5 de oro. Los números del 5 de oro: 11, 38, 40, 41 y 48. La bolilla extra, el 28. No tuvo aciertos. Tampoco lo tuvo el pozo de plata. Los números sorteados para el revancha: 13, 26, 30, 36, 44. Tampoco tuvo aciertos. Y el próximo sorteo del 6 de septiembre tiene un pozo acumulado de 74.500.000 pesos. Juegue responsablemente. Y anoche a la quiniela, a la cabeza salió el 292-292, le siguen 094-523-500-488-337-110-270, 592, 141, del décimo primero al vigésimo, 163, 457, 892, 450, 819, 455, 983, 799, 860 y 029. Se repitió el 92, el 92 a los 13 y a la cabeza. Y la tómbola, ¿cómo quedó? Doble 0, 10, 13, 19, 23, 28, 29, 37, 41, 50, 55, 57, 60, 63, 70, 83, 88, 92, 94 y 99. Reiteramos anoche a la cabeza, salió el 292, 292. Estamos en las 10:09 minutos de la mañana. Grupo Vocal Universo, los hermanos del Tata Yupanqui.

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0: 3 de septiembre, 246 es el día de hoy, ¿eh? 246 días ya hemos caminado. Tu centésimo cuadragésimo sexto día del año en el calendario gregoriano. Y quedan solamente 119 para finalizar el año. Hechos que han sido noticia en la historia del mundo. En el año 1813, un día como hoy en Perú, el pueblo limeño invade edificios públicos contra la demora en la abolición de la Inquisición. Seguían quemando gente en las hogueras si no eran cristianos. ¡Qué disparate! En 1925 se juega el primer partido internacional de balón mano. En 1930, en los Estados Unidos, dos pilotos franceses, Didionne Costes y Maurice Belont, aterrizan cerca de Nueva York después de cruzar el Atlántico en un vuelo de 37 horas. En 1935, Malcolm Campbell, no sabemos quién es, se convierte en el primer hombre en manejar un automóvil a más de 483 kilómetros por hora. Le habrá quedado la cara, quién sabe cómo, ¿no? En 1939, en el marco de la Segunda Guerra Mundial, Inglaterra y Francia declaran la guerra a Alemania tras la invasión de Polonia, que había ocurrido el día anterior, por el corredor de Dax. En 1939 llega a Valparaíso, Chile, en el navío Winnipeg, que transporta emigrantes españoles sacados de Francia, por el cónsul especial chileno, el poeta Pablo Neruda. Recordamos que en el 36 había comenzado la Guerra Civil Española y en el 39 había culminado, evidentemente, con la inclusión y el inicio de la dictadura franquista, bastante dura, por supuesto. Los españoles veteranos la recuerdan, la historia también. Y bueno, el poeta Pablo Neruda, famoso poeta chileno, sacó una cantidad de personas que eran, no eran adictas al régimen. En 1944, la niña judía Ana Frank, que en ese momento tenía 15 años de edad, es enviada al campo de concentración alemán nazi de Auschwitz, en la Polonia ocupada. Morirá probablemente en febrero de 1945 en el campo de concentración de Bergen-Belsen. Su hermana Margot Frank morirá en febrero de 1945 en el mismo campo. Ambas fallecieron de tifus. En 1953, en Europa, entra en vigor la Convención Europea de los Derechos Humanos. En 1967, en un día como hoy, Suecia adopta la mano derecha para la circulación de vehículos. Recordamos que en el día de ayer, en nuestro país, pero en el año 45, comenzó la circulación por la mano derecha. En 1971, en su exilio en Madrid, el presidente Juan Domingo Perón recibe el cadáver de su esposa Evita, secuestrado durante 16 años y mutilado por los militares que lo destituyeron en el golpe de Estado de 1955. Le habían cortado las manos, la habían violado estando muerta. Qué terror, ¿eh? En 1978, Juan Pablo comienza oficialmente su pontificado y falleció un mes después. Juan Pablo I. Hoy sigue la investigación, una muerte realmente muy misteriosa que el Vaticano trata de ocultar. En 1981 entra en vigencia la Convención sobre la eliminación de todas las formas de discriminación contra la mujer. Y en el año 1989, durante un partido entre la selección de fútbol de Chile y la de Brasil en el estadio Maracaná, el guardameta Roberto Rojas simuló ser herido por una bengala. Chile abandonó la cancha y bueno, evidentemente cuando se vio lo que realmente había hecho este señor Roberto Rojas, Chile fue sancionado por la FIFA. Fue el maracanazo de la selección chilena. Estos hechos han sido noticia en la historia del mundo. 18 minutos de la mañana.
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0: Gabriel Luceno nos dejaba la composición que le pertenece, Las Reliquias de mi Pago. Vamos a escuchar a Julio Víctor González, el Sucará, y Daniel Mucio, la composición de Arbolito Aguazunambí, que pertenece a Miguel Argüello. Saludamos a María Ivone, nuestra hermana que está escuchando desde allá en Italia, y un beso grande para ella.
1: 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Recuerdo una quinta verde y recuerdo naranjales, la chacra y los manantiales.

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De Arbolito a Guasunambí nos cantaba Julio Víctor González, el Sucará, y Daniel Mucio, sí, realmente nos recuerda a nuestra niñez. Ya los campos son más grandes que antes, hay mucha tapera por ahí, hay mucha marca en el suelo de ranchos que se han caído. Ya no es lo mismo, la tecnología ha ganado todo, realmente. Por suerte hay luz en todos lados, ¿no? Antes era farolito y vela, pero los tiempos cambian. Y nosotros también, hemos cambiado, por supuesto, adaptándonos a esta vida nueva que todos los días nos da sorpresas. Como decía que la vida te da sorpresas, sorpresas te da la vida. Exactamente. Les contamos los... las noticias de la diaria. Este miércoles, cientos de estudiantes de distintas carreras universitarias se movilizaron en Montevideo en repudio del intento de femicidio de una estudiante de 19 años por parte de un compañero de clase en la Facultad de Medicina de la Universidad de la República, ocurrido el martes. La joven estudiante se encuentra estable. El agresor, también de 19 años, que fue detenido poco después de apuñalar a la víctima, está internado en una clínica psiquiátrica y aún

manifestantes. Gremios universitarios apoyaron de diversas maneras la manifestación, hicieron público su rechazo a lo ocurrido el martes y la Comisión de Equidad y Género de la UDELAR abrió su espacio para invitar al diálogo a la comunidad universitaria y debatir acerca de la violencia de género en la institución. Este miércoles también la fiscal de Las Piedras de tercer turno, Mariana Rodríguez, solicitó la formalización de la investigación contra un hombre de 40 años que el lunes de noche chocó a una mujer que se desplazaba en una moto y que falleció como consecuencia del siniestro. El hombre era sargento del ejército y viajaba con tres adolescentes que estaban al amparo del Instituto del Niño y Adolescente del Uruguay en Canelones y figuraban con salida no autorizada. Fue imputado por un delito de homicidio culposo en reiteración real con un delito de suministro de sustancias estupefacientes agravado y se dispuso como medida cautelar la prisión preventiva por 120 días. En otro orden, este miércoles se reunieron de manera informal en Montevideo los ministros de Relaciones Exteriores de Argentina, Brasil, Bolivia, Uruguay y Paraguay. El canciller Mario Lubetkin informó luego de la instancia que se trataron cuatro temas: las cuotas de ingresos de productos con beneficios arancelarios a la Unión Europea, la situación del Fondo para la Convergencia Estructural del Mercosur, la actualización del bloque y el relacionamiento externo y, por último, la agenda para la cumbre del bloque a realizarse en diciembre en Montevideo. Estas son algunas de las noticias de La Diaria. Seguimos disfrutando de nuestra música. Cada vez que miro cielo.

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0: No sé si está lloviendo, pero que está más oscuro está, ¿eh? Realmente, estamos en las 10:45 minutos de la mañana. Hoy de mañana también sentimos algún trueno. Bueno, realmente, este tiempo loco. Veremos que si la primavera viene más o menos con características de primavera o simplemente...
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0: Daniel Chazarreta nos dejaba de Rada, Candombe para Gardel. Estamos en las 11:13 minutos de la mañana. Vamos a las noticias. 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
0: Reunión entre Orsi y los intendentes en Anchorena. Tendrá como tema principal la coordinación por el niño. El intendente de Durazno buscará saber si la línea de crédito anunciada por el gobierno para afrontar el fenómeno realmente va a servir o si, como siempre, serán los gobiernos departamentales los que asuman todos los costos. El jueves 10 de septiembre, antes del mediodía, el presidente Yamandú Orsi recibirá a los 19 intendentes en Anchorena en una reunión que tendrá como tema principal la coordinación ante el evento climático conocido como El Niño. El intendente de Florida, Carlos Enciso, señaló que será un encuentro en un ámbito un poco más informal, distendido y con más tiempo que una visita formal al Congreso de Intendentes, como ha hecho el presidente. Recordó que en 2025 hubo un asado de bienvenida a los intendentes con Orsi en la residencia de Suárez y Reyes, al poco tiempo de asumir las autoridades departamentales, en el que se trataron algunos temas de presupuesto. Fue en esa instancia que le dijeron a Orsi de hacer un evento similar con más tiempo en Anchorena, como ha sido tradicional con los presidentes anteriores. Enciso señaló que en el acto del 25 de agosto en Florida, donde compartió un rato con Orsi, hablaron de que tenían que activar esa instancia.

Se registró en la mañana de este jueves, aproximadamente en el kilómetro 38 de ruta 56, un siniestro de tránsito. El único ocupante del vehículo que derrapó y posteriormente volcó resultó sin lesiones. Se hizo presente en el lugar policía caminera y la asistencia médica.

El diputado Álvaro Rodríguez Hunter recibió este miércoles en el Palacio Legislativo alumnos de la escuela número 86, 29, 30, 94 y 10 de la zona de Sarandí Grande y aledaños del departamento de Florida. Durante la jornada, los estudiantes recorrieron las instalaciones del Palacio Legislativo, tuvieron la oportunidad de conocer de cerca el funcionamiento del Poder Legislativo. Además, las delegaciones presenciaron parte de la sesión de la Cámara de Representantes realizada en la jornada de hoy, pudiendo observar directamente el desarrollo de la actividad parlamentaria. Rodríguez Hunter acompañó a los niños durante la visita y destacó la importancia de que estudiantes del departamento puedan conocer el Parlamento, su funcionamiento y el trabajo que allí se desarrolla. El legislador valoró especialmente la presencia de las delegaciones de Florida y el intercambio mantenido con alumnos y docentes durante su visita.

Como parte de las obras de puesta en valor del acceso al hipódromo Irineo Leguizamo por calle Harrison, fue inaugurado un nuevo mural ecuestre realizado en mosaico por el grupo Reciclarte, liderado por Alejandra Pérez. La obra contó con la participación de alrededor de 30 artistas de Florida, quienes trabajaron en conjunto para representar a un caballo en plena carrera, acompañado por un jockey identificado con el número 3. El mural fue denominado Irineo Leguizamo por su autora, en homenaje a una de las grandes figuras de la historia del TUF rioplatense. La inauguración se enmarcó en la recuperación y jerarquización urbana de este sector de la ciudad, incorporando un nuevo espacio público y elementos que reflejan la identidad y tradición ecuestre de Florida.

Una presunta irregularidad en el proceso de vacunación contra el meningococo es investigada por estas horas en la ciudad de Mercedes. Según informó el medio local Agesor, la mutualista CAMS separó preventivamente de su puesto a una enfermera que cumplía funciones en el vacunatorio de la institución. De acuerdo con la información primaria, la funcionaria había comercializado vacunas por un precio inferior al establecido. En ese sentido, es necesario recordar que la vacuna es de aplicación gratuita para las franjas de edad indicadas por el Ministerio de Salud Pública, pero tiene costo para quienes no estén comprendidos en esa categoría e igualmente deseen recibirla. En el sector privado, el precio de la vacuna oscila entre 3.000 y 6.000 pesos. De acuerdo con lo publicado por Soriano al Día, la enfermera habría aplicado inyecciones de suero fisiológico a algunas personas en lugar de darle la vacuna. Esta sustitución le permitiría apoderarse de dosis que luego comercializaría por su cuenta. Ahora la investigación busca esclarecer las circunstancias en las que se habían producido las irregularidades

Desde el 1 de julio pasado, los radares del Ministerio de Transporte instalados en todas las rutas nacionales no están aplicando multas por exceso de velocidad, aunque capten a los vehículos que están cometiendo justamente esa infracción. Así lo confirmó la ministra de Transporte y Obras Públicas, Lucía Echeverri, luego de su comparecencia ante la Comisión del Senado, que analiza la rendición de cuentas. En esa instancia, el senador nacionalista Rodrigo Blas afirmó que había vencido el plazo para instalar radares pedagógicos en las rutas del país y, por lo tanto, todas las multas que se apliquen desde este jueves serán ilegales. Los radares pedagógicos consisten en paneles informativos que muestran en tiempo real la velocidad a la que circula un vehículo y no aplican multas. Lo que lo hacen en caso de que el vehículo exceda el límite de velocidad son otros radares ubicados a no menos de 100 metros de distancia. El objetivo del radar pedagógico es educar y hacer que el vehículo aminore la marcha. En 2023, la Ley de Rendición de Cuentas estableció que todo radar de control de velocidad de rutas nacionales deberá instalarse conjuntamente con un radar pedagógico que advierta a los conductores de la velocidad a la que deben transitar a una distancia no menor de 100 metros. La ley establecía que transcurridos 18 meses desde la vigencia de la presente ley, serán nulas las multas que provengan de radares de velocidad que no cumplan con lo establecido en el inciso anterior. En 2025, cuando estaba por cumplirse ese periodo, se aprobó una nueva ley que extendía por un año el plazo para que el Ministerio de Transporte y Obras Públicas instalara los radares pedagógicos. El plazo vencía el 30 de junio de 2026.

Un hombre de 43 años fue condenado por la justicia al cumplir 7 días de trabajo comunitario luego de ser intervenido por efectivos de la Brigada de Tránsito de Florida y dar positivo en una prueba de alcoholimetría. El procedimiento se realizó durante el mes de julio, cuando policías de la Brigada de Tránsito se encontraban realizando tareas de patrullaje e intervinieron una camioneta que circulaba con varias irregularidades. Tras el registro y la documentación del vehículo, los efectivos realizaron al conductor un examen de alcoholimetría que arrojó resultado positivo. A raíz de esta situación, se continuaron las actuaciones correspondientes en la dependencia policial. En los últimos días, el Juzgado de Paz Departamental de Florida dictó la condena del hombre como autor penalmente responsable de la falta prevista en el artículo 365, numeral 3 del Código Penal. Como consecuencia, deberá cumplir 7 días de trabajo comunitario.

El gerente de la sucursal del Banco República, Brou, en Pando, Canelones, fue removido de su cargo y quedó sometido a un sumario administrativo, según indicaron a subrayado fuentes de la institución. Mientras avanza el sumario, fue trasladado a otro lugar dentro del banco, agregaron las fuentes. Autoridades del banco esperan por estas horas un informe del Ministerio del Interior sobre el asalto a la sucursal de Pando del lunes 24 de agosto, minutos antes de la hora 18. El robo fue cometido en menos de 2 minutos por 4 delincuentes que ingresaron al banco, uno de ellos a cara descubierta, mientras otro esperaba en un auto para escapar del lugar. Robaron 10 millones de pesos, 70 mil dólares y 90 mil euros. La decisión de iniciar un sumario con separación del cargo al gerente de la sucursal se conoce en momentos en que avanza la investigación y ya hay 3 imputados, uno por su participación directa en el robo y 2 por encubrimiento. En paralelo, el banco inició una investigación interna para saber cómo ocurrió el asalto. Nadie sabe por qué todo ese dinero, 10 millones de pesos, 70 mil dólares y 90 mil euros, estaban sobre un mostrador, esperando, por supuesto, que alguien se lo llevara.

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El dúo de Buena Madera nos cantaba de José Larralde, Galpón de Ayer. Estamos en las 11:33 minutos de la mañana. Seguimos con la música. Lucía Chape, Compañera Gaucha.

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Lucía Chape nos dejaba compañera gaucha. Recuerden que el 8 de septiembre, de 8 a 12 horas, se va a realizar la jornada de vacunación aquí en Cerro Colorado contra el meningococo y se van a

También tenemos las vacunas del esquema. Martes 8 de septiembre de 8 a 12 horas en la policlínica para la población entre 9 y 15 años se debe presentar la cédula uruguaya. Y otra noticia para nuestra comunidad, la sucursal de Correo de Cerro Colorado anuncia un horario especial para mañana viernes 4 de 9 a 14 horas. De 9 a 14 horas mañana viernes 4, la sucursal de Correo de Cerro Colorado estará habilitada. Seguimos con la música. El original, porque hay canciones originales, o sea que cantadas por el autor, cantadas por quien las construyó, en voz y guitarra. Y después, claro, cuando se pasan a otros autores, con las canciones quedan en el aire y ahí alguien las sigue cantando y les cambia la velocidad, les cambia el estilo, aunque no deberían. Pero siempre hay una canción que se hizo por primera vez por el autor. Vamos a escuchar el famoso Contrabandista de Frontera, cantada por los Olimareños, cantada por el dúo, yo sé que se grabó el dúo Los Orilleros, la ha cantado mucha gente, incluso Cantares 4 también la grabó. En este caso, Pancho Viera es el autor de Contrabandista de Frontera.

Ya viene clareando el día, se ven teclear las cuchillas. El rocío parpadea en el llorar de una chirca, como queriendo aromarse con el rumor de la brisa. La torcaza despereza su esponjado plumaje, desvelada por el claro perfil de la mañana, que lentamente deja morir el agonizante brillo del lucero.

Monteador, oficio perro, un tema de Capo Bianco, lo canta con De Luca, el dúo Achalay. Estamos en las 11:45, los últimos 15 minutos de La Botica. Continuamos con lo importante que se va a realizar el 22 de noviembre, las elecciones del BPS. Vamos a reiterar el informe que dieron los jerarcas de la Corte para informar sobre las elecciones de directores, representantes de los afiliados, activos, pasivos y de las empresas contribuyentes en el organismo previstas para el 22 de noviembre. Recuerden, se eligen 3 directores por un periodo de 5 años que a su vez acompañarán a los 4 designados por el Poder Ejecutivo. El voto es secreto, obligatorio para quienes integran el padrón y único para cada orden, al tiempo que se realiza con una hoja que contiene un titular y 5 suplentes. Para votar se utilizará la credencial cívica en los circuitos correspondientes y los residentes extranjeros podrán hacerlo con la cédula de identidad si no están inscritos en el registro cívico nacional. Se trata, importante señalar esto que dicen los jerarcas, se trata de 3 elecciones, elecciones que se denominan concurrentes o conjuntas, que se realizan en un mismo acto electoral. En algunos casos habrá circuitos que correspondan a cada orden, en otros casos habrá circuitos híbridos o circuitos mixtos que incluirán a diversos órganos según la propia confección del plan circuital. Bueno, dar que hay una gran franja de veteranos. Yo no digo que todos podamos entender exactamente qué significa elecciones concurrentes, conjuntas, circuitos híbridos o mixtos. Tendrán que hacer una buena propaganda y un buen sistema de muestreo, quizás hasta alguna muestra por televisión, cómo se debe realizar el voto, para dar ejemplos, porque va a haber más de un problema, les puedo asegurar. Hay gente que, primero, que no está enterada, que tiene que ir a votar, hay personas que evidentemente necesitan de una ayuda, y sugerimos desde acá a la Corte Electoral que realicen una buena propaganda al respecto de esta elección. No solamente es la publicación del padrón, ¿no? Ya está disponible en la página web de los organismos desde el lunes 24 de agosto. Ingresa con la credencial, ingresa con la cédula de identidad o ingresa con el nombre y fecha de nacimiento para ver si está habilitado y el orden que le corresponde. No olviden que aquellas personas mayores de 75 años no tienen que votar. Están habilitados los afiliados activos al 28 de febrero de 2026. Las personas declaradas jubiladas o pensionistas a esa misma fecha y las empresas contribuyentes inscritas en el BPS y al día con el pago de sus obligaciones de esa fecha. O sea que hay gente que va a tener que votar 2 veces, 3 veces, realmente, pero eso lo tienen que informar muy bien la Corte Electoral, porque hay gente que si tiene que votar 2 veces, hacer en esta elección que le llaman conjunta, realmente tienen que avisar, o si no, quizás en el mismo día los integrantes de la mesa tengan que decirle o preguntarle si están ellos también informados, porque no es solamente también poner allí a los integrantes de la mesa, porque no es una elección nacional donde ya sabemos lo que hay que hacer. Esto es diferente. Así que la Corte Electoral
pónganse las pilas e informen a los viejos, que por ahí entendemos la mitad de las cosas. 11:50 minutos de la mañana.

La tribu cantaba Frontera Uruguay-Brasil, Árboles de Piedra. Estamos en las 11:54 minutos de la mañana. Vamos al último tema de esta edición de jueves 3 de septiembre, aquí en La Botica.

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0: buen día, ¿cómo están? ¿Cómo amanecieron? ¿Andan bien? ¿No andan con las jergas corridas? Con... Bueno, miren que hoy amaneció, vio como para dormir hasta tarde porque vinieron unos chaparrones en arriba en las chapas, dijera el gaucho, atarás, chapa arriba, chapa abajo, chapa al costado, y se quedaron. No, mire que era lo que tenía ayer, un garubón nomás. Un garbón flaco. Y ya pasó, y unos trenos anduvieron y ya dijeron, no, ahora no, duermo. Bueno, no les tengo que preguntar nada. Yo ya estaba levantado temprano nomás y ya está pelado. Bueno, pero les voy a contar a los que estén despiertos, a los que estén escuchando. 13 grados de temperatura tengo acá en Zapiscán, la misma sensación térmica. Bueno, y ahí está entre sol y nube, entoscado está ya para el lado de lo de Darro, que sería pues el lado de Porenco, entoscado, pero aquí como que no, ya pasó una tormenta eléctrica que le dije ayer que iba a haber y pasó por acá, una tronadera bárbara, dije yo, bueno, ahora sí ya se descangalló, pero no fue eso, no. Bueno, pero déjenlo quieto. Yo trato de comentarle que pateen la cubilla. Bueno, mañana, mire, para mañana les voy a decir. Mañana vamos a tener 15 grados de temperatura máxima, 5 en la noche, en la madrugada. Los vientos, los queridos macanudos vientos que van a empezar a arrimarse a estas latitudes, van a estar del suroeste entre 17 y 33 kilómetros. Pela, mañana viernes, ¿verdad? Y yo ya no sé cómo andaré mañana viernes. Hoy, el día sábado, miren que vayan juntando leña. Junten leña lo que tienen estufa. El día sábado van a tener 13 grados de máxima, 3 grados de mínima. Ay, ahí sí que no me vayan a llamar ni a golpear la puerta porque voy a estar con los vientos entre 28 y 54 kilómetros. Va a estar, ¿sabe cómo voy a estar yo? En la cubija. Sí, seguro, el sábado en la cubija. Y les voy a decir solo hasta el domingo. Pobre Martín Lorier, el domingo, ¿eh? Ay, Martín. El domingo son 9 grados lo máximo, 1 grado. Lo mismo, y los vientos, compañero viejo, que van a andar entre 20 y 42 kilómetros. Y les voy a dejar el resto para el lunes, que el lunes le va a temblar el mundo. Bueno, amigos, estoy en 96.5 FM Cerro de Nico Pérez, la potente de la región. Estamos ahí nosotros para la zona sur de 33, sur de Durazno, norte de Florida, norte de La Valleja, y también estamos en FM Nico Pérez 965.com para Uruguay y el mundo. Y estamos en FM San Fernando en vivo.com, allá el Maldonado, en Costa de Oro, con Ricardo Silva y todo su staff. Allí estamos también, un abrazo a toda la gente de aquellas latitudes, a Willington, a la gente de Cerro Pelau por acá, a Javier Guare, a toda esa gente que por allá está en sintonía. Y de ahí me tengo que venir, Javier Guare, y me tengo que venir al Carrillón 99.7 en el departamento de Florida. Allí están los colegas con toda la gente de Cerro Colorado, y la región de Cerro Colorado, a través de ellos, que nos permiten ingresar a sus hogares a través del receptor. Bueno, buen abrazo a todos allí en Cerro Colorado. Y de ahí tengo que ir a 100.5, todo cumbia, allá en Pinamar Norte, allá donde está el Matador, por aquellas latitudes del Matador. Él ahora anda medio arrollado, yo como matambre para viaje, pero él cuando pise... Y yo qué le voy a decir, allá los primeros días de noviembre, Bermuda, zambullones, chinela, mate y termo y costa de agua. Tené cuidado con algún tiburón matador. Allí estamos en 100.5 todo cumbia. Un saludo a todos. Amigos, un placer de comenzar otra jornada de Minuto Campo, que Minuto Campo es el deber de informar. Voy a ir al estudio de 96.5 y allí voy a recibir a nuestro director Matías González Serazú. Le voy a dar la bienvenida. Creo que él ya no tiene ninguna gotera, ninguna gotita de agua por ahí. Digo, el cielo. En el estudio tiene la canilla full, ¿no? ¿Cómo anda, Matías? Lo escucho.
1: Bueno, doctor Raúl, un saludo para usted. Buen día, andamos bien, por suerte. Me debe que usted ande bien. Y acá, pronto para otra jornada de Minuto Campo. Andamos bien, doctor Raúl. Una bomba de agua linda por acá. En la mañana de hoy, por momento, fue un rato de agua fuerte. Cayeron algunas piedritas también. Algo de granizo, pero fue un ratito, chiquitas, y una bomba de agua fuerte. Y ahora como que va pasando, ¿eh? Pero bien, por suerte, Héctor Raúl, bien. Andamos bien, por suerte. Bueno,
0: no, sí. No lo manoseó el granito fuera del estudio, que lo hubiera machucado o algo, ¿no?
1: No. Fue un ratito y fueron unas piedritas chiquitas. ¿Usted por qué, le pregunto, por qué todos los días le dice a la audiencia si los oyentes no andan de lomo duro, con las jergas corridas? ¿Por qué lo dice?
0: Y es una forma de dar una chance a la gente. Totalmente, tantas chances nos dan los políticos en el mundo. Bueno, yo le digo una chance.
1: Usted sabe que...
0: Si alguno se molesta, bueno, está molestado.
1: No, que se va a molestar. ¿Le cuento cómo está el tiempo en la zona? Bueno, le contamos a los oyentes también. Bueno, en Cerro Colorado unos chubascos hay. 11 grados la temperatura, 5 la térmica, Héctor Raúl. ¿Puede ser que esté tan frío en Cerro Colorado? A ver, Julio Moreira. A ver, Sergio Olivera, el Lobo, pasanos la data, a ver si está tan frío allí por Cerro. Acá no, usted sabe que no tanto, o sea. Pero esto es lo que me marca acá, ¿no? Una cosa es decir el tiempo de acá, otra cosa es en el mismo lugar. 11 grados la temperatura, 5 la térmica, 16 la máxima para hoy. Y la mínima de 3 grados con una térmica de 2 grados, heladita. Buena estufa, como usted dijo, Héctor Raúl, quien tiene estufa de leña, que la disfrute. El Maldonado acá me dice nubes y sol también hay. No sé. 12 grados. 16 la máxima, 8 la mínima. En la ciudad de la costa, en Canelones. Y lo voy a contradecir, el Matador anda muy bien y anda en un momento fantástico. Fantástico, Héctor Raúl. Fantástico realmente.
0: ¿Está pasando? ¿Que me va a corregir?
1: Porque usted dijo que andaba medio chuchado, no sé qué, con no sé qué.
0: Por el tiempo que de repente estaba al lado de la estufa.
1: Sí, anda pasando por un momento de su vida muy importante, muy bueno, muy bueno. Cosa que nos alegramos enormemente. Y bueno, y como usted dijo, sí, en eso sí estamos de acuerdo. Cuando venga el tiempo lindo, la champucholi, ni que hablar. Eso sí, ni que hablar.
0: Y era el mate y el termo. Sí, sí. Y el amigo de él, que siempre lo acompaña, el lazarito de él. Sí.
1: 12 grados en este momento en la ciudad de la costa, 9 la térmica, la máxima 17 para hoy. Dice, nubes dando pasos al sol y esta noche la mínima de 6 grados. Y hoy nos vamos a instalar, Héctor Raúl, en una localidad que tiene una escuelita que muy pronto va a cumplir 100 años. 100 años, una escuela, y me refiero a la escuela 52 de Polanco Norte, y muy poquito va a celebrar los 100 años, ahí en Polanco Norte, ahí estamos también, llegando perfectamente, y en este momento allí en Polanco Norte hay 11 grados, 8 la térmica, 16 la máxima para hoy, y la mínima de 3 grados. Nunca dimos el estado del tiempo de Polanco Norte. Bueno, hoy lo damos.
0: Si usted no se acuerde, no hace unos 15, 20 días atrás, le pregunté cómo está Polanco y usted dijo cómo estaba Polanco, Barriga Negra, toda la zona.
1: Sí, y Polanco Norte, ¿dónde queda, Héctor Raúl?
0: Queda aquí al lado de Polanco, donde usted ha estado con las transmisiones. Enseguida
1: es otro Polanco, aquí, seguro, claro.
0: Hasta la izquierda, por la ruta hacia Mina, a la izquierda.
1: Sí, de Polanco, que el Polanco, un poquito adelante, ¿no? Está Polanco Norte, claro. Sí. Ahí está, perfecto.
0: Y si no me equivoco, y eso me corrige Washington Gardo, Soria, le mando un saludo grande ya, es donde está la seccional policial.
1: ¿La quinta? ¿La seccional quinta?
0: Creo que es así.
1: Quinta sección de Polanco. Sí, está allí, sí, yo Una vez lo visité. Recuerdo que una vez lo visité la seccional cuando Washington estaba en esa zona, ¿no? Lo visité allí. Claro. Sí. Porque Polanco mismo no tiene seccional, Héctor Raúl. Tiene el otro Polanco, ¿verdad?
0: Y bueno, pero...
1: No, digo, en Polanco mismo no hay una comisaría.
0: Está ahí en Polanco Norte.
1: No, yo digo el otro Polanco. El que hemos ido con programas y transmisiones. Ahí no hay seccional.
0: No, ahí no.
1: Ah, está en el otro Polanco.
0: Sino que la seccional es la que está en el pueblito, que está alejadito ahí.
1: Exactamente. Sí. La quinta sección es esa. Entonces la que... Bueno, que mundialmente conocida por la canción de Santiago Chalar, ¿no? Obviamente, claro, exactamente.
0: Claro, ahí pasamos con las transmisiones hípicas, todo eso.
1: Claro, sí.
0: En aquellas épocas, ¿no?
1: Bueno, muy bien, saludos para todos entonces y arrancamos, Héctor Raúl, esta jornada de Minuto Campo. Jueves, es previernes hoy, jueves 3 de septiembre.
0: ¿Sabe quién lo está escuchando? Y ahora le voy a decir antes de arrancar.
1: Dígame,
0: Mi amigo personal, el Puchito.
1: ¡Ja!
0: Mire que está atento, ¿eh?
1: Diga el nombre y apellido, por favor, que la gente
0: no... No, el Puchito yo no tengo por qué decir. El Puchito lo conocemos todos.
1: Bueno, pero hay gente de otros lugares que no lo conoce por el sobrenombre. ¿Cómo se llama y el apellido?
0: Acá, en la región, que quien no conoce al Puchito no se conoce como...
1: Bueno, hay gente ahora que nos puede estar escuchando Cerro Colorado que no tiene ni idea quién es el Puchito. ¿Cómo se llama?
0: Vamos a decir.
1: ¿No lo va a decir el nombre?
0: No.
1: Bueno, ¿y por qué no lo dice?
0: Si usted lo sabe, ¿por qué no lo dice usted?
1: ¿Y usted tiene miedo de decirlo?
0: No, señor.
1: Bueno, yo le voy a decir Hugo Falero, pero sí, que tanta bobada no decir el nombre, ¿eh? Tiene nombre y apellido, ¿eh? Porque digo...
0: Que a mí que lo diga yo, si usted lo sabe.
1: ¿Y usted por qué no lo dice?
0: Yo le digo Puchito Hugo Falero.
1: Tiene miedo decirlo.
0: No tendría.
1: Ah, usted sabe cuándo le aprieta el zapato.
0: La gente.
1: Bueno, arrancamos, Héctor Raúl. Acá apareció, sí, la seccional está en Polanco Sur y la escuela 52 está en Polanco Norte. Así que no es Polanco Norte lo que usted decía.
0: Bueno, no sé, Polanco sí es donde está la seccional.
1: No, bueno, pero Polanco Norte no es donde está la seccional quinta, es Polanco Sur. Está el Polanco, Polanco Norte y Polanco Sur. Está y la Escuela 52, esta que ahora en días va a festejar los 100 años, está en Polanco Norte exactamente. Bueno, doctor Raúl, comenzamos este jueves con mucha información. ¿Perdón? ¿Qué dijo?
0: 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A ver, escucho.
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1: Y comenzamos, Héctor Raúl. Adelante.
0: No, adelante nada, dijo el otro. Voy a ver...
1: Adelante nada, ¿por qué?
0: Que la paginita me deje entrar.
1: Estamos bravos.
0: Sí, bueno, no, hay que... Mira...
1: Tenía todo pronto, me dijo hoy de mañana, las páginas, tenía todo pronto, me dijo.
0: Sí, pero yo no manejo una computadora.
1: ¿Para qué me dice que tiene todo pronto si no lo tiene?
0: Estoy con el tiempo. Tengo que ir a WhatsApp que llega.
1: Pero déjelo WhatsApp y deje el tiempo.
0: No, señor.
1: Ya está, deje
0: pero
1: todo.
0: La página de Rural es el país. Copiar dirección del vínculo, copiar texto del vínculo, de cargar...
1: Bueno, está. No, vamos entonces, a una cosa, arranco por acá porque si no, nos atrasamos. Vamos a hablar de los cancilleres del Mercosur que no lograron, bueno, ya hemos informado de esto, también lo decían los colegas de InfoRamin, informativo al mediodía. Los cancilleres del Mercosur no lograron acuerdo por las cuotas con la Unión Europea. El canciller Mario Lubezki compareció solo ante la prensa sin sus pares del bloque, tras un encuentro que dejó pendiente la definición del reparto de cuota. Se dieron otro plazo de 60 días para intentar llegar a un acuerdo. Habíamos informado también que, previamente, que, hasta el momento, en lo que va desde que se firmó el acuerdo Unión Europea-Mercosur, al a nuestro país le han ingresado unos 27 millones de dólares. Entre mayo y fines del mes pasado de agosto, Uruguay obtuvo más de 12 millones de dólares por el uso de las preferencias arancelarias otorgadas por la Unión Europea y otros 15 millones de dólares a partir de la utilización de cuotas, informó el ministro Mario Lubezki tras una reunión de cancilleres del Mercosur en Montevideo. El jerarca destacó la magnitud de los resultados obtenidos durante los primeros meses de aplicación de estas herramientas comerciales y consideró que se trata de un impacto significativo para el país. Yo, la verdad, voy a dar una opinión, ¿no? La verdad que me parece que desde los primeros meses de vigencia, desde mayo hasta el mes que pasó ahora, 27 millones de dólares le ingresaron al país en este acuerdo de libre comercio. Creo, pienso yo para mí que es poquita plata, ¿no? Pero bueno, esperemos que esto siga avanzando. Lo que sí hay un tema importante es que todavía no se ponen de acuerdo en el reparto de la torta. Bueno, esperemos que se pongan de acuerdo próximamente. ¿Qué más puede tener noticias o no?
0: ¿Cómo no?
1: Adelante.
0: Yo vengo pensando lo que estaba escuchando.
1: No, eso déjelo atrás. Siga con otra noticia usted.
0: Porque tengo que hacer mis comentarios como se... Ojalá que se llegue a un acuerdo y que los millones de dólares que ingresan al Uruguay, por esos motivos, ¿no? Habló de 27 millones, ustedes pueden ser muchos más después, se vean reflejados en la sociedad del país. Pero ahora me voy a decirle que en Plaza Rural los terneros hicieron un promedio, a ver, aquellos que crían los terneros, aquellos que se rompen el alma en el campo, con las vacas, con los toros, bueno, hicieron un promedio al bulto de $888 al kilo, llegaron a valer 5.57 este jueves desde la hora 9, se ofrecerán los ovinos y las categorías de cría, como siempre con el Banco de la República. Yo voy a intentar, y estoy buscando acá para decirles los valores, porque a ello tiene que andar por acá, me imagino que sí, y acá está. Desde la hora 9 hoy se ofrecerán, serán 1.150 capones de 2 a 4 dientes, 1.165 terneros, 726 terneras y terneros, esto se llama lote mixto, 1.163 vaquillonas de 1 a 2 años, 92 vaquillonas de más de 2 años, 878 vientres preñados, 516 vientres entorados y 384 piezas de cría. Esto es hoy, jueves, en Plaza Rural. Es decir que quedamos con la duda, yo no quedo con la duda, no me deja la página ver acá los valores que estuvieron ayer de esos $888 al bulto.
1: Ya se lo voy a dar, Héctor Raúl, ya se lo voy a dar, 99,03% de venta, casi un 100 le da usted.
0: Prácticamente,
1: bueno, acá tenemos los valores de ayer, los terneros de menos de 140 kilos al bulto hicieron un promedio de $691, se vendió todo. Terneros de 140 a 180 kilos, $785. Terneros de más de 180 kilos, $961. Parece increíble que un ternero de los buenos, ¿no? Pero que ya esté ahí cerca de los $1,000 hoy. Sí. En total fueron 1.065 terneros. En total, todo haciendo un promedio, $887. Después, novillos de 1 a 2 hicieron un promedio de $1,183. Novillos de 2 a 3 hicieron un promedio de $1,304. Novillos de más de 3 años, $1,584. Vacas de invernada hicieron un promedio de $1,012. Bueno, vale y vale.
0: Estos valores, Matías, indudablemente que...
1: Da como para dejar la radio, Héctor Raúl, y meternos en criar ganado, ¿no? ¿O no?
0: Si hubiera campo, estaba fuera mío, ¿verdad? Sí. Estaba en la vaca.
1: Usted si tuviera campo, Héctor Raúl.
0: Sí, estaba en la vaca.
1: Deja la radio.
0: Bueno, al toque. Ah. Al toque y me instalo en la vaca y en la oveja.
1: En la oveja. Sí, sí.
0: No preciso 1000 hectáreas. En las dos cosas, esté tranquilo que Casarino manejan allí, el Casarino y la Picasa, 150 hectáreas, y no precisan más. O sea, ojalá puedan tener mucho más, ¿no? Uh-huh. Pero eso lleva a una producción que realmente, no le digo que iba muy cómodo, ni muy mal.
1: Sí,
0: pero,
1: sí, sí.
0: ¿Qué labura?
1: Pues labura. Bueno, seguimos con más información, Héctor Raúl.
0: Estoy acá en esa, ando en esa.
1: Bueno, seguimos por acá entonces. Rehabilitación del Filibusier Tacuarembó y San Jacinto quedaría ligada a la auditoría de China, dice la información. El presidente del INAC, Gastón Scayola, dijo que todavía no está confirmada la fecha de la visita de los chinos. Aunque existe disponibilidad de las autoridades chinas para viajar a Uruguay y revisar junto con el Ministerio de Ganadería los procedimientos y las medidas aplicadas ante los hallazgos de residuos. Dijo, todo eso va a ser un paquete, afirmó Scayola, al ser consultado sobre los procesos de visitación de las dos plantas. Sus declaraciones dan a entender, dice el informe, que China evaluará conjuntamente las medidas generales adoptadas por Uruguay y los resultados presentados por los establecimientos suspendidos, por lo que la restitución de las habilitaciones podría quedar suspendida a la realización y el resultado de la auditoría. Desde el Ministerio de Ganadería confirmaron que todavía no hay fecha para la visita a China. Las autoridades manifestaron la disponibilidad de Uruguay para que la visita se realice cuando sea conveniente para China, pero por el momento no hay una respuesta. Bueno, esperemos que esto no vuelva a suceder, la verdad, porque cuesta caro. A veces no hacer las cosas bien cuesta caro, y bueno, estamos hablando de dos frigoríficos importantes, Tacuarembó y San Jacinto, y bueno, esto afecta a los trabajadores de estas plantas, ¿verdad? De estos frigoríficos y, por supuesto, a los productores rurales, ¿eh? Así que, bueno, no hay que jugar con China, no hay que jugar con China, hay que hacer los deberes bien. Bueno, cierro por acá, Héctor Raúl, ¿qué más son noticias?
0: Y yo te digo que inversiones en Durán, no hablo, no me voy a China, me quedo por acá, Sarcol, mire lo que pasa acá. Inversiones en Durán, ¿no? Ganadería, mercados y más en Paror, agregado de este miércoles. Dice lo siguiente por acá. En Durazno se hizo una jornada pensando en el futuro y las inversiones en el departamento. Está bueno porque está cerquita acá. Continúa la gira agrícola ganadera por Estados Unidos a cargo de la agropecuaria de Dolores. A ver, dígame, déjeme seguir viendo. Bueno, ya, bueno, yo ahí ya se me fue de la página y no.
1: Bueno, déjelo ahí nomás entonces, y nos vamos a ir a Plaza Rural, que está rematando en este momento. Hoy sí tenemos audio, tenemos video, estamos viendo, son vaquillonas de 1 a 2 años de Durazno, el departamento, propietario Agro Las Carreras, sociedad ganadera. Bueno, se está rematando en este momento. Carlos de Freitas es la firma que está rematando, así que vamos a escuchar, Héctor Raúl. ¿Qué está pasando?
0: Acá, no sé, ahí usted si sí lo escucha.
1: ¿Eh?
0: Escuche la tronadera que anda en la vuelta, no sea que no deje a pie. Escuchamos el remate.
1: Quédese tranquilo, Héctor Raúl, que acá estamos controlando. Cuide que no le queme nada por allí.
0: Y la heladera nomás.
1: No es poco, Héctor Raúl. Vamos a escuchar entonces qué pasa en Plaza Rural.
3: 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Porque son 100, porque son de liquidación, y si no, las vendo. 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Ah, me parecía así. 49-499-499-499-499. 409-10-10-10-10-10. 410-410-410-11-11-11-11-11. 411-411-411-411-411-411. Esto es, muchacho, jugar y cobrar, Por la raza, por los kilos, por el desarrollo, 411, 411, 11, para tuya, ¿no, Guillermo? 411, ¿qué me dijo, gerente? 411, te bajo el volumen, te bajo el volumen. 411, 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Sacate, poner 15, 4, 15, 1, 4, 15, 2, la deja, la coloco, la vendo, por 4, 15, Guillermo, que no, me dijiste, 4, 15 y la vendí. Va tuya, gerente, está todo chiche eso, 4, 15, 1, 4, 15, 2, dejanos, coloco y vendo.

0: Todo ese.
1: Sí, sí. Bueno, sigue remontando el escritorio de Freitas.
2: Lote de vaquillonas, cruzas, carniceras, bien conformadas.
1: Después vamos a seguir escuchando un poco más. Sigue las vaquillonas de 1 a 2 años. Lo que se está remontando ahora es del Agro Las Carreras, el mismo empresa propietaria del departamento de Durazno, que sigue rematando ahora en Plaza Rural en este segundo día, Héctor Raúl.
0: El que debe estar comprando barato ese ganado, y le mando un saludo grande porque me dijo mañana voy a estar pendiente de todo eso, es el Cross. Un saludo, un abrazo grande, ayer lo vi y me dijo que iba a estar muy instalado en el remate. Capaz que fue el que compró las vaquillonas por medio de gerente, no le ponga duda.
1: Puede ser, ¿no?
0: O el Bruno, vaya a saber usted.
1: El Bruno no, Bruno se dice. No el Bruno.
0: No,
1: Bruno.
0: Está brava la cosa. Sí, bueno, el Bruno.
1: El Bruno, ¿cómo decir el Bruno? Queda feo. En radio queda muy feo decir eso.
0: No, pero qué corrección.
1: Es como que yo le diga el Raúl, el Matías, no. Queda feo. Pero bueno, está.
0: Cosas que quedan feos.
1: No estamos en un boliche, estamos en una radio de todo, Raúl.
0: Sí, señor.
1: Sí, bueno, está.
0: Sí. Estoy escuchando, ¿no? Bueno, a ver qué sigue con la vaca. ¿Cuál es lo que venía? El mismo escritorio era de Freitas.
1: No, ya nos fuimos ya de sí.
0: Pensé que
1: ahora tenemos que seguir trabajando.
0: Y bueno, vamos a trabajar por el agro y el bien de todos.
1: Bueno, ¿sí? Como usted no tiene nada, voy a seguir por acá.
0: Yo no me manejo muchas veces por lo internacional. Tengo mucho de la región.
1: Bueno, entonces dele.
0: El estado de los campos de la región.
1: ¿Cómo están los campos?
0: De los ganados que están espectaculares por estas latitudes. Hablo de la aparición de las majadas pocas que hay, y quienes son prolijos que las cuidan están espectaculares, los corderitos, las ovejas, la brotación del campo de la región, y hablo en toda la región, donde llega la antena de mi radio, de su radio y de ustedes. Eso viene mejorando realmente espectacular. Ahora hay que tener un poco de cuidado en este momento, en estos días que vamos a tener, quizás me equivoco, pero quizás esto está de acuerdo, vamos a tener el último pasaje de frío polar, que eso puede complicar en algún momento a los corderitos, las pariciones que están ahora en este mes de septiembre, finalizando ya la de agosto, pero ahora hay muchos que están, que encarneran para parir ahora en esta quincena, y eso puede complicar un poco. Quizás hay que tener abrigos, volcarse mucho a lo que es la confianza de la oveja con el cordero, pero ya ha cambiado tanto este mundo, mis amigos, que realmente hoy no es como antes, de cala y que paren, no. Hoy el que tiene alguna oveja y que es responsable de su oveja en este momento de aparición, estoy seguro que tiene un cuidado mucho más de aquellas épocas que nosotros vimos los primeros corderos. Y eso es la riqueza de la región, de la zona y del país. Y no hay, por estas latitudes, hablo yo, no con papeles de escritorio, sino con papeles de campo, donde lo veo y donde comparto y converso con el productor. Algún carancho siempre te hace alguna mala jugada. Don Juan, el productor, con sus maremas que vi hace pocos días, increíble, los tiene medio derrotadongo. No le hacen mucho daño. Tienen que tomársela porque si no, Don Marema lo saca, ¿sabe cómo? Como Damacuana sin canasto. No sé, y no he hablado con Don Juan Ángel Mastropierro, con los burros que hay en otros lugares, que también protegen la aparición de los lanares y los vacunos, por lo que veo en la región. Por lo que veo en toda esta zona donde ando, están pariendo espectaculares. No me he enterado, estuve hablando con una doctora que la encontré de cesáreas, no me he enterado de, he hablado con productores, vacas caídas como existían antes.

0: traques, no, más o menos todo viene encajonado para tener una muy buena producción y ya pensando que a fines de octubre ya van a estar entorando esos ganados, las vacas con muy buena leche, que lo principal, han comido verde, sí, las castigó un poco, quizás en un momento el mes de agosto, pero llegaron en muy buena posición, he visto ganados pelechando, caballos pelechando, así que estamos en un momento, en la región estoy hablando, en la región y creo que también en el país, no me equivoco, no me equivoco en decirles que los verdeos, algunos no pueden pastorearse, sí, es cierto, no pueden, porque ha llovido mucho, y hablo de acá, 80 kilómetros hacia el este, porque son lugares más bajos, pero los otros pastoreos se pastorean y han explotado impecable, y hablo de precio.
1: Bueno, tenemos un mensaje de nuestro amigo Hugo Falero, Héctor Raúl, y apunta a usted este mensaje, ¿eh? Lo compartimos. A ver qué nos dice.
2: Qué loco viejo, qué es tu vida, cómo estamos, duro peinarnos, mañana que lo escuche, ¿eh? Nomás así el programa hoy. Es una mentira el Pampa, porque dijo que me había pasado un mensaje a las 8 y poco de la mañana a mí. La última vez que me escribió fue el 4 de julio, así que...
1: Bueno, este mensaje es de ayer, Héctor Raúl.
0: Ah, bueno, pero yo le estoy escribiendo hace un rato, porque no le pasó. Ah, este mensaje dice Pichito. Y bueno, usted siempre dándome palo. A mí está contento.
1: ¿Quién?
0: Usted. No, porque no, yo... si usted es de ayer, ya lo pasó ayer.
1: No, este mensaje no lo pasé ayer.
0: Ayer lo
1: este
0: pasó.
1: Mensaje, señor, ayer no lo pasé.
0: Bueno, está bien, no, bueno.
1: Mensaje ayer no lo pasé. Ayer me llegó este mensaje. Esperen un poquito. Este mensaje me llegó ayer a las 13 horas y 40 minutos. Ya no estaba en Minuto Campo ayer.
0: Bien, bien.
1: ¿Estamos?
0: Está bien.
1: Bueno. Así que no le escribió a Hugo Falero usted ayer. Bueno.
0: ¿Quién le dijo con Hugo Falero?
1: Lo dijo él recién.
0: Yo con Hugo Falero estoy en contacto prácticamente todos los días. De hecho, en esta mañana hemos estado en contacto como 3-4 mensajes que tengo, que hemos compartido con él.
1: Yo me repito a las palabras del propio Hugo Falero.
0: Ah, bueno, sí, me salí tranquilo.
1: Bueno, Héctor Raúl, se viene Quillú. El primero de todos, ¿no?
0: Sí.
1: Como todos los años, ¿eh? Mañana viernes cuarto será la jura de los toros de Quillú. Mañana viernes, la jura es abierta a todos los interesados y de los que resulte se conformará el orden de ventas del remate de los toros de Quillú, que será el miércoles 23 de septiembre. La central de prueba de toros de Quillú, que fue creada por convenio entre el Centro de Investigaciones Agrícolas Alberto Borger y la Sociedad de Criadores de Hereford del Uruguay, el 13 de enero de 1976, ubicado en Punta de Valdés, departamento de San José. Bueno, el ingeniero agrónomo Leonel Aguirre, responsable de la central de pruebas de Quillú, dijo que, dijo a Diario Rural, el programa allí de los colegas de Radio Rural, dijo que es un año más que especial. Y eso lo podrán corroborar todos los que puedan visitar el día del remate, que será una jornada en la que van a ver los cambios que se han hecho, todas las reformas allí. Y bueno, el remate de los 50 años, es un mojón importante, dijo, para todos, recordando a los visionarios que un día decidieron crear la central. Y eso nos llena de responsabilidad. Bueno, así que se viene el remate, Héctor Raúl, la jura el 4, ahora mañana viernes 4, y el remate que va a ser el 23 de septiembre, que como siempre marca el puntapié inicial, hablando en jerga futbolística, de la zafra de toros, Héctor Raúl.
0: Sí, indudable, Quillú con toda la trayectoria, y bueno, ahora en el momento ya se están rematando toros, no tengo yo hoy todavía... resultado de algunas cabañas que en el país se están realizando remates, pero Quillú es indudablemente el que marca el rumbo de lo que va a ser la zafra de toros este año 2026. Y pensando los valores que tienen los terneros, relación ternero a toro, ya nos estaremos dando cuenta más o menos cómo va a ser la zafra, ¿no? Cuando realmente las cabañas comiencen después de la exposición del Prado con todos sus remates, ¿no? Que van a ir trepando indudablemente lo que va a ser este remate de Quillú, ¿no? Indudablemente que es la referencia, pero después se comienza más allá de la zafra, ¿no?
1: La Escuela Rural número 52 de Polanco Norte, en el departamento de La Valleja, se prepara para celebrar sus 100 años de historia al servicio de la educación rural. Con motivo de este importante aniversario, la dirección del centro educativo, junto al personal docente y gestión, la comisión Fomento y los alumnos, invitan a exalumnos, familias, vecinos y a todas aquellas personas que han formado parte de la historia de la institución a participar del acto conmemorativo por su centenario. La celebración tendrá lugar el viernes 18 de septiembre a partir de las 14 horas en el local de la Escuela Rural número 52, ubicado en Camino Vecinal, kilómetro 176.5 de ruta 108, Polanco Norte. Fundada en 1926, la escuela alcanza en este 2026 un siglo de trayectoria, siendo parte fundamental de la historia educativa y social de esta zona del departamento de La Valleja. La jornada será una oportunidad para el reencuentro de distintas generaciones, recordar a alumnos y docentes que pasaron por sus aulas y rendir homenaje a quienes a lo largo de estos 100 años contribuyeron al crecimiento de la institución. 100 años de enseñanza, historias y generaciones que forman parte de la educación rural de Polanco Norte. El saludo grande a la gente. No sé si es maestro o maestra, pero me voy a comunicar, voy a hacer las gestiones para comunicarme, para tenerla en nuestra radio en una entrevista previo a lo que va a ser la celebración de los 100 años de la escuelita número 52. Hay 62 escuelas rurales en el departamento. Esta está en La Valleja. Pero escuchando hoy la palabra del intendente de Florida, que va a haber una jornada para las escuelas rurales de Florida, hay 62 escuelas rurales. La verdad que pensé que habían menos.
0: Sí.
1: Adelante tú, Raúl.
0: No, le digo, me voy de ahí y me voy a imaginarse, ¿no? Las escuelas rurales que puede haber en La Valleja, no la tengo. Y sí, la dimensión de Florida, la dimensión de La Valleja, Tacuarembó, en fin, cuántas escuelas rurales y cuántos de los que estamos en este momento en la tierra, vivos, pasamos por una de ellas, ¿no? Y está bueno el reconocimiento. Brasil. Más allá de la salida del mercado europeo, hay buenas expectativas para el cierre de año. Guarda con Brasil, Al sur de Brasil, mire lo que le voy a decir. El novillo premium se paga entre 5.70 y $5.80 el novillo en Brasil, que no está, que salió como le dije antes. El mercado ganadero se encuentra dividido en dos. Por un lado, en el centro del país y la industria frigorífica intentó apretar los precios, pero Río Grande del Sur, continuamos muy firme, dice la información, con una demanda fuerte de novillos en pie y el novillo premium para industria, señaló Fernando Pertusti, consignatario de ganado de productor de Río Grande do Sul. A ver qué dice. El amigo dijo, Partuce dijo, manifestó que las expectativas de cara cierre de año son muy buenas, debido a que nuevamente se producirá carne para que ingrese a China a partir del primero de enero del año 27. Ah, mira esto, ya van corriendo la liebre adelante del galgo. Al sur de Brasil, los negocios por novillos se llegan a concretar en 5.70, 5.80. No sube más porque somos muy dependientes del mercado interno. Y ahí las ventas no están muy buenas porque se nota la falta de pelota, dice por acá, con respecto a la nueva cuota de 300.000 toneladas libres de aranceles de Estados Unidos, el ganadero brasileño indicó que es una noticia muy buena porque le van a poner valor agregado a una carne que no vale mucho, que es la de la vaca y el novillo con poca grasa. Mirá cómo, mirá, aprendiendo, che, con poca grasa, dice el amigo. La carne que acá estaba apretando el mercado para ser más barata va a salir con buenos precios y esto puede ayudar a que siga subiendo el novillo, afirmó. No, y yo le voy a errar, doctor Leonardo Silvera. A partir de este próximo 3 de septiembre, Brasil no podrá ingresar con carne bovina, entre otras proteínas, al mercado europeo. Al respecto de este tema, Pertusi lamentó que el gobierno hizo poca cosa para cambiar esta situación porque el uso de hormonas no es muy frecuente. Recuerdo que una vez me pasó algo con esto, miel inflador. Para el complejo cárnico de Brasil, el mercado europeo no representa un volumen importante, pero es un nicho donde se coloca carne a muy buenos valores. Esperamos suplir este mercado porque el de Japón, donde esperamos tener la habilitación para el 2027. Bueno, por ahí le conté un poco lo que está pasando en la región, mis amigos. Y cuando Brasil pilla, porque no nos damos muchas cuentas nosotros, Brasil, cuando él chilla o cuando se pone en marcha, es porque la cosa arde Troya, ¿eh? Imagínense, ¿eh?, que es el país que tiene más ganado en el mundo, es Brasil, y es la potencia de Sudamérica. Y nosotros estamos ahí, y bueno, por suerte con nosotros se lleva bien. Estamos espectacular con Brasil, nosotros le vendemos, él nos compra, él nos vende.
1: Con lo que nos está muy bien, Héctor Raúl, perdón que lo pisé, es con Argentina, ¿no? Si bien mantienen negocios, pero las relaciones diplomáticas no están muy bien porque, bueno, el presidente argentino ha tenido palabras no muy educadas hacia el presidente de Brasil.
0: Sí, el presidente de Brasil tampoco ha tenido palabras educadas a nivel mundial. Y hay una cantidad
1: de cosas. Sí, pero la del argentino ha sido mucho peores. Mucho peores.
0: Sí, bueno, yo no
1: hay
0: sé.
1: Formas y formas de decir las cosas, ¿eh?
0: Y bueno, y dígame
1: el presidente argentino, Milei, poco menos que le dijo que fue un chorro. Estuvo preso, que no sé qué.
0: Pero respeto, con todo respeto lo digo al señor Lula da Silva, el presidente de Brasil,
1: sí,
0: la potencia más grande, sí, de América del Sur. Pero él fue también a decir en una reunión allá por aquellas zonas y lo declararon persona no grata. Y sí.
1: Sí.
0: No me voy a fijar de lo que se diga entre Lula y Milei. No me voy a fijar.
1: Sí. Han estado mal los dos. Aunque mantienen relaciones comerciales porque los dos se necesitan, ¿no? No hay duda, ¿no? Argentina necesita más de Brasil que Brasil de Argentina, pero Brasil también necesita Argentina. Entonces, bueno. Pero bueno, es lamentable a veces escuchar algunas cosas de ambos lados, ¿no?
0: Sí.
1: Mire, estaba mirando por acá, Héctor Raúl, en La Valleja, en total, hay 96 centros educativos públicos de educación primaria. 96, de los cuales 58 son escuelas rurales. ¿Sí? Hay 58 escuelas rurales hoy en La Valleja en funcionamiento. Capaz que en otra época hubieron más, ¿no? Pero hoy hay 58 escuelitas rurales.
0: ¿Qué le parece?
1: No es poco, ¿no? Pero capaz que en otra época hubo más, ¿no? Seguramente, ¿no? En otros tiempos, ¿no?
0: Hubieron más. Imagino, yo era gurí, que fui a la escuela rural, y con orgullo lo digo, no sin criticar a las otras instituciones, ni liceos, ni colegios, ni nada. Fui a la escuela rural, nada más. Y en aquellos años, yo tenía 6 años, póngale usted, por ser la cantidad de escuelas que se han cerrado, sí, cantidad. Y pero bueno, hay unas, como dijo esta vieja canción, sobreviviendo, ¿vieron?
1: Sí, sí, por supuesto, por supuesto. Bueno, algunas cositas cortitas, Héctor Raúl. La sucursal de correo en Cerro Colorado hoy está abierta, hasta las 2 de la tarde. Estamos a 12 horas 53 minutos. Siempre hacemos una bichada a las informaciones de la 99.7 FM El Carrillón. Así que hoy la sucursal del correo en Cerro Colorado está abierta hoy hasta las 2 de la tarde. Comenzó a las 9 de la mañana. Bueno, y reiterar las licencias de conducir.
0: Esa está buena.
1: Sí, en Florida, el calendario de trámite de licencia de conducir, voy a mencionar los pueblos de nuestra zona donde si bien nuestra radio se escucha en todo el mundo, por internet, obviamente, a través de las aplicaciones, pero más que nada la zona de influencia nuestra. En Capilla del Sauce, el examen teórico práctico es el jueves 10 de septiembre y no se realiza examen médico en la localidad. 10 de septiembre, el examen teórico práctico, o sea, pilotear.
0: Ahora
1: y,
0: le pregunto
1: y contestar las preguntas, ¿no? Sí, dígame.
0: Le pregunto ahí, no se realiza el examen médico ahí, así que usted va a ir a realizar el examen de todas las prácticas, ¿no? Pero tendrá que ir ya demostrando que se hizo el examen.
1: Seguramente, sí, es buena la pregunta suya, Héctor Raúl. Seguramente que sí, seguramente. Bueno, Cerro Chato y Nico Pérez, examen médico el jueves 10 de septiembre y el teórico práctico el jueves 17 de septiembre. Esto es para Cerro Chato y Nico Pérez. Después, Casupá, examen médico el miércoles 23 de septiembre y teórico práctico el sábado 26 de septiembre. Y después, bueno, me voy un poco más, esto es Florida, 25 de mayo, teórico práctico programado para el jueves 1 de octubre. No figura acá en el calendario oficial, esto es información de la Intendencia de Florida, no figura Cerro Colorado, que tendría que haber figurado, pero bueno, no está, así que la gente de Cerro Colorado, lo más cercano que le queda sería Casupá, que el examen médico, repito, es el 23 de septiembre, el teórico práctico el sábado 26 de septiembre. Y si no, se vienen hasta aquí, hasta Nico Pérez, que es el 10 de septiembre, el teórico práctico, no, el médico, perdón, el 10 de septiembre, jueves 10, y el teórico práctico el jueves 17. Hay que sacar la libreta de la licencia de conducir.
0: Y claro. Pregunto, debe ser una pregunta, usted conoce mucho más que yo en este sentido, la pregunta que hago, ¿por qué Cerro Colorado siempre queda de lado? En todo, ¿no? Por alcaldía, ahora con licencia conducida, donde veo que hay un pueblo que hay mucha gente con motos. Sí. ¿Cuál es el motivo? Pregunto, si sabe.
1: Mire, pero ¿qué? Lo que es la radio, Héctor Raúl, ¿no? Acá me manda un mensaje la señorita Estefanía Olivera.
0: Ahí está, buenísimo.
1: Encargada de la, bueno, de la Junta Local de Cerro Colorado, está, perfecto, gracias Stephanie, ¿cómo estás? Dice, a Cerro Médico y Tránsito, o sea, teórico y práctico, le toca octubre. Muy bien, bueno.
0: Por eso yo estaba preguntando, gracias.
1: Muchas gracias, Stephanie, muchas gracias.
0: Muchas gracias, si uno en octubre vienen ahí, seguro.
1: Ahí está, muy bien, sí, sí. No, el tema del municipio, de la alcaldía, es un tema político. Lamentable, ¿no?
0: Yo me quedé pensando, Matías, que en este caso que estamos hablando, licencias de conducir, hablamos de...
1: Importante eso, claro.
0: Hablamos de Casupato, y que... Porque Cerro Colorado también iba a tener...
1: Obviamente. Sí. Bueno, así que gracias, Estefany, gracias, muchísimas gracias por informarnos. Sabemos que mucha gente escucha El Carrillón 99.7, nuestra radio también, y hay mucha gente interesada en sacar la licencia y que no puede ir a otro pueblo, ¿verdad? Cerro tiene que tener. Y bueno, y el correo hoy está abierto hasta las 4 de la tarde, hasta las 16 horas. Mañana es que tiene horario cortado. Así que hoy está hasta las 16 horas el correo abierto. Bueno, esto nos pasó, Stephanie. Bueno, muchas gracias, Stephanie. Muchas gracias.
0: Un abrazo corresponsal de Minuto Campo, Stephanie, por eso. Tengo entendido, según vi, también va a llegar la expedición de licencias de conducir. Lo vi al alcalde informándolo a través de Facebook, así que en cualquier momento no sé.
1: Bueno, ya me voy a fijar acá, Héctor Raúl, voy a entrar a la información, ya me voy a fijar.
0: No sé cuándo, ni no recuerdo la fiesta, pero lo vi al alcalde informando.
1: ¿Usted lo vio en las redes sociales?
0: Sí, sí, en Facebook lo vi.
1: Por eso. A ver. Ah, pero la, en el Facebook de él, no del municipio.
0: No, yo veo Facebook.
1: Sí, sí, pero hay distintas cuentas, o sea, está el Facebook de Matías González, está el de Raúl Segade, son distintos.
0: Yo no tengo Facebook mío. Yo
1: bueno,
0: tengo...
1: acá aparece usted en Facebook, yo lo veo acá en Facebook, sí. Ah, sí.
0: Bueno, a ver qué información mía encuentra.
1: Acá yo lo veo, bueno.
0: Búsquela.
1: Sí, sí, lo busco, ya al toque.
0: A ver, digamos qué información ve.
1: Ahí. Acá veo Raúl Segade, veo su cara con auriculares, sí, dice vive en Zapicán, de Zapicán La Valleja, y lo
0: sí,
1: veo. Señor.
0: Sí, ¿y qué más?
1: Y está, y después veo, lo veo ahí.
0: Sí, bueno,
1: lo que le quiero decir, que está el Facebook, la cuenta de Fabián Miravalles Cor como alcalde personal, y está la otra cuenta de Facebook que es municipio de Zapicán, por eso le dije, le pregunté. Sí, yo como ¿en dónde lo había visto?
0: Yo lo vi acá en el teléfono.
1: Donde sí, sí, obviamente, ¿dónde lo va a ver? Sí, sí, claro.
0: Facebook, la F verde está pelado. Y ahí yo miro todo lo
1: la
0: que
1: la F verde no es verde, es azul la de Facebook, discúlpeme. Verde no es Facebook, es azul. Al menos yo lo veo azul, Facebook, ¿no? Capaz que estoy mal.
0: Azul con la F blanca.
1: Exactamente.
0: Bueno, ahí lo vi.
1: Bueno, vamos a averiguar entonces tú, Raúl, porque es importante también, ¿no?
0: No,
1: para...
0: es acá, pero vi a Fabián... que debe estar en sintonía, podría mandar un mensaje o algo.
1: No creo que esté en sintonía, no creo. Él no escucha ya, no escucha nuestra radio, Hito Raúl. Pero...
0: Bueno, ¿qué? ¿Se divorció con ustedes?
1: No, para nada, estamos seguimos casados como siempre. Pero él lo escucha, es una autoridad ahora, ¿vio? No tiene sí, mucho tiempo.
0: La autoridad que sea se muestra como el mismo que fue.
1: Ah, sí, sí, obviamente, sí, sí. Bueno...
0: y lo aprecio mucho.
1: Sí, yo también, obviamente, lo queremos, lo apreciamos. Reiteramos que el correo hoy está abierto hasta las 16 horas, nos informa Stephanie, hasta las 16 horas, mañana es que tiene horario cortado la oficina del correo. Y reiteramos a la gente de Cerro, no se preocupen que en octubre van a estar haciendo el examen médico y el teórico práctico para sacar la licencia de conducir, que estaremos informando oportunamente nosotros por acá y los colegas del Carrillón, por supuesto, 99.7. Bueno, doctor Raúl, le hago una propuesta.
0: Dígame.
1: Vamos a vender porque es 3 de septiembre y usted sabe que a mí me llegan por todos lados, no sé usted.
0: No, hija, a mí ya me llegaron
1: hace días. Qué suerte, no le llegan, a mí me llegan por todos lados.
0: A mí me llegaron hace días, así que tampoco quiero complicar la cabeza, ¿no?
1: No, pero no me complico, pero me complico, ¿no? Hay que taca-taca, ¿no? Y sí, ¿qué va a hacer, Hito Raúl?
0: Bueno,
1: vamos a vender. Vamos a vender y después nos vamos a reír un poco. ¿Le parece? Bueno. 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
1: Se vuelve el campeonato regional de Casín, como el año pasado, vuelve muy pronto y ahora se suma una nueva localidad, ¿eh? Como el año pasado, campeonato regional de Casín en distintos pueblos, uniendo los pueblos en Cerro Colorado, Capilla del Sauce, en Illescas, Valle Ordóñez, y ahora se va a sumar Zapicán, ¿eh? Más adelante habrán más noticias para este boletín.
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0: 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Abrazo, Miguel, gracias por el traslado de ayer.
1: Bueno, saludo grande, me sumo al saludo suyo a Miguel, un gran amigo. Bueno, saludos a la gente del Bar El Lobo, a Julio Moreira, a Sergio Olivera, toda la barra de Bar El Lobo, allí, y a mi pariente, mi tío Gonzalo Vargas, que el otro día estuvo de visita, por allí. Bueno, a Gonzalo, Teresa, a toda esa familia también, un abrazo. 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
0: 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Gracias, ingeniera, por la foto que me va a enviar entre poco rato.
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0: 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Ahora creo que se le pasó ya algo del domingo pasado, creo que se le pasó, ahora lo va a atender. 094-349-952.
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1: Qué
0: de
1: aquí,
0: sesión sí, rural de Zapicán. Ay, no, espere, pues después va a decir, se va a otro. Aprovechen.
1: Una cosita, Héctor Raúl, usted va a presentar ahora el humor, como siempre, de los jueves, don Luis. Le digo a mi amigo Hugo Falero, acá me habla, dice, buenas tardes, dice, si el campeonato de Casín es en pareja, vamos con Carlitos Perdomo. Bueno, quédate tranquilo, Hugo, que en estos días va a haber más información, pero que sale de vuelta y Zapicán se suma a los pueblos allí en el lugareño, eso, ponerle la firma.
0: Ahí. La dupla, Carlos Perdomo y el Puchito. Está pelado.
1: Pero Roberto, eso sí, le decimos a Bufalero que tiene que ir a todos los pueblos demás.
0: Ah, sí, después tienen que seguir.
1: Hugo, no, vos no la esperes tranquilo ahí, no. Tenés que ir a Capilla, a Cerro Colorado, a Illesca y a Valle Ordoñez.
0: Y él agarra la rojiza aquella que tiene y la saca puesta. El Basi. Roberto, tenés cuidado, no se te queme. Veo que tenés mucho humo ahí.
1: Claro, que vengan los bomberos.
0: Estamos haciendo un guiso por otro.
1: Está agarrado, Roberto. Dice Carlitos Perdomo acá, está agarrado. Que vengan los bomberos, Roberto.
0: No, estamos haciendo un guiso por otro, lo empezamos juntos, yo ahora...
1: De chuparse los dedos, Raúl.
0: Yo dije, no, pero el cocinero Roberto, yo le estaba echando una mano. Tené cuidado, poniendo que no se te queme. Bueno, voy a decirle que viene don Luis de Andrucina. Es para vos, Puchito. Amigo, es para vos, elegido para vos de la dirección de la radio. Así que vos, quedate tranquilo. El amigo que sos, después vea ahí qué pasa. 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Voy a estudio. Puchito, es para vos, Puchito. Un abrazo.
1: Bien para él, Toro, es este. Bien para él.
0: Pero, déjelo quieto.
1: Vamos a dejarlo quieto. Vamos al humor.
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0: Una vez, en una feria internacional del libro, me encontré una señora muy digna, ella se llamaba muy bien puesta, muy elegante y muy dama, sería distinguida. Las señoras que se expresan bien, con muy elegante y con esos zorros que uno le va mordiendo la cola al otro, ¿viste? Y con un sombrerito chiquito así. Y me... ¡Ay! Nunca pensé que lo iba a encontrar así. Yo estaba en la editorial que edita mis libros, estaba firmando los libros. Después quisiera tener una charlita con usted, como no. ¿Sabe qué? Siempre dije, el día que lo encuentre a don Luis le voy a preguntar. Yo tengo mis años. Y yo soy de la época en que se viajaba muy bien en los trenes. Viajes de larga distancia. Yo disfrutaba mirando el paisaje. Abría la ventanilla y se perdía mi mirada. Después, cuando los trenes entraron en decadencia, bueno, pasé a la posibilidad de los autos, pero ya la edad mía no es para que yo me mueva por mis medios, así que sigo con la costumbre de los estos ómnibus de larga distancia y puedo disfrutar del paisaje. Y ahí, recorriendo las zonas pámpidas, he visto, y ahí es donde me acordé de usted, esos boliches en soledad, en el medio de la nada. Yo dije, algún día le voy a preguntar a la andecina que tanto habla de esos boliches, ¿por qué están ahí? Porque hay rutas que hacen que los pueblos estén cerca y con pueblos llenos de supermercados. ¿Cómo está ese bolichito ahí en medio de la nada? ¿Cómo va a competir con los precios del supermercado? Y digo, ¿por qué esos boliches, señora, no están para competir con el precio de los supermercados? Esos son una suerte de boliches y club social a la vez. Club social sin cuota de ingreso. Para el peón rural, para el peón de campo. Porque el peón de campo está acostumbrado a trabajar en soledad y el mutismo. Pero hay un momento en que esa soledad le hace crisis. 20 días solo ya la cosa se pone. ¿Y a dónde va? Al boliche ese que está en la zona. No va al pueblo él. Porque su gente, los que hablan el mismo lenguaje y tienen las mismas tareas, están en ese boliche. Y entonces va, él va para allá a sacarse los silencios ahí. Y va ahí. Por ahí le alcanza con compartir una caña sin hablar mucho. Por ahí relojear del lado de atrás un partido de truco y aventurar quién va a ganar. O si hay cancha de bocha afuera, decir, hacer algún comentario. Si la costalea por acá la lista, la deja mamando con el cruz. O si no entra y está en el monosílabo, los paisanos de campo son así, son medio cortones. Suelen entrar, son gente educada. No dije intruido, a veces no son intruidos porque son educados. Bueno, a veces tocan el ala del sombrero. Esos boliches están en penumbra, porque no hay luz eléctrica. Y un farol no se va a prender de día, se prende a la noche. Los que están adentro del boliche tienen la vista acomodada a la semipenumbra. El que viene enceguecido es el de afuera, pero sabe dónde está el mostrador, así que va derecho. Bueno, toca el ala, no sabe si hay gente, después se va a enterar. Sabe que el dueño del boliche se llama Reynoso, decía, don Reynoso, ginebra doble. Y vos sentís el ruido del tiqui tiqui tiqui. Y el tipo agarra así y afirma acá, ¡chup! Y lo baja hasta la mitad y ahí se arregla el bigote. ¡Está lindo! Y de por allá uno le contesta, así es la cosa, sí señor. Y bueno, ¿sabes qué es lo que está lindo y cuál es la cosa que está así? Pero es parte del lenguaje de lo... Eso...
1: esas frases cortadas de ellos. Hay un gordo sentado en un rollo de soga todavía sin desatar. Dice, ¿cómo no, cómo no? Y otro de por acá le retruca, vamos a ver, vamos a ver. Y por ahí se trenzan a conversar y no los paran ni las locomotoras. Si uno... ¿Escucharon los comentarios? Parece que viene crecida. Sí, porque ya se desmadró el salado y hay problema. Y bueno, no sé si se fijaron lo que pasó ahí en la zona del Chenquelauque. Zona trigalera, de girasol, y le vino el agua, hermano, y no se les fue. Hay estancias que ahora venden pejerrey. Y dijo, sí señor, yo soy uno de los desocupados, culpa de eso. Y dice, bueno, a mí me gusta pescar, pero pejerrey lo pescan para vender, así que la municipalidad incluso se ocupa un poco en red. No, así no se pesca. Pescar, uno tiene que ir y pescar y sentir uno el tirón y que lo sacude. Si no, no hay pescar. ¿Usted suele pescar? Y ande, yo voy a donde hay. Dice, ¿pero qué busca? Uno va, si va a buscar dorado, va a buscar dorado. Y si va a buscar surubí, surubí, y es pacú, pacú, ya es café. Pero, a mí me da, la vez pasada un surubí me volvió loco. Porque si no lo manejas enseguida, se te gana debajo de la canoa, y va problema. Pero me tuvo como media hora. Y lo saqué, me volvió loco, transpiré, y lo saqué. ¿Y? ¿Grande? 57 kilos. ¿Usted solo lo sacó? ¿Y sí? ¿Qué iba a hacer? Me armé de paciencia, tengo un buen bichero, lo cansé un rato y ahí lo traje. Y el tipo que va a mentir más que el otro se afirma en la mentira de este. Yo le creo. Yo le creo porque yo también la vez pasada me enredé con un surubí que me tuvo loco. Pero unos kilitos más que del hombre, sí. 62 kilos. Ya le ganó por 5. Y había uno que estaba en una mesita, solo así con un vaso de vino. Y se los estaba escuchando hablar. Usted sabe que yo no soy pescador. A mí me gusta fotografiar a los pescadores. Le fotografío el rostro y después fotografío si es dorado, cuando el dorado pega el salto, porque el surubí viene siempre por abajo, pero el dorado es una preciosura verlo como pelea por arriba y las curvas que pega, que son fotos artísticas. Y la vez pasada dijeron que iba a haber un certamen de pesca y yo fui con todo el equipo como para fotear y no se hizo por mal tiempo. Yo ya que estaba ahí me quedé porque había llevado todo a mis navíos y como tenía un aparejo agarré y lo tiré, lo encarné y lo tiré. ¿No va a creer que me lo llevó el pescado? Y ahí ya me calenté. Me fui, busqué otro aparejo y lo até al árbol, un árbol que estaba en la orilla, y preparé la máquina. Yo dije, ese... Si no es ese, el compañero va a volver. Y cuando pegue el tirón va a tener que saltar, porque va a quedar enhorquetado en el árbol. Va a quedar. Y cuando salte, le voy a apagar la auto. Y dicho y hecho, tengo alguna experiencia en esto. Así que esperé un ratito y yo había dejado dos rollos del aparejo así, y vi que se iba yendo despacito. Y como ya lo había atado el árbol, iba a decir, te va a terminar el rollo. Y se le terminó, y cuando vi que tironeó, me preparé y justo, le pegó el salto y en el aire lo agarré. Le dice, ¿y grande el pescado? No sé qué le parece, la foto tenía 84 kilos.

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1: Y nos reíamos un poco, Héctor Raúl, en dos cuentos en uno. Primero los boliches y después el pescado.
2: Sí, claro, pero seguro, el boliche Puchito, bueno, lo conoce bien, los boliches. Ahora, mire que él es buen pescador, o sea, en el Tosila él pesca cada bagre de 4 y 5 kilos.
1: Sí, acá me manda un mensaje Huguito Falero. Bien, Falero el pescador, jaja, dice.
2: Bueno, Huguito, ¿verdad que allá vos pescás allá en el Tosila, viste, por aquellas latitudes? De 4 o 5 kilos, cualquier bagre bigotudo de esos negros pata amarilla, ¿viste? No, pesca así. Sí, él es bueno para ser milanesa, vio.
1: Sí.
2: Bueno, ah, no, ¿qué va a hacer? Mire que es el cocinero, ¿eh?
1: Ah, mire usted, doctor.
2: Y claro, el Puchito muy arriba la picada, ¿eh? Y Casinita ahora con palito perdón por pintura, ¿qué puede pensar usted? Un asunto interminable va a ser este campeonato que se va a comenzar.
1: Si Dios quiere, y vamos a concurrir, si Dios quiere, en este campeonato de Cachín, que tan lindo fue el año pasado y que tanta repercusión tuvo, y este año va a salir nuevamente.
2: Vamos a ver que no vaya a tener alguna lesión, así se lo digo, dos jugadores que ya están con sus años, ¿no?
1: Sí, claro.
2: Pero ellos están. Que sí. Lito toca y los lobos, ¿vio? No vayan a tener alguna lesión, ¿vio?
1: Faisán o Rosé, dice Hugo Falero, acá.
2: ¿Faisán?
1: O Rosés.
2: ¿Para qué es eso?
1: No sé, son dos marcas de vino, dice.
2: Y bueno, puede ser, sí.
1: Tienen que estar estos amigos. Ah, no, sí, acá me puse pues. Lo que pesca él, dice, Faisán o Rosé.
2: No, el pesca, no, Huguito. Ya la sabemos. Vos no me trabajé, a mí que yo no soy tierra. Sí. No, me conocemos bien.
1: Bueno, doctor Raúl, le voy a pedir una opinión.
2: Dígame si puedo.
1: Ayer, casualmente, usted elige todos los días el tema, usted elige el tema musical, ¿no?
2: Sí.
1: Todos los días, para Minuto Campo. Salvo lo que es los jueves, ¿no? Como hoy, ¿no? Que es el cuento de Luis de Encina, que usted nos sugiere también a veces alguna historia de Don Luis, ¿no? Que siempre.
2: Pero Luis vio que se comunica conmigo y dice, está mal y lo llama.
1: Exactamente. Bueno, pero ayer casualmente, y la información a nosotros nos llegó anoche, sobre este reconocimiento que le ha hecho el gobierno, de alguna manera, o por lo menos recibirlo, a este dúo rochense, Héctor Raúl, Sol y Palma.
2: Sí.
1: Por sus 50 años de trayectoria, 50 años. Yo lo vi, usted sabe, vi por estas horas, vi una foto de ellos reunido con el presidente Yamandú Orsi, y no son veteranos, ¿no? Pero no son tan veteranos. Supongo que cuando comenzaron en 1976, eran muy jovencitos. Y bueno, 50 años de trayectoria se cumplen en este año 2026 de Sol y Palma. Y bueno, los recibió el presidente Yamandú Orsi con sus autoridades. No sé qué piensa usted. Nosotros, nuestra radio hizo la publicación en redes sociales, en la red social de nuestra emisora. Y bueno, hay gente que ha comentado, dicho qué bien, felicitaciones, 50 años no se cumplen todos los días. Sin duda. Y bueno, hay de la otra parte también, que comenta que como que la política se mete en la cultura. Pero sacando esto, doctor Raúl, sacando el debate, dígame, ¿qué le parece 50 años de este dúo, no?
2: Bueno, yo tengo el gusto de conocerlos, de estar con ellos. Me extraña de que usted quizás, no me extraña, no. No los vio. Sol y Palma estuvo actuando cuando se realizaban los fogones ahí en
1: Festival Valle. De los Fogones acá en Valle, seguro, claro.
2: Sí, bueno, ahí la última vez que lo vi, me acuerdo, no recuerdo el nombre del más petizo que canta sentado, que nos toca guitarra, y él me preguntó a mí, que yo estaba ahí, creo no equivocarme, con Elías Clavijo, que estaban transmitiendo la radio, ellos estuvieron ahí, y me dice, vos que estás ahí, ¿cómo salió el sonido? Y digo, mira, la guitarra superaba tu voz. Dice, yo le dije al otro, ¿no? Este, un dúo realmente que tiene una trayectoria. Ahora hablar de la parte de que ya fue nuestro presidente que lo recibió, muchos otros también lo tendrían,
1: sí, claro,
2: haber homenajeado, como a Braulio, a Pepe, como a decir a la Ranoa Carrero, hoy está Copla Alta, que la verdad que un orgullo tener ese dúo, los dos cantando todavía.
1: Sí, yo creo que Raúl, y lo voy a decir con mi opinión, ¿no? Con todo respeto, no es que todo el mundo quiera estar de acuerdo conmigo, cada uno opina lo que quiere y está bien. A mí me parece bien que el presidente lo reciba. Me parece bien, porque el presidente es uno solo, el que tenemos, ¿no? No hay otro. O sea, actualmente tenemos un presidente, nos guste o no, Héctor Raúl. Es el presidente, y que reciba a un dúo de esta trayectoria, con la cultura que tienen, con la trayectoria, me parece muy bien. Es un reconocimiento a nivel del país a este dúo, Héctor Raúl, me parece a mí.
2: No, no, está bien, por eso dije, por suerte el presidente lo recibió, ¿no? Digo, para ellos es una trayectoria de 50 años, es una trayectoria andar arriba de un escenario, en el país, en el mundo también. Y bueno, por lo menos tener un agradecimiento de la presidencia de la República, que lo reciban, es decir que está bien. Yo no critico eso.
1: Claro, claro. No, este,
2: digo, las ideologías de este dúo no me interesan ni la...
1: No, no, pero esto va por fuera de ideología, ¿verdad? Estamos hablando del reconocimiento a 50 años de trayectoria de un dúo que mañana puede ser otro. Hoy hablamos de Sol y Palma porque son 50 años, pero... no importa el color político, estamos hablando de la cultura, Héctor Raúl, ¿no? Este, y está bueno. A mí me parece bien. Yo discrepo con los que dicen, no, se mete la política. Creo que no. Me parece que está bien, como los homenajes que se le han hecho a Rubén Rada, más allá del color político o del color de camiseta, estamos hablando de figuras emblemáticas, Héctor Raúl. Y a mí me parece bien. Yo felicito al presidente, creo que está bien, porque la cultura es parte del país y el país también es todo, no es solo política. Así que opino yo eso, con todo respeto.
2: Que lo identificó contigo y en el Palmar. Eso, yo lo conozco, este tema, ya no sé cuántos años en festivales de verlos y juntar multitudes, ¿no? Y bueno, y ahí siguieron su carrera, o está su carrera con otros temas.
1: Sí, sí, está El Taipero, Suelta Pájaros, La Muralla, Vientos del Pueblo, La Murga, Artigas Compañero, No Aprendimos Nada. ¿Qué tema es, Héctor Raúl? El Carro del Trabajo, Canto y Digo No, Cantor de Oficio, Un Grito para Todos, Campo Nuestro. Bueno, tiene una larga lista, ¿no? De
2: 50 años, imagínese, ¿no?
1: Sí, sí, sí. Gracias, Carlitos, por el dato. Fernando Rótulo y Jorge Griot son los integrantes del dúo, este dúo de Rocha, Sol y Palma. ¿Nos tenemos que ir, Héctor Raúl?
2: Y mañana vamos a volver.
1: Bueno, si el de arriba quiere y si el tiempo nos permite, mañana va a haber sol, creo, ¿no?
2: No, ya no hay lluvias. Por muchos días atrás, no.
1: Bueno, sí. Por muchos días en adelante.
2: Sí.
1: Bueno, menos mal, así que...
2: Agárrese de las muelas, frío, sí. Levante el calefactor ese que tiene ahí, porque si no va a temblar como pichón de cotorra.
1: Bueno, caído. Y al que llama y corta, que ya sé quién es el que llama y corta, que rompe las que te dije, no voy a decir la palabra. Bueno, pero qué cosa grande, che, lo que no es tener nada que hacer. Bueno, nos vamos, esto, Raúl. Volvemos mañana, si Dios quiere. Mañana viernes. Le quebramos el pescuezo, dijera usted, a la semana, si Dios quiere. Un abrazo para usted y para toda la audiencia de todo el país.
2: Le quebramos el cogote mañana viernes.
1: Sí, si Dios quiere.
2: Semana que hemos trabajado toda la semana. Amigos, ha sido un gusto, un placer estar con ustedes. Disfruten hoy y mañana un calorcito, pero junten leña porque después le van a temblar como pichón de cotorra caído al nido. Les mando un abrazo, porque Minuto Campo es el deber de informar. Para mí es hoy, para ustedes es mañana. Buenas tardes y hasta entonces.
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Arrancamos esta edición del 1 de septiembre, un poquito tarde, un poquito demasiado tarde, pero bueno, Estábamos con reuniones importantes y solucionando temas técnicos. Así que bueno, las disculpas del caso y bueno, contentos de recibirlos nuevamente en una edición más del Fogón de la Patria Grande. Hoy, por supuesto, 1 de septiembre, donde estamos arrancando con todo este mes de septiembre, que viene con buenas nuevas, como siempre, ¿eh?

El pasado 30 de agosto fue fecha del fallecimiento de un gran payador. Vamos a arrancar la música en esta noche con un gran payador, Carlitos Molina, quien hubiera fallecido un 30 de agosto de 1998 y quien hubiera nacido un 11 de septiembre de 1927. Vamos a arrancar la música escuchándolo a él, así nos vamos acomodando y empezamos a saludarlos a ustedes, queridos emisoras de radio y TV y de las redes sociales. Así que bueno, vamos a ir haciendo un poco de boca con la música, agradeciendo a ustedes que están allí acompañándonos. Vamos a buscar un tema, a ver, un segundito. A ver. Muy bien. Vamos a ir Ahí está. Recibiendo los mensajes de ustedes, amigos. Gracias a todos los que se están comunicando a través de Radio Folclorísima del Uruguay, a través de la web de nuestra emisora. También saludamos a FM San Fernando, que nos escuchan en el este de nuestro país. También saludamos a los televidentes de Desde el Sur TV. También saludamos a quienes nos acompañan en las diferentes páginas, grupos y perfiles en Facebook. A quienes nos acompañan en Instagram, en Twitter y en TikTok. Bienvenidos a todos. Muchísimas gracias por formar parte de la familia grande del Fogón de la Patria Grande. Disfrutamos muchísimo este fin de semana y ya lo vamos a estar contando, ¿eh?

Bueno, el 095-220-211 para los amigos de Uruguay es el WhatsApp para enviarnos mensajes escritos y de audio, fotos, videos, lo que quieran compartir con nosotros. Serán bienvenidos sus mensajes a través del WhatsApp. Si están en Argentina, Río Grande do Sul, para Estados Unidos y todas las partes del mundo, más 598-95-220-211 y allí estaremos recepcionando también mensajes desde el exterior aquí a nuestra mesa de controles. Vamos a escuchar a Carlitos Molina con el tema Patria. En estos momentos donde nuestra patria está como la mesa que tiene la pata floja, está enclenque. Bueno, tenemos una patria media malherida por estos días. Lamentablemente nuestro país viene decayendo, y no por hacer politiquería, pero viene decayendo económicamente, la inseguridad, mucha cosa que está pasando y que nos duele como habitantes de este hermoso país. Que ojalá hubiera algo que revirtiera esta situación, pero implicados en el Uruguay económicamente, en la seguridad, en el trabajo, en todo. Ojalá que esta patria pueda tener un reparo con gente inteligente al frente en los gobiernos, porque viene complicada la mano. Por eso quiero dedicarle a todos mis compatriotas el tema Patria en la voz de Carlito Molina.

Ahí estábamos escuchando a Carlitos Molina con ese tema Patria, que quiero dedicarle a todos mis compatriotas que me escuchan en Uruguay y también fuera de frontera, Un tema que nos hace reflexionar y nos hace pensar con su mensaje, con ese mensaje profundo que nos dejaba el querido Carlitos Molina, que justamente el 30 de agosto fue fecha, un año más, 28 años hace que se nos fue de la vida este referente nuestro del arte payadoril. Carlitos Molina, el bardo del Tacuarí, coterráneo, gran payador, gran y maestro de todos nosotros. Además, tenemos fechas lindas, porque el 30 de agosto estuvimos celebrando el cumpleaños de mi hija Jessica allí en el club, en el salón principal de la Sociedad Criolla Potros y Palmas, la verdad. Estuvo muy lindo todo, la verdad, espectacular. Queremos agradecer a todos los artistas que estuvieron presentes, al público, a los amigos, a la familia que estuvo por allí. Basta con que ustedes vean las fotografías, que vean las filmaciones. Tuvimos una muy linda payada con mi hija Jessica, donde estamos hablando un poco de las que entre un padre y una hija florecen a raíz de cumplir la mayoría, los 18 años de mi hija. Y bueno, por allí una payada medio en serio, medio en broma, muy celebrada por el público que estuvo allí acompañando. Así que felicidades para mi hija Jessy, que estuvo el domingo celebrando con todo el público, con los artistas, con los amigos que estuvieron por allí, cerca de 100 personas acompañándonos. Y bueno, y ayer estuvimos, por eso no salimos al aire este lunes, porque era literalmente la fecha oficial del cumpleaños de mi hija, y estuvimos reunidos con nuestros familiares más cercanos, con mi madre, con su compañero, bueno, con mi hermana, con mis sobrinos, el compañero de mi hermana, y bueno, y otros amigos y amigas que nos acompañaron por aquí en nuestra casa. Así que gracias por todo, toda la demostración de afecto, de cariño para con mi hija. Estamos muy contentos, así que gracias a todos. Y también queremos agradecer especialmente a Elena Márquez, que colaboró muchísimo también para la gestión del cumpleaños, nos apoyó, y en general a todos, gracias por haber acompañado. Arrancamos este primero de septiembre que, bueno, tiene una esperanza viva de que el clima sea benevolente. Hasta hoy tuvimos un día fenomenal, hasta media tarde, se podría decir. Hoy fui a hacer un mandadito allí a Canelón Chico, a la casa de nuestro amigo Alejandro Álvarez, que capaz que está trabajando y nos está escuchando. Le mandamos un abrazo grande al querido Alejandro Álvarez, allí en Canelón Chico, organizador de la gran fiesta criolla del Ruedo La Unión, del próximo 7 y 8 de noviembre. Atención, se nos viene esa fiesta. Y bueno, fuimos por temas particulares allí. Y a la vuelta, muchachos, un frío, unos nubarrones grises acá en en Montevideo, que le volaba la bata, ¿no? El contraste de ir de camisetita con los vidrios bajos de la camioneta, y a la vuelta un frío, mamita querido. Bueno, ahora hay 11 grados de temperatura y está totalmente nublado. Mañana es miércoles, aparentemente se viene armando una gran tormenta para el jueves, así que vamos a ver qué pasa. Tengo la esperanza que después de esta tormenta empiece a subir un poco la temperatura. Estuve mirando un poco los pronósticos del tiempo y bueno, por allí no son muy alentadores. Después de tener temperaturas primaverales, casi calurosas, podremos decir que adoro el calor, me encanta el calor, porque yo qué sé, amo, yo soy capricorniano, nacido en enero, así que adoro el calor, y cuando viene un poquito de temperatura, bueno, como que nos vuelve la vida, nos vuelve la energía, las ganas de hacer cosas, y después tenemos este bajón de temperatura que es como que te tiren un balde de agua fría. Pero bueno, yo qué sé, nos iremos acostumbrando hasta que entre la primavera, literalmente ahora el 21 de septiembre. Voy a empezar a saludar a los amigos para agradecerles, porque estoy viendo que hay cantidad de mensajes en Facebook, en YouTube y fundamentalmente en TikTok, donde hasta veo allí a mi compañero, mi amigo Maximiliano Alba. ¿Cómo anda, joven payador? Bienvenido al colega, bienvenido. Vamos a empezar a saludar.
Orlando Pereira nos dice: buenas, sí, ya estamos con Fogón. Un abrazo grande para todos. Gracias, querido Orlando. Tu mensaje en Facebook y en YouTube. Viajamos a 33, a la tierra olivareña, donde está Estelita Ferreira. Nos dice: buenas noches, payador, familia, audiencia. Buen programa, abrazo grande. Gracias. Y de allí nos pegamos un tirón hasta la zona de La Valleja, a Minas, las Sierras Milvanas, donde está mi amiga Idegardés Valdés y su esposo escuchándonos. Buenas noches, Diego, audiencia, abrazo, bienvenida, querida amiga. Nos vamos hacia la República Argentina, donde está Ariel Riusiniu. Saludos, Diego, para vos, Diego, y audiencia, éxitos, bendiciones. Si puede ser, una milonga, por supuesto. Ahora vamos a estar compartiendo alguna milonga en vivo, ¿eh? Marito Neira, el campanero de las jineteadas, que siempre nos escucha ahí desde la ciudad de San José, la tierra josefina, la tierra maragata, como se le conoce. Por allí Marito Neira nos dice: buenas noches, Diego, saludos enormes, excelente el programa, felicitaciones. Gracias, Marito Neira. Qué campanerazo que tenemos en las fiestas, creo ya, un hombre profesional, midiendo el tiempo, algo fundamental en las jineteadas, el trabajo que hace el campanero. Buenas noches, Dieguito, Jessy, qué lindo pasamos en el cumpleaños de tu hermosa hija. Abrazo grande para los dos, nos dice María Fernández. Muchas gracias, querida amiga. Gracias por siempre apoyarnos. A todos, muchísimas gracias. La verdad que estamos muy felices. Diego, estuvo linda la pasada con tu hija. Jessica, felicitaciones, dice Fernando Hernández de Trinidad, departamento de Flores. Gracias, Fernando. Nivia Méndez, buenas noches, Diego, ¿cómo estás? Me quedé contenta con... Que lo hayan pasado feliz el cumpleaños de Jessy. Sí, Nivia, querida, la verdad que pasamos muy lindo, la verdad, en familia. Muchísimas gracias. Sé que espiritualmente estuvieron presentes tú y un montón de amigos que, bueno, tenían la voluntad de estar, pero a lo mejor por temas personales no pudieron llegar, pero sabemos que nos acompañan espiritualmente en todas las actividades. Buenas noches, Diego, Jessy. Se pasaron un día hermoso. Sé que pasaron un día hermoso en el cumpleaños de Jessy. Qué linda la presencia de Juan José de Melo. Me encantó la payada que hiciste con Jessy. Qué lindo, me alegró mucho por Jessy, sus 18 años. Abrazo para los dos de Trinidad de Flores. Gracias, Eter. Pedro Costa también nos saluda desde 33. Gracias, Pedrito. Familia, un abrazo. Felicito a Elena Márquez por la hermosa y riquísima torta. Por supuesto, Elena Márquez fue la ideóloga de esa torta gigante con la forma de una guitarra. La verdad, aparte riquísima, muy, muy linda la torta. Con los detalles mínimos que se te ocurran de ver en una guitarra, estaba en la torta. Hasta las cuerdas eran comestibles. Impresionante. Lo mismo a todas las exquisiteces que todos llevamos para compartir. La verdad que sí, ¿eh? Bueno, agradecerle al compañero Alejandro Castillo también, que ofició de parrillero por ahí. Bueno, a todos, la verdad que estuvo muy bueno todo. A Richard de Potro y Palma, el encargado ahí de Potro y Palma. Mi amigo Gustavo, Gustavo Rodríguez, el panadero de los cerrillos, gaucho y criollazo si los hay. Gustavo nos dice por allí: buenas noches, Diego, apretado abrazo de los cerrillos, República de Canelones. Vamos arriba, Gustavito, gracias por estar. Hola, Diego, sos un gustazo de verte. Te deseo una hermosa noche, como siempre, desde los cerrillos. Muchas gracias, Miriam Cabrera. Cuánta audiencia, los cerrillos. Teresita Fonseca, buenas noches. ¿Cómo anda, mi amiga Teresita? Claudia Oliveros dice: hola, buenas noches, bienvenida. Saludos, Diego, nos dice mi amiga Araceli, que nos escucha desde la República de México y nos manda unos regalitos por allí en el TikTok. Alejandro Castillo nos saluda, el colega que estuvo oficiando al parrillero. Así que muchísimas gracias por la colaboración, por darnos una manito. Cele, mi amiga Cele Celeste, que nos está escuchando ahí desde Buenos Aires, bienvenida. Nos manda saludos, muchísimas gracias por estar allí. Saludamos al Pampita. Saludamos a Cristian González. Bueno, acá lo tenemos al propio Maximiliano Alba, compañero de Cele, quien nos dice: saludos, payador de payadores, muchas gracias. El gaucho dice: buenas noches, Diego, Jessy, audiencia, un saludo para todos. De Fernando Hernández dice por allí: Jessica, que haya pasado lo mejor, felicidades.

Dice, a él lo saludás y a mí no, dice Cele. No, te saludamos. Saludos de Colonia del Sacramento, nos dice Milton R. El abrazo grande a todos los coloñeros por allí. Buenas noches, digo un abrazo desde de Esteban Blanco. Tengo que leer con cautela los mensajes. El otro día apareció un estupidito acá en TikTok y me hizo una trampita. ¿Viste esos mensajes que te dicen no sé qué y te hacen la zangadilla para que vos digas una guarangada? Lo lees bien y después te das cuenta que leíste una grosería de repente. Entonces tengo que leer con mucha cautela a veces los mensajes, pues siempre aparece un pavito, algún pavote poniendo la pavada en TikTok. Fundamentalmente en TikTok, porque en fin, en YouTube tenemos una audiencia muy educada, amable y respetuosa, que pone sus mensajes como corresponde. Acá en TikTok encontrás cualquier cosa. A veces encontrás gente bien, gente de la otra, y gente estúpida, que también por guaranguear te pone un mensaje mal. Esas son las que terminan siendo bloqueadas y eliminadas de mis redes. Nicolás Mankelef nos está saludando, bienvenido. Gustavo Canelo dice saludos de Carcaña. No sé dónde es eso, amigo, la verdad. ¿Vamos a cantar una milonga?

Carcaña Santa Fe, dice por allí el amigo Gustavo Canelo. Muy bien, el abrazo para vos. Katy Piñeiro, ¿cómo anda mi amiga Katy? Gran cantora que está por allí en el litoral. No sé en qué parte nos está acompañando, no sé si por Río Negro, por Paysandú. Es media paseandera, le gusta pasear a Katy, pero se pasea por todo el litoral allí con su buena onda, su buena música y su sonrisa contagiosa. Vicky, ¿cómo estás, Vicky? Buenas noches, Diego, me alegro que pasó lindo Jesse. Muchas gracias. En Paysandú nos está acompañando Katy, buenísimo. Una milonga de Argentino Luna, dice, bueno, lo podemos poner al propio Argentino Luna. Yo no sé ninguna canción de Argentino Luna, te digo la verdad. Voy a cantar una canción de Carlitos Molina, ya que el 30 se cumplió 28 años de la partida de Carlitos Molina. Yo por allí hice una referencia, una reseña histórica. Yo ya lo he dicho varias veces, de lo que significa para mí Carlitos Molina y lo que significó en su momento. Carlos Molina no solo fue un referente para mí, y de hecho es un referente para mí, sino que fue el payador que a mí me apalancó y me nombró el payador más joven del Uruguay en el año 98. Y eso para mí fue un altísimo honor, porque de alguna manera me sentí incluido en las filas payador, más allá de mi juventud, era muy muy chiquito, era un botija. Pero eso me motivó muchísimo para preocuparme, estudiar y tratar de crecer en el arte. Y bueno, ya pasaron unos cuantos años. En el año 28, voy a mostrar acá para ustedes, a ver si este es el diploma que me entregaron hace 28 años atrás Carlito Molina y Carlito Rodríguez. 73 Semana Criolla Rural del Prado 1998. El año 28 va a ser 30 años que me entregaron este diploma, este certificado, que está firmado por el intendente municipal de Montevideo, Mariano Arana, la directora de División Recreación, que en aquel entonces era Lilian Quechichián, que ahora es senadora, y el director departamental de Cultura, no me acuerdo quién era. Este es el diploma original donde me menciona el payador más joven del Uruguay, cuando tenía apenas 14 años. Y lo tengo acá. Es una reliquia que para mí, esto para muchos capaz que no le significa nada, y así es que arranqué con todo esto hace casi 30 años. Y bueno, por eso digo, resalto estas cosas porque para mí son importantes. Voy a cantar de Carlito Molina, El Peón, para recordarlo.

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Muy bien, ahí estábamos interpretando de Carlito Molina, a un año más de su partida, el pasado 30 de agosto. Recordamos con esa obra titulada El Peón, y que va en honor a todos los peones que nos escuchan dentro y fuera del Uruguay. Buenas noches, Diego, va nuestro abrazo. Buen programa, nos dice Adán Núñez y Laurita, desde Tranqueras, departamento de Rivera, que donde vamos a estar el próximo 3, 4 y 5 de octubre. Vamos a estar allí el primer fin de semana de octubre. Vamos a estar en Bichadero. Atención a la gente de Rivera. Vamos a estar por ahí, si os quiere, arrancando el mes de octubre. 3, 4 y 5 de octubre. Y después estamos el 18 de octubre en la fiesta de la escuelita número 80, allí en el Ruego Carmelo Camacho. Vamos a estar acompañando un gran festival, como ya nos tienen acostumbrados por allí. 3 y 4 de octubre, es decir, 2, 3 y 4 de octubre voy a estar en Bichadero. Después estaremos el 18 de octubre allí en la zona de Montes, limitando

0: Ando con la Valleja, paraje pantanoso, perdón, paraje Sauce de Solís, Sauce de Solís se llama la localidad donde vamos a estar por allí, si os quiere, el próximo 18 de octubre. Después, mirando un poco el cronograma por acá, para que vamos a sacar el mensaje que me está ahora sí. Después tenemos el. Ahora vamos a poner un poquitito de música de fondo. No podemos chiflar y comer gofio. Bueno, después el 7 y 8 de noviembre estamos allí en el Ruedo de la Unión, en la ruta 32, kilómetro 43.500, acompañando el gran festival que organiza mi amigo Alejandro Álvarez y familia, en el Ruedo de la Unión, que está ubicado en el predio del Club El Gallo. Reiteramos, ruta 32, kilómetro 43.500, un gran festival que promete muchísimos premios a todos los jinetes y además de la actuación de artistas para el deleite y el disfrute del público, gran feria de artesanos, gastronomía y bueno, las destrezas de campo que van a ser también el plato fuerte de las dos jornadas, tanto el sábado como el 7 y 8 de noviembre. Después estamos cerrando el mes de noviembre con la fiesta de nuestro amigo Leonardo Callero y familia también por allí. 28 y 29 de noviembre estaremos en el Ruedo Nuestro Sueño, allí en el paraje pantanoso del Sauce, próximo a lo que es la ruta 7 y la 11. Sería en la intersección de la ruta 82 con la 86, entre la 7 y la 11. Para los que quieran ubicar el predio de Ruedo Nuestro Sueño, buscan en Google Maps, allí ponen Chacra La Arbolada, Chacra La Arbolada, ponen así y les va a saltar la ubicación del predio de Ruedo Nuestro Sueño, donde vamos a estar el 28 y 29 compartiendo el trabajo con mi hija Jessica en los floreíos. Como también el 7 y 8 de noviembre vamos a estar también en el Ruedo de la Unión, compartiendo el trabajo con los floreros. Mi hija tiene fiestas ahora en septiembre, tiene en octubre, noviembre y diciembre. O sea, tiene más trabajo que todos nosotros juntos. Y eso me llena de alegría porque mi hija se va abriendo camino poco a poco con el trabajo del floreo, ¿eh? Felicitaciones, Dieguito, por el título payador de manos del gran payador Carlos Molina, ¿eh? Gracias, María. Un gran recuerdo que tiene casi 30 años, casi 3 décadas. Darcy Jokowski, pará, Jokowski, perdón, ahí está. Darcy Jokowski, ay, qué difícil el apellido. Darcy Jokowski, ahora sí. Buenas noches, aquí estoy desde Piñão, Paraná, Brasil. Dice por allí, aquí de Radio Factos de Piñão. Un abrazo grande, querido amigo. Gracias por acompañarnos, por estar presente en la audiencia. Para nosotros es un gustazo de tener audiencia en toda la región y, ¿por qué no, también en América? Tenemos audiencia en España, en Estados Unidos, en México. Eso nos llena de alegría. Tenemos muchos amigos en el mundo que nos acompañan y que nos dejan su mensajito vuelta y media. Hay muchos de los oyentes que a veces no dejan su mensaje, pero como siempre digo, no solo están los mensajes de los que habitualmente nos saludan, sino que sabemos que espiritualmente hay muchísima gente presente en la audiencia. El otro día, el domingo, justo me encontraba con Eduardo Gamboa y dice: "Che, nunca me saludás, pero si no me mandás un mensaje, ¿cómo querés que sepa que estás en el otro lado de la pantalla?". Y dice: "Sí, para que veas que yo te escucho", me dice Eduardo Gamboa. El otro día dijiste de los mensajes de la gente que está escuchando y que a veces no mensajea. Ah, y bueno, ¿viste? Es verdad, eso lo dije y lo digo siempre. Así que para Eduardo, para su señora, un abrazo grande para él. Esther González dice: "Ese diploma significa mucho para ti, que Carlos Molina te haya incluido como el payador más joven siendo tan chico, es un orgullo. Yo lo conocí también siendo joven. Él tenía acá en Flores de sus mejores amigos Luis Curbelo Callejas, cantor de acá de Flores, ya fallecido. Por él conocí yo a Carlos Molina". Qué lindo recuerdo, Esther, ¿eh? La verdad, muy lindo recuerdo. Hola, Diego, ¿cómo estás? Yo mirándote, y Sonia Treche desde el este, desde Maldonado. Estás en Maldonado, en Punta del Este, Sonia. Ya está mirándote. Un beso para ti, Jessy. Aquí un frío bárbaro. Dice: esperemos que ya entre un mes lindo de la primavera, dice Sonia, la verdad. A mí me agrada ver. Bueno, acá en la esquina de donde nosotros tenemos en nuestra casa, en nuestra radio, tenemos un duraznero que nació guacho. Y es una alegría verlo florecer y año tras año dar los frutos. Es el árbol que para nosotros es muy simbólico, es decir, para la familia. Mi padre lo cuidaba muchísimo ese duraznero y me hace recordarlo a él. Y cada vez que florece es como que florece el recuerdo también en su hermoso. Sembrando Traición, Gladys Velázquez, nuestra amiga, dice: buenas noches, digo Jessy, felicidades a Jessy, saludos a la audiencia, gracias querida amiga, gracias a la gente linda del sur argentino también. Por allí tenemos mensajes en el TikTok, vamos a leer a ver qué nos dicen y vamos a un tema de Argentino Luna que nos pedía Gustavo Canelo, vamos a ir entonces. Dice por acá, pésima la línea, dice el amigo, bueno, está en todo el país, complicado, la Madrid de Anivia. Bueno, la trigueñita anda por allí, bienvenida trigueñita, gracias por tu sugerencia. Estamos recién arrancando, hace 30 años hacemos radio nomás. Estamos aprendiendo a hacer radio, Trinita. Carlos Molina, lo conocí, me encantaba por Gabriel Perdomo, lo conocí por él, yo era chica también, dice Miriam Cabrera, ¿eh? Gracias, Miriam. José Martínez también dice por allí, buenas noches, payador. Buenas noches, Diego. Jessy dice Mirta de Timboyá. ¿Cómo andas, mi amiga? Bienvenida.
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Bueno, vamos a escucharlo a Argentino Luna, pedido de un oyente por ahí que nos escucha en la Argentina. Entonces lo saludamos al pueblo argentino, a tantos amigos que están del otro lado del charquito, o le dicen, del otro lado del río. Vamos a escucharlo a un tema que creo que todos los que emprendemos el camino artístico, de alguna manera nos sentimos identificados con este tema. Se llama Qué bien le ha ido. Y esto va en honor a todos los que luchamos con la música y que la remamos de abajo, ¿eh? No los que venimos de cuna de oro y tenemos suerte porque mami y papi tienen plata, no. A los que la reman de abajo para ser popular y para conseguir ser conocido y demás. ¡Qué bien le ha ido! Canta en la noche del fogón de la patria grande, nada más ni nada menos que Argentino Luna, aquí ha pedido de la audiencia. Y después pegamos una pausita y después volvemos con más fogón de la patria grande.

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2: Bueno, gente, vamos entrando a salir, dijo uno. El agradecimiento a todos los que se siguen comunicando. Les reitero las fechas del próximo mes de octubre, también noviembre, y estamos esperando confirmar algunas en diciembre. Bueno, tengo ganas de despedir el año, ¿eh? Así que bueno, vamos a ver. Vamos entrando a salir, como dijo uno, y vamos a ver si podemos hacer la despedida de año a fin de año, en diciembre. Ya les vamos a cantar la fecha, cuál es. Así que bueno, estén alerta, ¿eh? Vamos a repasar la cartelera que tenemos por acá para justamente hacer alusión a los eventos criollos, fiestas criollas y demás que vamos a estar participando. Convocados, gracias a los amigos organizadores. Por allí tenemos mensajes que vamos a ir rápidamente. A ver, vamos a chusmear a ver qué nos deja su mensaje. A ver. Sonia Treyes nos dejaba su mensaje. Estoy en Punta del Este otra vez sobreviviendo, Diego. Vamos arriba, Sonia, con todo, ¿eh? Acá llegaron las golondrinas anunciando la primavera. Es un encanto verlas revoloteando. Qué linda imagen, Nevia, ¿eh? La verdad. Buenas noches, te saludo de nuevo. ¿No viste mi mensaje? Veo que pasaron hermoso el cumpleaños de Jessy. Me encantó la torta, qué ingenio la repostera. Hermosa, un fuerte abrazo de Ramón y míos. Déjame chumear, a ver, yo creo que lo leí. Espera. A ver. Es decir, anteriormente. Ajá, lo leí, sí. Creo que lo leí, pero bueno, lo reiteramos al mensaje, querida Blanquita y Ramón. Un abrazo grande y gracias por el apoyo de siempre. Dice Sonia, a ver, vamos a esperar que abra el mensaje. Dice, muy triste con la muerte de Beto Orlando, aquí he cantado con él. Beto Orlando. Para un poquito. Sonia Treyes, no sé si es que está mal o si es otro Beto. ¿Es Beto Bidondo? ¿O es otro Beto? Porque ahí me generaste una confusión. No sé si se llamaba Beto Orlando, no sé. Paula Medina Egui dice, buenas noches, digo, Jessy, qué hermosa es tu hija. Si a veces escuché y no mando mensajes. Saludo de la costa argentina. Gracias, Paulita. Ahí aparece nuestro amigo Adán da Rosa, organizador de la gran fiesta criolla que vamos a estar floreando, si Dios quiere, ahora en el primer fin de semana de octubre. Buenas noches, amigo. ¿Cómo vamos con esa viola? Pero espectacularmente bien, Adán. Gracias y saluda a su esposa, a toda la familia por allí, donde vamos a estar, si Dios quiere, acompañando el primer fin de semana de octubre.

Al que dice Miriam Cabrera, hacerlo en la criolla Los Cerrillos. Hermosos los salones para los que tenemos locomoción. Bueno, habría que ver. Lo que pasa que ahí en Los Cerrillos podríamos hacerlo, sí, pero tenemos que alquilarlo como cualquier Juan y Pedro y no sé lo que me van a cobrar. A eso voy. Y alquilar las instalaciones de la Sociedad Criolla Los Cerrillos no debe ser nada barato. Está muy lindo, sí, tiene muchas comodidades. Pero bueno, quizás para el público de Canelones estaría bueno. Pero bueno, nosotros lo hacemos en Potro y Palma porque ya históricamente siempre hacemos las actividades en Potro y Palma. Pues, aparte, tenemos una amistad hace muchísimos años con la gente de Potro y Palma. Por eso, no solo a mí me tienen en cuenta como payador y floreador para las actividades que ellos mismos organizan, sino que también yo tengo siempre presente las instalaciones de Potro y Palma, porque yo me siento muy cómodo allí en Potro y Palma. Además, en Los Cerrillos hay muy buena gente que apoya, pero no sé si vamos a tener el apoyo que hubiéramos esperado de la alcaldía en su momento, cuando le presentamos un proyecto. La alcaldesa nos pateó a un córner el proyecto que le presentamos, así que se queden con los proyectos que hacen allí. Agradecido, por supuesto, de la actividad que hace Elena Márquez de su propio bolsillo, sin apoyo económico de nadie. Moralmente apoyamos todo, pero cuando hay que poner la gasa, son pocos los que ponen la gasa. Entonces, digo, ¿qué voy a hacer una actividad en un lugar donde no te dan apoyo más que decir, sí, apoyo, estoy acá, sí, bueno, pero no, las cosas no se pagan con la moralidad solamente, se pagan con el apoyo económico que tiene que haber, porque para algo hay un presupuesto en los municipios para apoyar a las actividades, y no solo para ganar votos.

La despedida de fin de año. No, Miriam, ya te digo que no, no, no, no. En Los Cerrillos no. Yo acompaño la actividad que hace Elena Mar, que es mi amiga Elena Mar, que en Los Cerrillos, pero no. No, no, es macanudaza. Yo la recontra aprecio, está todo bien, pero en su momento, cuando presentamos un proyecto allí, como que ni fu ni fa. Entonces, si somos ninguneados en los momentos que pedimos colaboración para determinadas actividades, ¿y qué voy a ir a hacerle el caldo gordo a los demás? No, no, que se manejen.com.

Bueno, mientras va a abrir la máquina, está lenta como... lenta, lenta. Mientras abre, vamos a ir leyendo mensajes. Está. Los cuatro soles, ¿no? Yo no lo conozco, no sé ni quién es. Sinceramente, no me acuerdo. Está Orlando, no sé. Los cuatro soles, dice por allí Sonia. Fue un cantor romántico argentino que falleció ayer. La verdad que no lo conocía. O sea, capaz que lo escuché en algún momento, pero no me acuerdo. Pero bueno, por supuesto, vaya nuestro abrazo a la familia de ese cantor, entonces, y nuestro respeto, por supuesto. Diego, hoy se conmemora un aniversario más de la batalla en Campos de Masoyer, 1 de septiembre de 1904. Sí, en esta fecha, hoy justamente, fue donde el caudillo Aparicio Saravia, lamentablemente, perdía la vida a causa de un tiro, un balazo de un desconocido que no se sabe hasta ahora. Bueno, hay rumores de quién fue el que tiró el tiro para matarlo al caudillo Aparicio Saravia allí en la batalla de Masoyer. 904, 1904. Esa batalla que se libraba entre la divisa blanca y la colorada, entre los rebeldes, los revolucionarios que estaban por allí luchando por sus ideas, apuntalando todo Aparicio Saravia, y bueno, y por supuesto con las fuerzas del gobierno de aquel entonces, que era la presidencia de Pepe Valle, de José Valle Ordóñez. Sí, efectivamente cantó con los cuatro soles, mi madre era fans de él. Por eso lo he escuchado mucho, dice Esther González por allí. Búscalo ahí, aquellos besos que te di. Bueno, vamos a ver si buscamos, pues ya estamos pasado de hora. Y bueno, dice: hoy para levantar cualquier evento es muy difícil por el tema presupuesto. Creo que la mayoría del país, de las actividades que se hacen en el país, se hace a pulmón y es muy, muy difícil, dice por allí nuestro amigo Adán da Rosa.

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1: Dice, no conocer a Beto Orlando es como conocer a Sabu, Rafael o Camilo VI. Bueno, a ver, estoy fuera de foco. La música romántica me gusta, pero yo qué sé, no es que estoy 24 horas escuchando música romántica, yo qué sé. Capaz que si me decís de folclore, capaz que conozco un poco más de la música romántica, los cantores más destacados, yo qué sé. A ver, hubieron muchos, pero bueno, ¿qué va a ser?
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1: Capaz que estoy a destiempo de los gustos de la gente.
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1: Tienes 20 años menos que yo, sí. Soy un pibe, Sandrita, por favor. Me extraña que te hayas olvidado de la edad de este pibe. Bueno, lo vamos, gente. No puedo abrir. La puta no quiere trabajar. Estoy intentando abrir los afiches para poder contarles de las actividades que tenemos ahora en octubre y no me está permitiendo. Mañana vamos a estar anunciando las actividades que tenemos en octubre y noviembre.

otro día diré de septiembre y arrancó la primavera he esperado y ojalá vuelva con fe a florecer donde sé que necesita mi tierra el perfume que se aferra con frenético fervor ese fresquito olor que en mi mensaje se aferra. Pasado fin de semana, cumplió años mi pichona y una fiesta que pregona como una rueda paisana. Así metiéndole gana, rebosante de sonrisa, se disfrutaba y deprisa, con la mayor alegría, por la grande mayoría que cumplía mi gurisa. 18 primaveras cumplió y lo festejamos, con el pueblo abrazamos nuestra payada campera. Agradecerles quisiera tras el gesto de hermandad que observaba y con bondad. Es que el mensaje se afilia con la fraterna familia que forma nuestra amistad. Pero también hizo fecha de la partida de un grande payador que aún se expande y al olvido abre una brecha, el que hizo una gran cosecha. Claro que cantando aquí, payador con frenesí, supo honrar muy bien el suelo nativo, siendo de Melo el bardo del Tacuarí.

Y hoy se cumple un año más de la caída de Aparicio, el que luchó hasta el desquicio, quizás.

y hay mucho para celebrar. En septiembre cabalmente, pero octubre por mi gente, andaré en un festival. Acá en el norte oriental, un gran festival que yo quiero invitarlo al mundo entero. Claro, en lo tradicional, se viene un gran festival en pueblo de Villadero. El primer fin de semana, los Ibunda Rosa, para una fiesta que en Rivera se desgrana. Con mi guitarra paisana, iré de Montevideo, como quien va de paseo, pero claro, a trabajar, para poder abrazar al pueblo.

Y después la escuela 80, el 18 de ese mes, volveré con placidez a la fiesta que acrecienta lo tradicional, sustenta. Uniendo a los horizontes de un pueblo que está en aperonte, honrando a la historia vieja, cerquita de la Valleja, allá en el parque.

0: allá en Canelones, chico, esa fiesta justifico si honra nuestra tradición. Yo pienso que ese fiestón Álvarez organizará y lo invita desde ya. Bajo el amparo de Dios, la ruta es la 32, donde llegue allí nomás, y donde allí iré floreando, claro que con mi pichona, donde el canto se pregona, la fiesta irá trasgirando, con colegas relatando en el momento oportuno, si es que el mensaje reúno por ese ruedo uruguayo, gran festival de a caballo con las montas de vacuno. Será algo sensacional, es claro, yo le comento, y es que no haga aspaviento, claro, es un gran festival, ruedo la unión tan cordial, por sobre todas las cosas, siempre honrando a nuestras cosas, nuestra patria jerarquiza, por eso con su grisa allí irá Diego Sosa. Después el ruedo nuestro sueño, cerquita de San Jacinto, claro es un ruedo distinto, donde se arma con empeño, festival que en su diseño arma un fiestón bien campero, donde invitarle yo quiero a que lo nuestro se siembre junto al final de noviembre, el festival de Cayero. Mañana, gente querida, volveré más descansado con este fogón honrado que enciendo así en la partida, y mi copla agradecida le agradece desde luego, reiterando y sin más ego, que le brindará la prosa, como siempre, Diego Sosa, aquí, pues su amigo Diego. Bueno, gente, nos vamos, gracias a todos. Vamos a descansar un ratito para mañana y volvemos con más energía para mañana. Ha sido larga la chaira hoy, pero contento de haber compartido un ratito con el programa de ustedes, el programa de ustedes, de nosotros y de todos, por supuesto. A ver con qué nos vamos escuchando de fondo por acá. Vamos a buscar. A ver. Vamos a poner este. A ver cómo suena esto. Buenas noches, Diego, nos decía Nivia Luzardo, muchas gracias. ¿Cómo está, don Sosa? La catamarqueña nos saluda. Hoy cumple mi nieta Violeta. Cumple para Violetita, tu nietita Sandra, muchas gracias. Dice Sonia Trelle.
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0: Quiero hablarte, Pimpollo, y a solas, porque quiero, más que decirte cosas, mostrarme por adentro. Pimpollo de mi alma, yo sé que tu silencio, más que palabras lindas, necesitan ejemplos. Si bien yo soy tu padre y eso me da derecho, sé que a tu edad no valen algunos argumentos, que sobran ciertas frases y hace falta el ejemplo. Por eso me conformo con que me creas sincero. Claro que yo debiera ser más amigo, tengo que estar más cerca tuyo, de vez en cuando al menos. Y sobre todo ahora, Pimpollo, en este tiempo en que tu sangre joven busca su derrotero y se te van los ojos al país de los sueños y se quedan tus manos para escribir recuerdos. Ahora que en mi alma también hay algo nuevo, algo que no quisiera decirte, que son celos. Porque sabrás, Pimpollo, que aunque no lo demuestre y aunque dé la impresión de estar solo en los pesos, me preocupan tus pasos y te sigo de lejos. Si supieras las noches que te pienso y te pienso. Lo hablamos con tu madre. La pobre, según veo, vive más el problema. Sufre tu crecimiento. Da vuelta con ustedes y lleva todo el peso de la casa. Yo a veces parezco un forastero. Y es que yo fui educado de otra forma, otro tiempo. Te mentiría si digo que no temo, si al no hallar las palabras muchas veces me muerdo y me trago las ganas de contarte mis miedos. Porque los hombres somos así, de carne y hueso. Pimpollo, somos luz y sombra al mismo tiempo. Llevamos en nosotros algo así como un fuego, una chispa secreta, madre de tanto incendio. Ustedes, las mujeres, en cambio, llevan dentro un manantial sagrado, y es que Dios mismo ha puesto en el cántaro tibio de sus hermosos cuerpos el agua de la vida, un grandioso misterio. Por eso es que te pido, o mejor, te recuerdo, la vida es un camino, tienes que recorrerlo. Acuérdate que abundan los entretenimientos. No juegues con la vida. Cuidado con el fuego. No quiero que te quedes mirando mis defectos, ni quiero que me busques en los rostros ajenos. Tienes que preocuparte de hallar un compañero que ya dejó a los suyos y viene hacia tu encuentro. Salí de vos. Te invito a que hagas un esfuerzo. Larga esos colibríes que hay en tus ojos nuevos y recorre horizontes. Andate hasta otros cielos, conoce otros paisajes. Es tuyo el universo. Llenales de preguntas al río, al sol, al viento. Habla con los caminos, te dirán lo que vieron. Son mis viejos amigos y te irán repitiendo. Los que buscan encuentran. No te apures que hay tiempo. Y es cierto, es mi experiencia, lo poquito que tengo, que le gané a la vida. Mira alrededor nuestro. Nada se hace de golpe. La dicha es un secreto. Hacer todas las cosas a su debido tiempo. Ya vas a ver, Pimpollo, qué hermoso es todo eso. Tendrás ganas de darte, y es que podrás hacerlo, porque para ese entonces ya volverás sabiendo que el amor solamente, el amor da derechos. Pero el amor, Pimpollo, recordalo, no es ciego, tiene luz en los ojos y te sirve de espejo. Te toma de las manos y lo sientes adentro. Entrecerrá los ojos y estás tocando el cielo. Perdóname, Pimpollo. Me inspiro y me voy lejos. No sé si es el cariño o ya me siento viejo. Debía y no sabía cómo serte sincero. Ya ves, quise mostrarte cómo estás aquí adentro. Y ahora que ya dije lo que padezco y siento, quisiera regalarte dos cosas. Una, el riesgo de equivocarte. La otra, una frase. Un secreto. Ama. Ama y haz lo que quieras, Pimpollo. Pimpollo, yo te quiero.
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0: para mí es un placer.
1: La verdad, gracias.
0: Es un placer que sean bienvenidos a la casa de uno. La casa de uno, la gente, la vida. Este es nuestro mundo.
2: Ahí.
0: Es lo que tenemos para ofrecer, no tenemos.

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0: ¿Qué tal audiencia? Muy buenas tardes. Bueno, bienvenidos. Una vez más comenzamos con Maldonado Quiere Saber, como siempre, hasta las 19 horas acompañándolos aquí en FM San Fernando. Agradecerle como siempre a la gente de Castillo Online FM, Jim Pablito Obrero, Piriápolis. Un saludo para el señor director Sergio Silva, y también agradecerle a la gente de Entre Leo y Chubut en la Argentina, a Daniel Ibáñez, y a FM Chévere allí en la provincia de Buenos Aires, al señor Jorge Luis Río, que bueno, están con nuestra programación como lo hacen cada día jueves a través de Maldonado Quiere Saber. Bueno, hoy tenemos un programa especial, un programa infantil. Tenemos puesto a Yuya en vez de esto, pero bueno, estos son niños del deporte que están acá con un amigo que ahora voy a primero presentar a Daniel Rivero, mi compañero de trabajo, y después vamos a presentar al amigo que tenemos ahí, que es el profe de los chiquilines ahí. Daniel, buenas tardes.
1: Buenas tardes, Ricardo, buenas tardes para toda la audiencia de Maldonado Quiere Saber, un gustazo. Como siempre decimos, un programa más, un jueves más, hoy con visitas especiales. Tenemos fútbol infantil, masculino, femenino. Vamos a estar hablando con el amigo acá también, así que preséntelo usted nomás.
0: Bueno, dígame el número de micrófono del señor.
1: El señor tiene el número 4.
0: El número 4, bien. Lo conozco desde hace muchos años, se puede decir que casi que de niño. No somos familiares, pero casi que somos como una familia, porque mis hijos casi que se dicen que son primos de él, porque los se conocen tantos años. Ha trabajado mucho por el tema de los niños en el Maldonado Nuevo. Tuvo un buen emprendimiento donde le llevaba una taza de leche y una torta frita para que los niños se fueran en pleno invierno con la pancita calentita y no se fueran con esos fríos para la casa sin nada. Es un humilde trabajador, un obrero de nuestro, vamos a decir de Maldonado, desde Minas, pero está radicado hace muchísimos años acá en Maldonado, así que bueno, le voy a dar la bienvenida a mi amigo que ya ha visitado FM San Fernando, cuando estábamos en el fondo algunas veces también, Damián Pelúa. Bueno, buenas tardes y bienvenido.
2: Buenas tardes, Ricardo, buenas tardes a toda la audiencia. Y sí, ya hemos pasado en el viejo estudio y... Sí. Que inauguramos las primeras entrevistas.
0: Las primeras entrevistas, cierto, sí. Bien, contanos un poquito, Damián, a ver, ¿cuál es el proyecto? ¿Qué es lo que necesitan? Y después vamos a hablar con los niños, ¿sabes? Que tú me lo vas a ir presentando de a uno.
2: Sí, hoy tenemos varios niños que acá tengo tres que juegan conmigo en distintas categorías. Después tenemos de otras categorías como 11 y 13 años. Salió la posibilidad de llevar a todos los chiquilines a participar de un torneo, que en realidad no es un torneo, sino vendría a ser como un encuentro de fútbol infantil, donde están invitando a los niños a participar la gente de Parroquia San José de la ciudad de Mina, donde nos brindan el hospedaje. Que va a ser en el, nos vamos a radicar en lo que son las instalaciones de Lava San José, que nos prestan para que estemos.
0: ¿Lava es el club La Valleja?
2: No, el Lava es una asociación civil que trabaja junto a Parroquia San José.
0: ¿La Parroquia San José, la que está en la estación, no?
2: Es la que está en la estación.
0: Ah, está.
2: Ellos nos brindan el hospedaje, me invitan a participar. Para muchos de estos niños que van a viajar, que son alrededor de 60 niños, más los padres que van a estar algunos colaborando, porque se nos hace difícil, somos 4 personas entre técnico y la presidenta del club, se nos hace imposible controlar tantos botija en el tema de solo 4 personas. Entonces sumamos a algunos padres que nos acompañan en el viaje para ayudar tanto lo que es el cuidado de los niños, lo que implica esto de tener pronto un desayuno, el almuerzo, merienda y cena también. Entonces son 3 días que no solo van a jugar al fútbol, sino que van a conocer otros departamentos, la mayoría de estos niños, en la parte social, que para muchos no han salido del departamento, vienen todos, casi todos, de Maldonado Nuevo, de una no son, digamos, que tengan el privilegio de salir todos los días del departamento. Entonces para nosotros sería un gran orgullo tratar de llevarnos toda esta gurizada y que conozcan también otros departamentos como Minas, que en la parte social los vamos a tratar de llevar a lo que es el Cerro Artigas, el Parque Rodó, y estamos tratando de, si nos da el esfuerzo económico, para llegar a contratar un bondi, pero también para poder llevarlos al Santo Penitente.
1: ¿Pertenecen a qué equipo ustedes acá de Maldonado?
2: Nosotros pertenecemos al Artigas Junior.
1: Al Artigas Junior. Aparte del Artigas Junior, ¿hay el más que va de acá de Maldonado, no? ¿O solamente ustedes irían? Solamente el Artigas.
2: En este campeonato iríamos de acá, solo el Artigas, y por lo que me decía, ahí está la posibilidad de que vaya alguien de zona oeste, que podría ser de Pan de Azúcar o de Piriápoli, que todavía no se sabe.
1: Después van a estar compartiendo con equipos infantiles de Mina, por sí. Ahí de más departamentos, también algún encuentro más.
2: Sí, vamos a estar, son varios equipos que van a participar, no los tengo a todos acá porque nosotros recién nos estamos organizando como para después interiorizarnos bien con quién vamos a compartir. Sabemos que va a estar Parroquia, va a estar Cerrito de Minas, hay varios clubes de Minas, un cuadro de Solís que le pertenece a Minas también. Sí. Y por ahora son los que me acuerdo en este momento.
1: ¿Cuándo sería ese encuentro?
2: El encuentro sería 11, 12 y 13 de diciembre en la ciudad de Minas.
0: Minas viene a ser el organizador, o sea, la Valleja organiza todo esto.
2: Sí, Minas, en especial.
0: ¿La Liga de Fútbol Infantil de Minas?
2: No, es organizado
0: por la iglesia.
2: Es por parroquia.
0: Por la parroquia.
2: Sí.
0: Que la parroquia ha andado bien en el tema de fútbol, en tema de niños, ha sido campeones varias veces.
2: Sí, andan muy bien.
0: Yo lo sé por los niños de Lalo.
2: Los botijas de Lalo jugaban ahí.
0: Que sí. Jugaban ahí, seguro.
2: Sí, son es una liga que son muy pocos cuadros y es muy competitivas, no como acá que tenemos integradas, son dos ligas de baby fútbol en Maldonado.
1: Sí, está acá la liga fernandina, una.
2: Está la fernandina y la maldonadense, donde pertenecemos nosotros.
1: Vamos a presentar al resto del equipo. Vamos a empezar por la derecha. Bueno, allá el amigo, a ver. ¿Nombre?
3: Hola, me llamo Jerónimo López.
1: ¿Qué categoría?
3: Soy de la sub-13.
1: ¿Y de qué juega?
3: De 5.
1: Ah, 5 de distribuir o 5 de pegar.
3: De las dos cosas.
1: Si queremos que sacarle el hacha, la sacamos.
0: Pero tenemos que hacer la pregunta fundamental. ¿De qué cuadro sos? ¿De Peñarol o de Nacional?
3: De Nacional.
1: Bueno, ese ya no habla más. Ese ya no habla más, ya lo sacamos. Vamos a empezar por la más chiquita ya, ¿eh?
0: Pero mira que el profe de Nacional también.
1: Ah, sí. Vamos a empezar por la más chiquita ya, ¿eh? Creo que la más chiquita.
4: Yo soy Kiara y soy de la categoría 10.
1: Un poquito la mamá porque ahora sí. Sí, quedó media colgada. Así. Bueno, a ver de vuelta, Kiara.
4: Soy Kiara Morín y juego en la categoría 10 de defensa.
1: De defensa, también como el compañero acá, si tenemos que sacar, raspamos, hincha de.
4: Peñarol.
1: Ah, ese de las mías. Ya tenemos una. Hagamos la otra ya. A ver, nombre.
5: Me llamo Natalie y soy de la categoría 12.
1: ¿Y de qué juega?
5: De defensa.
1: ¿También? ¿Raspamos?
5: Sí.
1: ¿Peñarol Nacional?
5: Nacional.
1: Bueno, ya tenemos dos que no van a hablar más. Acá el amigo.
6: Hola, yo me llamo Santino Pereira y juego de extremo.
1: ¿Y cuadro?
6: Peñarol.
0: Escúchame. ¿Y nieto de quién es?
1: Ah, nieto del Uruguay.
0: Sí, señor.
1: Con el abuelo que te le estamos echando ya para atrás.
0: Ya estamos. Ahora cuando vaya le dice al abuelo, estuve sentado en la silla que te sentabas tú, abuelo.
1: ¿Viste ahí? Gente, ¿qué es lo que se está necesitando para ese día? Para que todos estos 60 niños puedan ir para Mina.
2: En estos momentos tenemos colaboración para, por ejemplo, de la intendencia, que nos dona la carne y la leche. Lo que más estamos necesitando, que se está haciendo una venta de pizzas, de prepizzas, es juntar lo que es el valor del ónimo. que es lo más caro que tenemos en el presupuesto, que rondan los 120 mil pesos y estamos lejos de eso. Por eso para este 12 de septiembre se está programando lo que es una venta de prepizzas, y también cualquier ayuda que venga, sea 20, 30, 40 pesos, nos vendría bárbaro, porque nosotros somos convencidos que cualquier pesito todo suma. Entonces ahí podríamos llegar a lo que es el transporte.
1: La venta de prepizzas te sería entonces, ¿cuándo?
2: Para el 12 de septiembre estaríamos entregando las prepizzas.
1: ¿Y a dónde se puede comunicar la gente que quiera colaborar?
2: Se pueden comunicar al 099-27-4647, que es mi número de teléfono. O si no, tenemos el número de Claudia Pinto, que es la presidenta del Baby Fútbol, que el número de teléfono es 098-84-7022.
1: Eso lo vamos a estar repitiendo después, ahora más adelante vamos a estar repitiendo de vuelta los números, y todo aquel que se quiera sumar a esta campaña, para que estos 60 chicos puedan estar por allá por mínimo 2 o 3 días, no solo haciendo los que les gusta jugar al fútbol, sino compartiendo con otros chicos. También creo que la idea, más allá de que a todos nos gusta competir y ganar, a veces la amistad, el ser solidario, el ser compañero, a veces va mucho más allá de un gol o de un resultado, que creo que ustedes ya lo saben eso. El compañerismo creo que es todo.
0: Damián, ¿no se les ocurrió abrir una cuenta en Navidad?
2: En estos momentos tenemos la cuenta de Claudia, que es la presidenta, es 88 91 066, es cuenta Mi Dinero. Por ahora lo estamos manejando por ahí.
0: Está bien, sí, está bien, por eso. Eso, viste, que eso también es importante, porque es como vos decías, a ver, cualquier persona que quiera donar, así te done 10 pesos. Bueno, de a uno come la gallina y se llena el buche.
1: Estamos hablando que se necesitan como tres hombres, ¿no?
2: Dos años.
0: ¿Tienen un balance más o menos del dinero que necesitan para los gastos?
2: Solo en transporte estamos hablando de más o menos unos 120 mil pesos.
0: Es plata.
2: Es mucha plata.
0: Tiene que eso tienen que recaudarlo de aquí a diciembre.
2: De aquí a diciembre. Por eso estamos tratando de hacer. Ahora se largó con un beneficio de la pizza. Vamos a tratar de hacer algún bingo, que también el que pueda colaborar con algún premio o algo, también bienvenido sea. Todo suma. Y estamos viendo muchas actividades de aquí a diciembre para llegar al monto.
1: Por supuesto que está más que decir, que digo que estamos a disposición acá en el programa, para que cuando vayan teniendo cosas, vayan surgiendo cosas, nos hagan llevar, nos están haciendo llevar toda esa información, y nosotros las vamos a estar compartiendo y vamos a estar promocionando, por supuestamente lo vamos a promocionar, todo lo que sea. Eso pueden contar con nosotros nomás.
0: Damián tiene mi número, sí. Sabe que pasarme los datos.
1: Y vamos a estar ahí haciéndole la promoción correspondiente para que nos vayamos todos a jugar al fútbol.
0: Allá tenemos, llegó otro participante. Sí. Aquel es como el de ciclismo, es la de los rezagados.
1: Llega tarde.
2: Es el rezagado.
1: Arrime la silla ahí para la compañerita ahí.
2: Todavía no es la última, porque me están comunicando que vienen atrasados dos más.
0: Bueno, lo que vamos a hacer, ahora después vamos a hablar con ellos, que tienen los auriculares, porque cuando vengan los otros dos hablamos con ellos también. Pero igual que ella se presente.
1: ¿Cuál es el nombre?
7: Soy Milagro Rodríguez.
1: ¿Categoría?
7: 12.
1: ¿Qué juega?
7: ¿De defensa o a veces me ponen de
1: 5? No, bueno, ya tengo el número 5 y tengo el del extremo. No, a mí la defensa ya. ¿De dónde? ¿De sacamos?
7: Sí.
1: Sí. No, la pelota pasa. Sí, ¿el que viene no? No. ¿Es la orden que nos da el técnico no?
0: ¿Y de qué cuadro?
1: ¿De qué cuadro?
7: Artigas.
1: No, pero digo.
0: ¿De qué cuadro soy, hincha? ¿Peñarol o Nacional?
7: Peñarol.
1: Ya. Bueno, acá vamos a empezar a excluir, a ver. Allá el amigo de Nacional, ¿cuál es el Nacional de ustedes dos? Es tú. Si querida. Se echa la cuenta.
2: Les voy avisando que cada hincha de Peñarol que haya son 5 minutos en los físicos después para correr.
0: No importa. A ese viste.
8: Lo
0: no,
8: más
0: soy
8: nacional.
1: ¿Lo quieren practicar? ¿Quieren jugar o quieren practicar? ¿Cómo, cómo son para lidiar con eso?
8: Lo que pasa es que tenemos que correr 10 minutos por práctica.
1: Sí.
8: Trotar.
2: Venimos en un proceso de adaptación porque muchos técnicos por motivo de trabajo se nos han ido. Por ejemplo, estaba el Chino, que 2x3 participa acá en la radio.
0: ¿El Chino Fernández?
2: El Chino Fernández.
6: ¿Y el Nico?
2: Y está Nicolás también, que por motivo de trabajo tuvo que dejar. Entonces ahí quedé yo como coordinador técnico, sumando a al Chechu, no me acuerdo el apellido en este momento, y Mauro Amorín, que se sumó para la categoría de 11, son prácticamente...
1: Convengamos que digo, voy a preguntar de ignorancia, pero digo, ¿la mayoría del trabajo de ustedes es honorario?
2: El 100% de nosotros es honorario.
1: Claro, honorario. Sí, el trabajo de los técnicos es honorario.
2: Es honorario.
1: Hasta donde yo sé, por lo menos...
2: De los técnicos, sí. Y también de, lo, de la dirigencia, todo honorario. Es más, a veces sacamos nosotros de nuestro propio bolsito para cubrir algún gasto también.
1: Que eso mucha gente no lo sabe, no lo ve, y a veces los vemos a veces con tanto sacrificio. Sabemos la zona allá abajo también, las canchas, el frío en esta época, todo eso para ellos, de noche, a veces practicar tarde. Es un esfuerzo muy grande que hacen ustedes con esos niños.
2: Hemos pasado por muchas, porque en 2x3, lamentablemente, lo que lleva el contexto social del barrio, a veces nos roban el cable de la iluminación. Hemos pasado hoy, este año creo que fueron 3 veces que nos robaron la iluminación, el cable de la iluminación para vender para el cobre, y está, lidiamos con eso, aparte de todo el sacrificio que uno hace, que tiene que acomodar horario en los trabajos, acomodar el tiempo con la familia, entonces pasamos mucho también por ese contexto.
1: Que todo ese trabajo no se ve, se ve, y mucha gente no lo sabe.
2: No.
1: Y después somos los que vamos a gritar y a decir cosas y no estamos, no sabemos lo que se todo lo que hay en la semana, todo lo que se pasa en la semana para llegar al partido, para que ellos puedan disfrutar.
2: Sí.
0: Se pasó una etapa que vos tuviste en el Barcelona, fue.
2: Estuve en el Barcelona.
0: Que no hiciste mal el Barcelona, ¿no?
2: No, por desgracia.
0: Por desgracia, no. Yo le comentaba hoy a mi compañero, y ayer, justamente en La Voz del Deporte, que estaban acá, yo vine hasta acá para avisar que iban a venir ustedes y hablar de ese tema, y les decía, digo, mirá que hacían un trabajo.
1: Yo no me acuerdo,
0: Yo estuve allí, que tenían un contenedor, habían puesto y todo, y después sacaron todo, no sé por qué, si fue la intendencia, quién fue que lo sacó, pero una lástima, digo, porque el trabajo que hacía, no es porque esté Damián, pero el trabajo que hacía Damián ahí, había que ir todos los días de tardecita y tú veías a los niños todos con una taza de leche y una torta frita. Mira que eso es importante. Yo le digo a la gente, a veces uno dice, no, una torta frita, no, pero no todos tienen la posibilidad de comer una torta frita y tomarse una taza de leche con cocoa, yo qué sé, lo que sea, caliente, y ir con la panza caldita para la casa.
1: Yo me he involucrado más con el fútbol infantil cuando mis nietos empezaron a jugar, que jugaba el Cerro Esteño.
2: Sí.
1: Ahora dejaron uno ya, hay uno que está ahora en el Molino, o sea, juega Nacional, pero juega prestado en el Molino, que ya tiene 14 años.
2: Entonces, sí, está, su 13 vendría a ser.
1: Sí,
2: que, por ejemplo, tenemos a Masi, a Jerónimo acá, que también es su 13, pero juega en las inferiores de Ardía, que es su 14. En su 15 está jugando, pues no tenemos su 14. Después tenemos particular, por ejemplo, el caso de Milagro y de Natalie, que son de 12, pero también yo la estoy subiendo a la categoría de sub 13 para que jueguen conmigo y sepan lo que es el cancha grande, que es lo que toca el próximo año.
1: Claro, ahí va. Eso están haciendo con mi nieto es joven de cancha grande, para que ellos vayan aprendiendo se les cambia todo, ¿no? Obviamente, les cambia completamente. Milan está medio más perdido que...
0: Ahora, ¿cómo se arma el equipo? ¿Es mixto o varones por un y niñas por otro?
2: No, el Babi
0: sí
2: tiene su etapa, que es de mixto, y también están integradas ahora un campeonato que es paralelo, que es de femenino exclusivamente. Entonces ahí vos podés mezclar, todas las que vos tenés fichadas pueden jugar en el femenino.
1: Recién decía que ustedes pertenecen a la Liga Fernandina.
2: No, maldonadense.
1: Ustedes pertenecen a la Liga, Artigas pertenece a la Liga Maldonadense.
2: Sí.
1: ¿No tienen ayuda de la Liga Maldonadense? Me refiero no lo cotidiano, sino para este tipo de torneo especial, específico.
2: No lo hemos charlado, pero como somos muchos clubes, en realidad creo que apoyan más a lo que son las selecciones que a los propios clubes de acá. Si ellos bien comparten y vos haces una ficha y ellos todos comparten y eso, pero no hay una ayuda económica que la puedan hacer, tampoco tienen los medios como para hacerlo.
1: Me refería porque digo, o sea, en definitiva, digo, más allá de que son niños y que es un partido de fútbol, pero digo, van a representar a Maldonado, encima van a representar al departamento de Maldonado. Más bien después del resultado, ganamos, perdemos, empatamos, pero digo, ellos van a representar a Maldonado. Sí, digo, estaría bueno que alguien, bueno, está, usted, tú me decías que la intendencia les dona la carne y ¿qué más tú me dices?
2: En la carne y la leche no nos pueden brindar lo que es el transporte porque no son digamos atletas
1: profesionales. Sí, eso sí, está. Estamos de acuerdo, pero digo, está, por lo menos ahí vino la donación, vino la ayuda.
0: Sí. Vos decís que no esté el transporte, no, porque no,
1: porque no son federados,
2: no son federados.
0: Pero vos hablaste con alguien ya.
2: Sí, se han hablado por muchos estados.
1: Es muy difícil, sí. En eso no, sí, yo sabía, porque digo,
0: le voy a dar el contrato de
1: pero no. Es muy muy difícil porque digo, o sea, es un protocolo, o sea, pasa por toda una serie de protocolos, sí, digo, donde
2: por ejemplo, si en el caso de ellos que no son federados te dan un transporte de límite departamental.
1: Sí, dentro del departamento.
2: Si hubiéramos jugado en Pan de Azúcar, ahí tendríamos una locomoción.
1: Y si no, lo que podemos hacer, vamos hasta ahí, hasta el borde, allí, hasta el puente, y ahí se van caminando las minas. Nos animan. En vez de correr 10 minutos, como dijo allá el amigo, nos vamos caminando y ya vamos a entrar en calentamiento. ¿Qué te parece? ¿Eh? ¿Tú qué dices?
0: ¿Alguno de ustedes ya ha ido a minas? Sí. ¿Conoce minas?
9: Yo sí fui a minas.
0: ¿Sí? ¿A jugar o a pasear?
9: A pasear.
1: Allá también la otra compañera, nos quedó chiquita, para nosotros no tenemos lugar para estar chiquita, acá no tenemos silla, no tenemos nada, pobrecita, la está más perdida ya, se me va a caer de la silla ya la compañera.
0: ¿Alguno de ustedes conoce mina o no? ¿Vos conoces mina?
1: Pero siempre de paseo, nunca jugué al fútbol.
9: No, pero he jugado en Santa Lucía, en Canelones.
0: Ah, mirá.
1: Ah, pero ya estamos, entonces acá ya tenemos, ya tenemos representante. Yo te voy a dar un papelito que vos me lo firmás después de irte,
2: Lo que estoy viendo, y lo que, si yo grabo un video, no me lo van a creer, que traje los que más hablan en cada categoría y están muy callados.
0: Ay, bueno, está, es lo que tiene la radio. La radio es, pero yo te hago el video y lo hacemos, que lo veo callado.
1: Claro.
0: Es lo que tiene la radio. Pero bueno, que nos cuenten ellos.
1: Claro, mismo hablar. Tenemos que, acá, a ver, en una palabra, acá tenemos que manguear a la gente que mangueaba. No tenemos que ir a mina a jugar fútbol. Hay que manguear a como sea.
0: Hay que pedir, ustedes pidan.
1: Anímense
0: en hablar.
1: Anímense en hablar y a pedir. Acá tienen que venir ayuda. A ver, acá bueno, estoy el tío, la tía, la abuela quiere comprar una pizza. Las pizzas van a ser 12, hubiera también. Repita vuelta.
2: La entrega de pizza es para el 12 de septiembre. Lo que estamos pidiendo es que se le está dando un ticket que se pague antes, porque nosotros tenemos que pagar a la gente que nos hace la pizza. O sea que vendría a ser como una preventa de pizza.
1: ¿Y cuánto es el costo de la pizza? De la pre-pizza.
2: Es una por 220, creo que era, y dos por 400.
9: Una por 230.
2: Ahí está. Ahí y me corrige, Chiara.
1: Y 2x400.
0: Ahí está. Uno por 230.
1: Acá tenemos el afiche. Después lo mandan para acá el afiche, que lo vamos a dar.
2: Sí, una por 230.
1: Una por 230, pesos. O tenemos una promoción que se llevan dos prepisas por 400 pesos.
0: ¿Se retira allí en el lugar?
2: No, la llevamos nosotros a domicilio.
0: ¿A domicilio?
2: Sí.
0: Está bien. Vienen más invitados, que sigan pasando gente, viene más gente al baile, que se tomen asiento ahí y después hacemos recambio. Esto como en el
1: vamos a una pausita y
0: los acomodamos. Vamos a ver que hablen un poquito más y después hacemos el cambio
1: los acomodamos
0: para ese lado ahí. Escuchame una cosa,
1: ese ya viene hasta con la camiseta, viene. No sé si no se lo sacamos la camiseta para dejarlo colgada acá, no tenemos.
0: No, la tiga tuyo no tengo, sí, como no está allí.
1: Ya está la tiga.
0: Sí, tengo la tiga.
1: Si no, ya se la sacamos la camiseta.
2: No está la del Babi. la vamos a hacer llegar. Bueno, vamos a hacer llegar en el correo de la semana, la camiseta del Babi.
0: No es una amenaza, mira que yo sé dónde viví. Acuérdate que te conozco.
1: No, ayer también nos prometieron otra de San Carlos, el Club San Carlos, que también con mucho gusto la vamos a tener todas colgaditas acá en exhibición.
0: Pero bueno, Damián, no sé, después hablamos con nosotros, hacemos recambio, ¿viste? ¿Cómo hacen cuántas ventanas tenemos acá? Bueno, porque ahora viste cómo se hablan por ventana, no era como antes.
2: Sí, el tema es que el Babi no tiene ventana, tenemos libre, puede entrar 10 veces y pueden salir 10 veces.
0: Viste que ahí después recambiamos y que los que llegaron ahora vamos a hablar con ellos.
1: Ahora, yo pregunto una cosa, ¿no? O sea que están todos también ahí. Que todos miran y miran.
0: Son los que más hablaron.
1: Miren asustados, no sé si estos son los que más hablaron, miren asustados. El tema del estudio, ¿cómo vamos con la escuela?
10: El liceo.
1: Pero no mientan. ¿Liceo? ¿Cómo vamos?
10: Yo vengo bastante bien.
1: ¿Bastante a qué? Bastante, cuando decís bastante bien, ¿qué?
10: Bastante.
0: ¿Qué? ¿6, 7?
10: No.
0: ¿Menos?
10: El liceo por bajas.
1: Sí, pero ¿cuántas bajas tenemos?
10: 3.
1: Bueno, podemos ir jugando el fútbol. ¿Allá la compañera?
10: Yo también tengo 3 bajas.
1: Bueno, estamos ahí, a la escuela. ¿Cómo venimos a la escuela?
10: Muy bien.
1: Muy bien.
0: Sí, pero en la escuela ahora también le está dando.
1: Ah, no, pero si viene muy bien, sí. Vos vas a jugar titular. A esto vamos a tenerlo ahí, vamos a ver, pero todavía no sabemos. ¿Allá?
10: También.
1: ¿También qué?
10: ¿Con cuánta nota?
1: Bien, bien, bien.
10: Un 8 me saqué.
1: Ah, bueno, tú estás en el liceo también.
0: Ah. No, pero en la escuela se dan puntaje ahora.
1: Sí, yo que sé.
0: No es como antes que te poníamos de bueno regular. No, ahora no.
1: Yo en la época mía iba dos veces a la escuela, el comedor y el recreo nomás, después ya no digo más. ¿Y allá el amigo? Vos tenés la cara.
10: Está prohibido.
1: ¿Vos entras a la escuela?
10: Sí.
1: ¿Vas a la escuela vos?
10: Sí, pero está prohibido y se lo nota.
1: ¿Por?
0: Porque la tela rebaja.
1: ¿Y así querés ir a jugar al fútbol?
10: Sí.
1: Sí. Vos no vas a la escuela, vos no entras a la escuela, ¿en serio entras
10: a
1: la escuela?
10: Entro, sí.
1: No te olvides que vos, sos el que vos fuiste el que jugaste allá en Internacional, ¿no?
0: Te manda a Pablo Silva.
10: Internacional.
1: Vos no jugaste allá en Canelones por allá.
10: Ah, sí.
1: Ah, bueno, ¿viste? Vos tenés que firmar un papel ante este que yo voy a ser tu apoderado, tu representante. Nos vamos a llenar de plata los dos. Va a ver vos.
0: quedamos, no sé si fue. Porque el otro que vino no creo que vayan a la escuela en el liceo, que va al liceo profesor. Pero después lo vamos a ir a hablar ahí ahora. Vamos a ir a una pequeña pausa.
1: Así los acomodamos un poquito más.
0: Al resto de la gente que viene.
1: Hay pase de rotación. Vamos a hacer la pase de rotación. No, le vamos a cambiar la silla a la compañera, voy a poner la silla más alta, porque si no se nos cae ya, no llega el micrófono.
0: No, y tenemos que cambiarlo para que hablen los tres que vinieron.
1: Para que hablen los otros, sí. Ahora los vamos a acomodar.
0: Enseguida seguimos por FM San Fernando y a través de FM Encuentro Online, aquí en Maldonado, como también estamos a través de Radio Sueño FM entre Leo Chubut en la República Argentina, que nos está acompañando, y Radio Chévere FM. Pausa y seguimos con más Maldonado Quiere Saber hoy, con un tema especial de los niños del Babi Fútbol.
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0: Bien, amigos, vamos a continuar con Maldonado Quiere Saber. Bueno, ahora hicimos un cambio de personal, hicimos porque bueno, vinieron más niños para poder disfrutar. Recuerden que estamos a través de FM San Fernando, aquí en la ciudad de Maldonado, y nos está acompañando, como siempre, del Castillo Online FM en Pueblito Obrero, Piriápolis, Radio Sueño FM en Telleo, Chubut, en la República Argentina, y Radio Chévere FM en la provincia de Buenos Aires. Voy a dejar a Daniel Rivero, que le va a preguntar ahí, porque vinieron más, tiene que preguntarle edad, jueves y de qué cuadros hincha, lo principal es eso. Vamos
1: los
0: a ver qué
1: novedades
0: tenemos.
1: Los de Nacional no hablan. Lo que sea de Nacional aquí no hablan.
18: Bueno.
1: Vamos a empezar por las damas primero, a ver, ¿cómo era el nombre?
18: Milagros.
1: ¿De qué categoría?
18: 12.
1: ¿Y de qué jugaba?
18: Defensa o delantera. No, de
1: 5. También de los raspadores, ¿no? Allá como el amigo. Allá yo tengo el amigo ya que el 5 mío ya está allá, eso vamos a lata.
18: Sí.
1: Y era de Peñarol.
18: Sí.
1: Allá el amigo que vino recién, ¿nombre?
18: Máximo.
1: ¿De qué juega?
18: De portero.
1: Opa, tenemos el golero, va, pero se está formando el cuadro. Acá tengo el lateral, ¿no? El volante, el extremo. Tengo las defensas, ¿El 5? Yo capaz que no tengo el 9, yo ya salimos a jugar fútbol 5. ¿De qué categoría?
19: De 10 y 11.
1: 10 y 11. ¿Y de qué cuadro?
19: Artigas Junior.
1: No, pero de Nacional, Peñarol.
19: Nacional.
1: Le cortamos el micrófono, no, ya tenemos uno menos. Allá el amigo que vino recién también, ¿nombre?
20: Vicente.
1: ¿De qué juega?
20: De medio o de delantero.
1: ¿Viste? Ya tengo el cuadro. ¿Y de qué categoría?
20: 10 y 11.
1: ¿De Peñarol también?
20: Sí.
1: ¿Viste? Ahí está, así es que...
0: Bueno, pero no lo obligues.
1: Todos los que sean de Peñarol se van a llevar un regalo.
0: Les manda saludos el chino, dice que los está escuchando, que son los campeones. El chino Fernández dijo, dice, mandale saludos que los estoy escuchando. Dice.
21: Te extrañamos.
0: ¿Te extrañan al chino, en serio? Verá, sí. Chino, te están extrañando los niños. Lo que pasa es que el chino tiene un programa acá en la radio los sábados a las 7 de la tarde y si no, no podía venir. La mitad de los días no venía.
1: Yo hice una pregunta para los niños. Más allá de que estamos todas las bromas que hacemos y todo, y me encanta que lo que ustedes hacen y el deporte es lo más sano que puede más la edad de ustedes. Como siempre decimos, se puede ganar, se puede perder, se puede empatar, pero el hacer compañerismo, el juntarse con otros cuadros, el ser solidario, el ser amigo, creo que es lo más lindo que ustedes tienen. ¿Qué sienten ustedes cuando van al partido, cuando van a la práctica y está el profe esperándolos?
21: Emoción.
1: Sí. ¿Acá?
0: Háblenlo más, ustedes sí. Díganlo.
9: Felicidad y emoción. Con ganas de ir a la práctica, sí, para
1: atrás. Porque capaz que ustedes no comparten el mismo liceo, la misma escuela, se ven más que en las prácticas o en los partidos.
21: Sí.
1: Habla ahí. No, no, Jorge, habla que se escucha.
22: Está muy bueno porque nos unimos muchos niños para ir a jugar. Y que también aceptan a todo el mundo en el Artigas, por eso que cualquier niño que vaya, por más, siempre va a jugar.
1: Uh-huh. Él es el ser de la amistad, el ser solidario, el ser compañero. Sí.
20: Alegría por jugar.
1: ¿Eh?
20: Alegría por jugar.
1: Ahí está, oye, viste.
0: Y el hay alguien que no se vayan a sacarle el auricular porque. ¿Qué sienten cuando. Con Damián? ¿Cómo se llevan con Damián? Como técnico.
20: Bien.
0: ¿Sí?
9: Sí, sí. El profe no hace correr 8 minutos, pero...
0: Ah, bueno, pero usted, sí. vos bajaste 2 minutos, porque hoy dijeron que era 10.
21: No, está preparando.
1: Sí. Para ir a mina.
9: Físico y físico.
22: ¿Sabes? Yo siento que está bien porque es muy estricto y eso nos ayuda a mejorar.
1: ¿Ya? ¿Viste? Una pregunta, ¿y ya están jugando el campeonato de acá o todavía no han empezado de acá?
9: Sí, ya comenzamos.
1: ¿Ya están jugando todas las categorías?
9: Sí. Copa de Plata.
1: ¿Sí?
21: Sí.
9: Sí.
1: Ah, porque eso juegan todos juntos y después la mitad van para Copa de Oro, otra mitad Copa Plata, ¿no?
22: Sí.
9: Copa
1: sí.
9: De Plata, Copa de Bronce y Copa de Oro.
1: Ah, ahí está. Sí, sí. Yo me acuerdo que a mí cuando yo iba no jugaba al fútbol infantil porque no me daba la edad, me dijeron que no tenía.
9: Ah, no. Es Copa de Plata y Copa de Oro.
1: Ahí está. No sé si los 10 primeros van para Copa de Oro y los 10 restantes Copa Plata, o así. ¿Ustedes están en Copa de Plata?
9: Sí.
1: ¿Ya con quién jugaron el último partido?
23: Contra Unión.
1: Contra Unión. Unión acá de Cerro Pelado.
23: Sí,
1: sí. Sí, todos juegan contra Unión. Sí, ¿fue sí, el mismo? Sí. O sea, todas las categorías siempre juegan con el mismo cuadro.
21: Sí, sí. Sí. Supongo que los únicos que ganaron fueron los de la categoría 10.
1: ¿Ustedes ganaron? ¿Cuánto ganaron?
23: 5-1.
1: ¡Opa! ¿Y los demás marchamos todos?
20: Pero no era 4-2.
1: ¿Los demás marchamos?
23: Sí.
1: ¿Y qué pasó?
21: Perdimos.
9: No. Nosotros remontamos en el partido. Vamos ganando el 2-1.
1: ¿Y ahora el próximo partido cuándo es?
23: El sábado.
1: ¿Con?
22: Contra Nacional.
1: Ah,
20: ¿Nacional?
1: Ah, no los quiero ver. A ver los que eran de Nacional. ¿Qué van a hacer?
22: Ganar.
21: Le vamos a meter patas.
22: Vamos a ver igual.
1: Sí.
22: Porque no es Nacional de Montevideo.
1: ¿En qué cancha juega la cancha Nacional?
22: Sí, jugamos en la cancha Nacional.
1: Sí, acá en el San Francisco, ahí.
9: Sí. En el espacio verde.
1: Sí, ahí en el San Francisco. Sí. Hay que meter patas. A ver, el 5 raspador. El 5 raspador, entonces ya el 5 raspador tenemos que, hay que raspar.
22: Sí, claro.
1: Che, ¿qué cuando vamos como para mina, qué hacemos?
22: O pasa la pelota o pasa el jugador.
1: Ah, ahí está. ¿Vamos a mina o no vamos para mina? Vamos para mina, vamos a llegar.
0: Tengan cuidado porque miren que la gente de mina es brava, meter la pata.
1: No, no.
3: Pero vamos, vamos a ir, vamos a ir.
22: Nosotros también somos bravos.
0: Eso, sí. No se van a achicarnos, sí.
9: Hay que usar la mente.
0: Ahí tenés, hay que usar la mente.
3: ¿Para ganar o para ir a minar?
9: Para
3: ir a minar.
9: Para
3: ir a minar, vamos caminando. Para ir a minar, vamos caminando, igual si cerca.
9: Sí, bueno,
3: vamos
9: las dos.
3: Hablamos con el profe, le decimos que ¿cómo es? Que hablamos con el profe, le decimos que en vez de que nos va a correr 10 minutos, que nos va a caminar a minar.
9: Escucho borroso.
21: Borroso.
9: Ahí está. Ahí
3: ahora
9: está.
3: Sí.
9: Ahí está.
3: Sí.
0: Ahora sí.
3: Está muy alto
0: ahí.
3: Sí. Así que nos vamos a ir a mina. Bueno, hay que salir a ver de pizza, ¿eh? Hay que sí. Ayudar al cuadro. Hay que hablar con papá, con mamá, con los tíos, con los abuelos.
9: Hay que disfrutar.
3: Sí. Todo el mundo. Eso es lo principal. Eso es lo principal. Después, si ganamos o perdemos, es otra cosa. Pero primero que disfruten.
9: Sí, van estamos a ser, representando el cuadro.
3: Van a ser nuevos compañeros, van a ser nuevos amigos.
21: A veces nos enojamos cuando, por ejemplo, los profesores nos hacen correr mucho, pero es para que nos preparen y eso, para los partidos y eso.
3: En definitiva, para el bien de ustedes. Porque digo, el día de mañana, todos, sí, creo que a todos les va a gustar seguir jugando al fútbol.
21: Sí.
3: Y más hoy en día que en el caso de ustedes, de las niñas, que gracias a Dios Maldonado tiene fútbol femenino, que puedan seguir jugando, que puedan seguir disfrutando y que puedan entrar a un sueño, porque es un sueño. Uno nunca sabe. A veces te toca la varita mágica y si no, bueno. Seguimos acá, seguimos en Artigas, en el viejo y querido Artigas Junior. El cuadro de la Lesia, ¿no?
9: Va a seguir creciendo.
3: El cuadro de la Lesia Roldán, en Artigas.
9: Sí.
3: Tenemos el clásico con el Molino, ¿no?
9: No, con el Molino de
3: Rivera. Pero el Molino no tiene, no, pero digo, a nivel de mayores, el clásico es Artigas Molino. Por la cercanía. Pero yo me parece que el clásico siempre fue acá, fue... Por lo menos cuando mi cuadrito, el Central Molino, estábamos en la D, que si somos de la D, el clásico era con el Artigas. Bueno, el Molino no tiene categoría infantil,
22: nosotros
3: me parece.
22: Hace poco con la formativa le ganamos a Molino.
3: Mm.
22: Hace dos semanas o tres.
3: ¿Pero qué categoría? ¿Por el Molino?
22: Sub-15.
3: Ah. Ahora este sábado ahí. ¿Este sábado juega con el Artigas Junior?
9: Yo juego el domingo de, ¿no?
3: Si yo el sábado tengo que llevar al nieto mío que juega contra Artigas, me dijo, en el cancha de Molino.
0: Pero tu nieto es de categoría más alta, ¿o no?
4: Capaz que primera y tercera.
3: No, ya que juega, tiene 14, 13 tiene, 14.
4: No, entonces juega
3: en... ¿Y el Nacional?
4: El Nacional,
3: sí.
4: Y juega en la Sub-13.
3: Ah, está.
4: Ahí sí se puede enfrentar contra él.
3: Yo voy a estar en la cancha. Yo te voy a buscar, yo me voy a acordar. ¿Quién es el otro que va el sábado a jugar también de acá?
9: Yo. Todos.
21: Yo.
9: Todos.
22: ¿De la de 13?
3: Sí.
22: Natalie
9: y Mili.
3: ¿Misto?
22: Sí, hasta la sub-13, sí.
3: Yo los voy a ver el sábado. Yo los voy a esperar en la puerta, sí. ¿Aquella también juega? ¿Tú también?
21: Sí.
3: Yo los espero en la puerta. Le digo, a estos tres no me dejan entrar acá.
0: Mira, pará que tengo algo para mostrar de acá. Pasa que estaba buscando mientras vos hablabas con ellos, estaba buscando algo. Vamos a ver si lo podemos. Si es esto, creo que es esto que estoy buscando.

0: Bueno, sigue hablando con ellos nomás porque este, el himno que le pedí no me lo mandó. Me mandó otra cosa. Me mandó algo que no era.
1: Ahí te lo mandó. Ayer te lo mandó.
0: ¿Al mío? Dale, al chino.
1: Bueno, ¿cómo va a ser ese viaje a Mina? ¿Qué se piensa? ¿Qué se imagina? ¿Qué sueñan?
2: Divertido.
1: ¿Sí?
3: Una experiencia nueva.
1: ¿Sí? Para toda la primera vez que van a hacer. Bueno, tú me dijiste que ya había ido a jugar a Canelones. Vos sos, ya sos, vos estás despegado. Vos estás en otro nivel. Vos estás despegado mal. Ya fuiste a Canelones a jugar.

0: ¿no? Que puedan intercambiar con otros niños, con otras niñas también. Eso es lo más lindo que les puede pasar, ¿verdad? Sí. ¿Qué dice ya el amigo? El amigo está medio quieto ya. Y eso que eran los que más hablaban. Dijo Damián que te
1: Ahora sí.
2: Dijo Damián que era los que más hablaban.

0: esta canción tenemos que hacerla sonar allá cuando vayamos, ¿no?
1: Sí, ir escuchando en el bondi ahí.
0: Ahí está, ¿cómo es? ¿Te motiva?
1: La orientación.
0: ¿Eh? Claro, te motiva, ahí va. Y allá donde vamos a sonar, vamos a poner un parlante en la cancha.
2: El chino.
0: No van a correr.
2: A ver, porque el chino me mandó un mensaje acá y me pone. Mili es mi campanita, dice.
0: ¿Cuál es Mili?
2: Maxi es un golerazo.
0: Ah, Maxi es un golero.
2: Sí. Artigas Junior versus Perlita es el clásico.
0: Pero vos no eres golero.
1: Soy golero.
0: Ah, bueno, es golero. Pensé que está bien, sí, está. ¿Y Mili cuál es Mili? ¿Mili cuál es eso?
2: Ahí está. Y dice que Artigas Junior y el Perlita son un clásico.
3: Y también como los Rivera.
2: Y también con Barrio Rivero, chino, ¿viste?
1: Pero el clásico del Barrio Rivero, Artigo. Ese es el clásico.
0: Claro, pues son pegados, allá están los dos pegados, ¿no? ¿Ahí tiene la canchita usted de allá abajo también, en la cancha grande?
3: Sí, de Maldonado
0: 9. Allá en la cancha grande,
3: la tía. Las dos, la de Babi y la grande.
0: Ahí va, están las dos juntas. Y a la otra, y por ahí cerca está la de Artigas, sí. La de Rivera.
3: Está la de Liverpool y al lado está la de Barrio Rivero.
0: Está la de Liverpool, cierto, ahí va.
2: Sigue.
0: ¿Cómo era? Allá, o sea, no sabemos con quién vamos a jugar, si no sabemos, todavía eso no sabemos. Allá, cuando vayamos allá no sabemos.
4: ¿A Minas?
0: Sí.
4: No.
0: Allá,
3: solo
0: nos
3: dijeron que era un campeonato.
1: Sí,
3: nunca no sabemos dijeron qué equipo van.
0: El profe dijo que iba a ir uno de Pan de Azúcar, ¿era, no? Más allá lo que estén de Minas.
2: El profe vio tanto Willis y se asustó.
0: No, el profe tiene que
2: venir. Nos abandonó.
0: El profe tiene que venir haciendo después los números de teléfono por aquel que quiere colaborar, las pisetas, todo, hay que pasar todo de vuelta. O alguno que tiene información.
2: Cuando el barco se hunde, el marinero se tira, dice, al agua.
0: Número de cuenta de hábitat,
1: no,
0: todo.
1: No vino gracioso, ¿eh?
0: ¿Eh?
1: No pudo venir gracioso.
0: ¿Por? Ah, porque es medio divertido.
1: Sí.
0: Sí. ¿Te asustado, decís vos? Ah, tiene para gastarlo. ¿Cuándo tiene práctica?
1: Hoy teníamos y no tenemos práctica hasta lunes. No,
0: martes. ¿Pero el sábado lo gana en la
1: cancha? Sí.
0: ¿El sábado lo gana para el gaste?
1: Sí.
0: Ah, el sábado lo gasta.
5: Él no participa, él hace solo físico. Ahora están haciendo, la mayoría de ellos hacen el físico conmigo los días miércoles, nada más. Yo tengo el hijo, la de 13 y la de 10, o sea, a ellos dos.
2: Arrimate ahí.
0: Arrimate el mío.
2: Hacé el favor ahí.
0: Sentate ahí.
2: Ponete cómodo, ahí está.
0: Ahí está.
6: Yo tengo la categoría de 10 y la sub-13. Dirijo a lo que es Máximo, Kiara, Vicente y Jerónimo.
0: O sea que el sábado va a estar acá también, el año marino.
6: Sí, va a estar a primera hora acá en la cancha de San Francisco, de Nacional, y después en la cancha.
0: Acá el partido a las 6, me dijo
6: 18:30.
0: Ahí está, me dijo Nieto, sí.
1: Los otros profes son el Chechu y el profe de la de 12 que se llama Mauricio.
3: Chechu Montero es.
0: Que también hay que mandarle un saludo para ellos.
3: Un saludo para Chechu Montero.
1: El Chechu es mi padre.
3: Para el chino.
0: Bueno, pero hay que mandarle un saludo también, que no pudieron venir.
7: Hola papá.
0: Y un saludo para todos los papás y todas las mamás que de alguna manera también colaboran y ayudan para que todo esto salga.
3: Saludo.
0: ¿Eh?
3: Saludo. Y un saludo para Claudia también, la presidenta de
0: hoy. Paco, bueno, no le vamos a saludar nada. A tu abuelo no.
1: Bueno, saludos por todo el tío.
0: No, el abuelo tuyo no lo vamos a saludar. Te dijiste a tu abuelo, dile que yo te dije nomás. Que no había saludo para tu abuelo.
2: No, que es una.

0: amigo, dijo. No lo voy a quemar, es
1: no,
0: un amigo.
1: No lo voy a quemar, pero lo voy a quemar, pero es un amigo con el agua. Daño fuego un pueblo.
0: Y bueno, creo que por ahí Damián.
1: Damián, dame de vuelta la cuenta de Habitat, dame de vuelta todo lo que representa las pizzas, precio, todo eso, lo que sea, todo eso.
0: Además, otra cosa, a ver, si algo más necesita, bueno, alguna empresa que quiera colaborar, porque yo también.
2: Sí, básicamente nosotros lo que estamos pidiendo colaboración es de económica y si algún almacén, panadería o cualquier supermercado, lo que sea, quieran colaborar con lo que es verdura, fideo, arroz.
1: También puede haber alguien que pueda remarlo algún presente, algún regalo, alguna artesanía. Algún voucher, lo que sea, para el bingo, para que podamos sortear el día del bingo también.
2: Exacto,
1: y eso también ayuda.
2: Eso también ayuda mucho.
0: O formar una con alguna, como dice vos, con algún obsequio, alguna rifa.
1: Claro, también.
0: Para y aquí a diciembre se pueden vender algunos números. Y
1: primero que nada, todo lo que aquí en adelante, todo lo que sacan y lo que sean, vengan acá y digan, lo pasan para acá, que aquí les vamos a dar promoción. Aquí vamos a estar a la orden para que estos chicos puedan ir. Los 60, acá hay una parte de los 60, pero que los 60 chicos puedan ir a mina a jugar.
2: Sí, la idea era esa, lo podíamos haber simplificado cobrándole un pasaje, pero sabemos que íbamos a perder la mitad, lo íbamos a perder y no lo iban a poder conocer, entonces decidimos que ningún niño pague. Estamos pidiendo que colaboren con las ventas de prepisa y los bingos que se haga, rifa, todo lo que se pensamos hacer en el largo del camino, de que ellos también apoyen y salgan a ofrecerlo por ahí. La idea es que ningún niño quede afuera por problemas económicos.
1: Bueno, precio de las prepisas, ¿cuándo se van a estar entregando?
3: Las prepisas son una por 230 y dos por 400.
1: Bueno, ¿tenemos tiempo para pedir hasta el 12?
3: Sí.
2: Las prepisas hay que pagarlas más tarde del 10 de septiembre. Para y nosotros la entregamos a domicilio el día 12. 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
1: ¿Hay una cuenta en Habitat también?
2: La cuenta Mi Dinero, al nombre de Claudia Pinto, que es 88-91-066.
0: Y no importa el monto, la cantidad no importa, es lo que sea.
2: Eso, 20, 30, 40, todo suma.
3: Todo lo que se pueda.
1: ¿A qué? Porque por diferentes motivos, de repente no notó el número o algo, se puede arrimar ahí a la sede de la Artigas, capaz que ahí le pueden dar alguna información también. Sí,
2: nosotros
1: también. Alguien que esté encargado de recibir algo también ahí.
2: Ahí es Claudia Pinto, que es la presidenta del BABI. Nos encontramos de 17:45 hasta las 8:30 alrededor de lunes a viernes.
1: Que se arrimen por ahí, que toda ayudita sirve para que todos estos campeones vayan a mina a defender los colores del viejo y querido Artigas Junior.
0: No se debe decir, pero lo voy a decir al aire. Yo he hablado con la gente de La Voz del Deporte para hacer un programa especial desde allá con ustedes.
2: Bien.
0: Desde el Artigas Junior, ¿no? Tiene que salir del lugar.
2: Sí, salimos.
0: Vamos los equipos de la radio para allá y hacer un programa desde allá.
2: Sí, coordinamos, pedimos la sede.
0: Por eso, un lugar para donde nosotros podamos instalar las cosas. Tenemos acá al productor general. Ya les voy diciendo también, ustedes, los niños que están acá presentes, este señor trabaja en carnicería, en Manguera, en algo también. Es carnicero, yo soy carnicero, pero estoy jubilado, no trabajo más. Él sigue trabajando.
1: No soy jubilado,
0: A mañana el patrón de él.
1: Ahí va, lindas. Pero digo, en serio, más allá de la broma,
0: sí.
1: Decíales de corazón que vayan, ya sé que van a ir porque sabemos que van a ir. Maldonado es muy solidario, y creo que el barrio Maldonado es muy solidario. Sí. Y vamos a hacer fuercita desde acá de la radio para que se pueda conseguir ese dinero que necesitamos para los coches, para llevar un plato de comida, para que ustedes puedan disfrutar. Sobre todo lo disfruten, solo disfruten. Es un partido de fútbol, pero el disfrute no se lo va a sacar nadie se lo va a sacar.
2: Más allá de lo deportivo, como yo siempre les digo, este es el momento para viajar, disfrutar, compartir, que es lo principal, y que hagan amistades, más allá de las distancias. Hoy existen redes, uh-huh. A veces para buen uso, a veces para mal uso, sí. Pero pueden seguir en contacto, contacto con otros clubes. Abre muchas puertas también en lo que es la parte social, uh-huh. Entonces es una linda experiencia para ellos, que va a ser inolvidable para ellos. Aparte también si van a tener la posibilidad de que van a hacer rueda de prensa, para que vayan sabiendo, informan que van a hacer ronda de prensa para los niños en cada partido, van a haber entrevista para ellos. ¿Mm?
1: Eso. ¿Acá el compañero que quiere decir algo?
4: Tengo una pregunta, profe.
1: Sí.
4: ¿Vamos a aparecer en la tele? Por favor, que sí.
2: Estoy mirando y sí, van a hacer radio y TV.
0: Yalmina.
1: Bueno, mándale un saludo para nosotros, que ustedes estuvieron acá primero, mándale un saludo para nosotros. No, acá afuera.
0: A Yalmina lo que tiene, bueno, que ayuda mucho. En eso yo he visto los canales de. De cable, en mina que te ayudan mucho. Canal de cable o canal de aire no hay en mina, pero ayuda mucho eso y está muy bueno. Digo que le den la posibilidad. Y esto de, dice por acá, que tengan un hermoso viaje y que lo disfruten. Es algo que les va a quedar para toda la vida. Un gran abrazo para todos, les manda el chino.
2: Un fuerte saludo para el chino también. Que el chino está extrañando el chino, sí, ahora.
0: Lo vamos a invitar ahora al chino para hacer un programa desde allá. Y esto hablando fuera de broma, estaría bueno solo. Con la gente que se dedica realmente al fútbol, como la gente que hace la voz del deporte, y ellos lo pueden llevar mucho mejor que nosotros a ustedes y hacerle preguntas más técnicas que pues nosotros podemos preguntar como hincha. Sí, sí. Pero ellos, al ser periodistas, ya trabajan de otra manera y está bueno, y para que los niños también. Y además para ayudar y promocionar todo esto, ¿no? Porque de aquí a diciembre tenemos tiempo, digo, pero el tiempo, tenemos tiempo, pero a la vez el tiempo es tirano, ¿no? Se va cortando y pasan los días.
1: Más allá de esta venta de pepisa, ¿ya tenemos algo juntado o algo? ¿O recién ahora estamos arrancando con todo esto?
2: Arrancamos la semana, todo salió apurado, porque en realidad nos llegó la invitación la semana pasada, tuvimos que planificar rápido, porque si bien hay tiempo, no hay mucho tiempo tampoco.
1: Sí, los días se pasan.
2: Exacto. Entonces, lo primero que se nos ocurrió fue la venta de prepisas, se coordinó y se llamó, conseguimos una persona que nos hace las prepisas, nos da la facilidad de que nosotros entreguemos el dinero el 10, no tengamos que comprometer, vendemos tanta y entonces de ahí se saca la ganancia. Pagamos el 10 y entregamos el 12. Entonces nos facilita mucho esto y se largó con esto primero.
0: Sé que de repente son pocos, no sé cuántos padres son los que trabajan con ustedes ahí, pero ¿no se les ocurrió, ya que tienen el local, hacer una peña?
2: Sinceramente no. No hemos hablado, se habló de algún bingo, o eso. En realidad fue todo muy apurado, no hubo una reunión tampoco muy formal que digamos vamos a hacer esto, estamos coordinando con un grupo de por WhatsApp de padres que se pusieron a las órdenes y estamos tratando de ver cómo llevamos esto de aquí a diciembre.
0: Bien, entonces
1: si bien queda poco tiempo hay. Tiempo queda todavía para hacer algo, para inventar algo, para armar algo, y estoy convencido que vamos a viajar. Digo, vamos a viajar porque si sobra un lugar, yo voy también.
0: Y él de arriba, un rayo.
1: Yo voy también.
3: Vamos,
1: ¿eh?
3: Te invitamos.
1: Ahí está, bueno, yo voy.
3: Lo acompañamos. Vamos todos caminando.
1: ¿Ya? Bueno, vos te salvaste, el sábado te salvaste, porque yo el sábado los quiero ver. A vos tengo el sábado acá. A vos, a ti y a quién más, a ti también.
3: ¿Quién de tus familiares juega?
1: Mi nieto.
3: Yo también.
1: ¿A vos juegas también el sábado?
3: ¿De qué juega tu nieto?
1: De 8, de 5.
2: Ah. Todavía no sabemos si está citada Natalie, si está citada. Milagro todavía. Tú he dado la lista de
1: cómo juega. Tú que sos raspador, si me le llegas a pegar, yo me meto para la cancha, me te molío.
3: Ah, bueno, armaremos
1: lío. Ah, no molío,
2: más allá de la joda, no está bueno el chiste después de lo que ha pasado en
1: Liga Mayor. La verdad que digo, ojalá ustedes tengan la amabilidad y la bondad de ser un ejemplo para semejante, no lo voy a decir por respeto a las damas, de que se sepan comportar en la cancha de fútbol. que después que se sale del alambrado es un partido de fútbol, nada más que un partido de fútbol.
2: A ver, yo lamentablemente siempre le explico a ellos, más allá de lo que es el deporte, momento de calentura todo tenemos, pero más allá, sea del cuadro que sea, yo Ricardo lo conozco hace años, como le decía él, es hincha de Peñarol, yo hincha de Nacional, algún va y viene tenemos a veces, pero más, no pasa más de eso y no hay engendrar violencia, no, que no está bueno.
1: Porque claro, así como ustedes entran con la camiseta de Artigas para disfrutar, el otro niño está disfrutando de la camiseta que tiene ya puesta. Digo, y de eso se trata. Y que vuelvo de vuelta a lo mismo, no voy a decir nada por respeto, pero digo, que no se sepan comportar dentro de una cancha de fútbol, hombres grandes, lamentablemente es una vergüenza, es una vergüenza.
3: Hay veces en lo que...
1: No tomen ejemplo, porque la verdad que como ejemplo no son de nada ejemplo.
3: Hay veces en los que en los partidos tenemos que decirnos a nosotros mismos que no nos digamos cosas a nosotros mismos, porque cuando entramos a veces tipo uno hace algo mal y el otro viene y le empieza a decir de todo. Y entonces nosotros a veces tenemos que intentar que no se peleen. Y antes de los partidos decir que no, que evitemos cualquier pelea entre nosotros.
1: Claro, a ver, no somos brillantes, no somos unos genios. Y obviamente que nos enoja porque queremos ganar. Nos querés ganar a modía cero todos los partidos. Pero digo,
4: ¿puedo decir algo?
1: Sí.
4: Yo soy con Milán.
1: Y te resuelvan porque vos no la das.
4: Yo si voy para adelante. Si la pierdo, la pierdo.
1: Y te resuelvan porque vos no la das.
4: Sí.
1: Vos sos los que tenemos que jugar con dos pelotas. Una para vos y otra para los compañeros tuyos. Luego, pero en serio. Lo primero es disfrutar, como dice el profe. Que disfruten. Más allá de que vayamos a Mina, que juguemos, que ganemos. O acá mismo, el sábado disfrutemos. El otro partido disfrutemos.
4: En las prácticas
1: disfrutar. Pero siempre disfrutando. Siempre disfrutando. ¿Cómo se lleva con los padres afuera? ¿Es complicado a veces o no?
3: Sí,
4: a veces son complicados.
1: Sí.
4: Sí, pero son buenas personas.
3: A veces te pueden quitar cosas, pero no hay que entrar en esa.
1: Ahí está.
4: Enfocado en lo que estás haciendo.
1: Ahí está.
3: Por ejemplo, a vos te tiran y eso tiene que ser falta, y tipo, si vos caes, ellos te empiezan a decir de cosas de que no es falta, que no sé qué, y no le hacemos caso.
1: No,
4: una vez nos pasó con el barrio Rivero, que el técnico estaba gritando cosas a los de ellos y a nosotros, y lo sacaron y dijo que no era más técnico
1: el barrio Rivero,
4: y
1: está,
4: no fue más.
1: Yo una vez discutí con un técnico, cuando mi nieto era chiquito, el otro más chico que jugaba, jugaba al arco, y está, vos sos el golero. Se comió un gol, como decimos, se comió el gol. A ver, es un niño, son niños. Le van a hacer miles de goles. Y te va a equivocar un montón de veces. Pero eso no le da derecho a ningún padre, a ningún técnico ir a gritar.
4: Porque
1: yo lo veo así, no te da importable.
4: Ser golero difícil,
1: es difícil.
4: La posición más difícil.
1: Pero a ver, vos erraste un gol abajo del arco. Y lo erró, pero lo han errado fenómenos, lo han errado. A un niño no le pueden ni gritar porque erró un gol. O porque el golero se equivocó, porque salió malo, porque se agachó, porque le pasó por arriba o por abajo.
4: De hecho, una vez que estábamos contra Álvaro Rivera, en la hinchada había varios padres que estaban gritando. Y cuando sacaban un gol, no gritaban. Gritaban. Sacaban al árbitro final, cuando estaban hablando, hice una carta que también los jugadores estaban hablando mal.
1: Sí. Ustedes se tienen que enfocar en el profe de ustedes. En el profe de ustedes tienen que enfocar. El único que a ustedes los guía y los va a ayudar es el profe de ustedes. Como dice un viejo dicho, capaz que ustedes, los de afuera son de palo.
2: Preguntale a Máximo a ver quién es el que patea los penales.
1: ¿Cuál es Máximo? ¿Quién patea los penales? ¿Tú?
3: Sí.
4: No te voy a patear para afuera.
1: Y bueno, y tal, ¿qué va a hacer? Y capaz que el sábado tiene que patear de vuelta y otra vez sale para afuera. Y un día va a entrar.
0: O capaz que no, le hace.
2: Yo por general trato de que los goleros pateen penales, porque cuando ellos se equivocan, ellos se comen un gol, son los más criticados del cancha.
0: Pero cuando lo atajan son unos fenómenos.
2: Entonces como premio le doy los penales a los goleros. En general trabajo siempre así.
3: Para así también, si hacen algún gol, lo festejan con ellos.
1: Claro. Porque a veces cuando ustedes hacen un gol, el golero siempre está solo, en el arco no puede gritar con nadie, no se abraza con nadie. Nos vamos porque viene la compañera del
0: plan. La compañera con su programa, rebobinemos y no nos corre. Nos va a rebobinar a nosotros.
1: le dejamos todos los invitados a la compañera si quieres.
0: Porque se te tenga con todos los niños. Bueno, primero que nada, los niños, desearles lo mejor. Es como dice el compañero, esto es un deporte, se puede competir, pero también se puede disfrutar. Y bueno, lo mejor para ustedes en el viaje, ojalá que se pueda lograr eso que ustedes están necesitando. Vamos a hablar con la gente de La Voz del Deporte, ya les vuelvo a decir, para hacer un programa desde allá y poder hablar con ustedes más tranquilamente, tal vez con algún otro padre o algo que quiera participar también. Así que nada, Damián, a vos que sabés, bueno, más allá de todas las bromas, digo, el aprecio que te tengo, digo, de tantos años que nos conocemos, casi que de la familia, te deseo lo mejor y siempre me enorgullece tenerte, porque te voy a decir la verdad, sos un tipo que siempre has luchado, siempre has estado acompañando, siempre dándole para adelante a los niños, ayudando, pensando de que ese niño no tiene un plato de comida y sabiendo, porque nosotros lo sabemos, de que esa situación nosotros muchas veces la pasamos y es la justa, bueno, no nos vamos a hacer los que somos los ricachones. Y vos sabés, y vos mejor que nadie lo sabés. Y bueno, y hoy que estés haciendo esto, la verdad que para mí es un orgullo, digo, y vos sabés que es mandame un mensaje y acá tenés las puertas abiertas siempre. Sea este programa o el programa en la noche, lo que sea, estamos siempre a las órdenes.
2: Muchas gracias, Ricardo, por tus palabras. Sí, la verdad que no venimos de familias privilegiadas.
0: Exacto, sí.
2: Por eso miramos desde Mina, no es que estemos en Maldonado radicado, porque nos hubiera gustado, o capaz que sí nos hubiera gustado vivir acá, pero las consecuencias que hicieron salir de Mina fueron por otras razones. No, nada, agradecer a ustedes, porque siempre mando un mensaje, siempre están, siempre nos apoyaron y darle las gracias.
0: Daniel,
1: yo también digo desearle lo mejor, no solo cuando en Mina, sino de aquí en adelante. Primero que nada, desearle lo mejor a los estudios, a todos. El estudio, creo que es primero, fundamental. Después que sigan chiveando en una canchita de fútbol atrás de una pelota, corriendo, enojándose, rezongándose entre ustedes, pero que sigan disfrutando. Y con algunos capaz que los veo el sábado, entonces. Sí. Ya, a ese ya lo tengo, sí, un poco. Al 5. Yo te digo, el sábado vamos a arreglar allí. ¿No me quisiste firmar el papel? Vamos, el sábado vamos a hablar contigo. Bueno, desearles lo mejor para todos. Muchísimas gracias por haber venido. Y ojalá de aquí a diciembre podamos tener la oportunidad de compartir algún otro programa, o de cuando, como dijo Ricardo, todo lo que sea bingo, ayuda, beneficio, todo lo que sea, las puertas de la radio están abiertas, pueden venir cuando quieran, mandar información y aquí con muchísimo gusto la vamos a estar dando a conocer.
5: Muchísimas gracias por haberme invitado.
1: Por favor, gracias a todos ustedes.
6: Gracias. Saludos al Chino.
7: A Chechu Montero.
8: Yo le quiero enviar un saludo al Chino y sí, a un profesor viejo que era mi profesor, Martín.
9: Uh-huh. Saludos a mi papá.
2: Y nos estamos olvidando
9: de mamá,
8: de Mauro.
2: Especialmente nos estamos olvidando de Emanuel, que tuvo rotura de
8: un esguince
2: de tendón y se saludo está para recuperando.
8: Saludos para el Emanuel. Saludos
2: para él.
8: Que se recupere.
1: Pero también un niño.
8: Sí.
2: Lamentablemente sí. El otro día se venía de una lesión, entró y se volvió a romper y bueno, ahora hay que acompañar.
0: Nos vamos.
1: Un saludo para él, nos vamos.
8: Que se recupere,
7: gracias.
0: Daniel, gracias, nos vemos el próximo
1: jueves. El próximo jueves en Maldonado quiere saber.
0: No se vayan, porque ya viene Victoria Fernández con su programa Rebobinemos. Nosotros nos vamos a encontrar, si Dios y la Virgen así lo permite, el próximo jueves a partir de la hora 17 por FM San Fernando. Chau, chau.
1: Chau, chau.
8: Chau.

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2: Buenas tardes, audiencia de Rebobinemos, ¿cómo están? Hemos estado un poco ausentes. Ahí, ahora sí me escucho. Disculpen que la semana pasada no pudimos estar por acá, no pudimos estar en vivo. Esta semana hemos vuelto. Y bueno, buena tarde de jueves. Espero que la estén pasando lindo y que les guste la música que vamos a estar escuchando hoy. En el día de hoy voy a estar solita con música y conversando un poquito con ustedes, leyendo algún mensaje, quien quiera pedir algún tema de, bueno, de los 70, 80, 90 o principios del 2000, la primera década del 2000, puede hacerlo por WhatsApp a través del 091 924536, que es el WhatsApp de la radio. Los que estén en la transmisión de TikTok, que estamos transmitiendo por TikTok, el TikTok de FM San Fernando, pueden en la transmisión misma pedir un tema que quieran escuchar. Y yo ahora voy a poner un temita para empezar el programa de hoy. Escúchenlos y estén atentos, porque va a haber una consigna hoy con este tema, que va a ser el tema con el que vamos a estar abriendo el programa durante todo el mes de septiembre.

La consigna de hoy con este tema, que va a estar siendo la cortina de apertura del programa durante todo el mes de septiembre, es la siguiente. Esto era Hacelo por mí, de Ataque 77. Esta canción fue incluida en el álbum El Cielo Puede Esperar. Y la consigna es la siguiente. Quien manda un mensajito por WhatsApp a la radio al 091-92-4536 y me diga de qué año es esta canción, o quien escriba a través del vivo de TikTok y nos diga de qué año, en qué año fue lanzada esta canción, Hacelo por mí, de Ataque 77, se va a estar ganando un pack de cervecería Boar. ¿En qué? El pack consta de dos botellas de cerveza más un vaso. Este mismo lo van a estar pudiendo retirar mañana en el stand de cervecería Boar, que va a estar en el evento de Cerveceros Maldonado, Parada 16. En un ratito les voy a estar contando horario y todo lo relacionado a ese evento. Pero lo van a estar pudiendo retirar mañana los ganadores del pack con nombre y cédula en el stand de Boar. Los muchachos se los van a estar entregando. Ahora quiero comentarles también que, bueno, recién estaba acá en estudios en Maldonado, quiere saber, los niños del cuadro de fútbol. Y bueno, acá Baby Fútbol, Artigas Junior, venta de pizzas para el 12 de septiembre. Una pizza por 230 pesos o dos por 400. Podés hacer tu pedido al 098-84-70-22. 098-84-70-22, mandan un mensajito y pueden encargar su pizza, que es una pizza por 230 pesos o dos pizzas por 400 pesos para el 12 de septiembre, y pueden estar colaborando con el Baby de Artigas Junior. Vamos con otro temita mientras sigue sonando de fondo Ataque 77. Vamos a buscar el siguiente tema, que es un tema de Ratones Paranoicos. A ver, acá vamos poniendo el tema. Vamos a poner el rock de gatos, Ratones Paranoicos, año 1989.

Y así pasaba el rock del gato, Ratones Paranoicos, año 1998. Y ustedes no olviden mandar un mensajito por WhatsApp al número de la radio 091-924536, 091-924536, o a través de la transmisión de TikTok de Radio FM, que nos pueden estar viendo por ahí, y mandar un mensajito diciendo de qué año es la canción Hacelo por mí de Ataque 77, y se van a estar ganando un pack de cervecería Boar, que lo van a poder retirar el día de mañana en la Feria de Cerveceros Maldonado, el evento de Cerveceros Maldonado, que se va a estar realizando en Plaza República Argentina de Parada 16. Tienen que mandar un mensajito con nombre y cédula y nos estaremos contactando con ustedes. Ahora vamos al siguiente tema, un tema muy conocido de Soda Stereo, En la ciudad de la furia, año 1988, parte de su disco Doble vida.

Bueno, ya tenemos ganador para el pack de cervecería Boar. Acá me manda un mensaje Débora Rodríguez, me pone año 1990, hacelo por mí. Sí, efectivamente, fue lanzado en el 1990. Así que mañana con documento retiras el pack en el stand de cervecería.

0: Antes que me olvide, quiero agradecerle a los comercios del centro de Maldonado, ubicados en Peatonal Sarandí, que el fin de semana pasado nos invitaron a exponer en la peatonal. Estuvimos exponiendo viernes y sábado en Peatonal Sarandí, así que muchas gracias para ellos por invitarnos a estar nosotros con nuestras artesanías y algún puesto de gastronomía por ahí. La verdad que fue un fin de semana muy bueno, muy lindo, soleado, y bueno, nada más que agradecerles, entre ellos a May, Diluso, Katmandú y otros más, no me quiero olvidar de nadie, pero bueno, son los que me estoy acordando en este momento. Y siempre, cambiando de tema, siempre les hago yo la, bueno, la promo de nuestro, uno de nuestros auspiciantes, siempre la digo yo, pero hoy les voy a poner la promo que hicieron ellos, que está muy buena. A ver, para que ustedes escuchen la promo.
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0: A ver, vamos a ver si vuelvo a poner la promo de ellos desde el principio para que la puedan ver, la puedan, perdón, la puedan escuchar. La voy a poner con mi teléfono, que se me va a hacer más fácil. 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
0: 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Cosas que pasan, que yo a veces me trabo. 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Ahora sí.
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0: 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Vamos a ir con otro temita. Enanitos Verdes, un tema interpretado por ellos y compuesto por Marciano Campero y Daniel Piccolo en el año 1986. Acá está la interpretación de Enanitos Verdes, de La Muralla Verde.

Y así pasaba Enanitos Verdes, Muralla Verde. Ahora vamos a escuchar un temita de Los Auténticos Decadentes, año 1997, ¿Cómo me voy a olvidar?

0: Los 30 pesos, 2 por 400, y las pueden pedir al 098 84 70 22. 098 84 70 22, y colaboran con el Baby de Artigas Junior. Pero acá me están pasando más información. Los niños, el Baby del Artigas Junior tiene un campeonato en Minas, que fue de lo que estuvieron hablando en Maldonado, quiere saber, y bueno, necesitan cubrir gastos. Les voy a estar pasando unos numeritos de cuenta a nombre. Primero le voy a pasar el número de cuenta a nombre de Claudia Pintos. Es una cuenta Mi Dinero, 88 91 066, 88 91 066, cuenta Mi Dinero a nombre de Claudia Pintos, y pueden colaborar con lo que ustedes quieran para cubrir gastos del viaje de los niños. Y después por acá tengo, bueno, los teléfonos, si se quieren comunicar con los dirigentes, con Claudia Pintos, por ejemplo, 098-847022 y al 099-274647 se pueden comunicar con el técnico, que es Damián Pelúa. Y los niños van a estar compitiendo por la Copa del Rey. Así que el que pueda participar, pueda colaborar, ya pueden hacerlo. O comprando pizzas, que van a estar saliendo el 12 de septiembre. O haciendo, bueno, una donación, la que esté a su alcance, a la cu cuenta Mi Dinero número 88 91 066. Ahora sí, vamos nosotros con el siguiente tema, que va a ser la me perdí La Isla del Sol. Vamos a escuchar La Isla del Sol de El Símbolo. Tema popularizado en...
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0: Este tema fue popularizado en los 90 y principios del 2000. El tema, originalmente llamado Mila, fue grabado en 1998 por Leo García. Pero nosotros vamos a escuchar la versión del símbolo, que se llama La Isla del Sol.

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Vamos a subir un poquito el volumen y vamos a escuchar Lo Comía.

Y así pasaba, lo comía. Bueno, ahora voy a poner un temita que no tenía planeado ponerlo, pero me gusta y apareció por acá, así que lo vamos a escuchar. Antes quiero mandarle un saludo a Maxi, que nos está escuchando por la app de la radio. FM San Fernando es en vivo. La app la pueden descargar en el store del teléfono, o en la compu. Saludo también para la gente que se está uniendo al vivo de TikTok. Y ahí vamos a poner Ritmo de la Noche. A ver si les gusta. Vamos a subir un poquito el volumen para que suene lindo.

Un saludito para Débora Rodríguez, la ganadora de el pack de Bogart, que se unió a la transmisión de TikTok. También un saludito para Ubaldo Burgueño, que nos está siguiendo desde Canelones. Saludos para ellos. Y así va pasando Ritmo de la Noche. Antes de irnos a la pausa, vamos a poner un temita más. Tema del año 1994 de La Zimbabue, parte del disco Cuestión de Honor. Vamos a escuchar Traición al

0: Y lo que estaba sonando era Tradicional Mexicana de la Zimbabue. Nos vamos a una pauta publicitaria y volvemos enseguida. No se pierdan la segunda parte del programa porque va a haber alguna otra sorpresita. Nuestros auspiciantes hoy están muy regaladores.
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0: Bueno, regresamos luego de la pausa publicitaria. Les voy a poner un temita ahora que es del año 1998. Se llama Levantando las Manos. Quien mande mensajito y diga qué grupo es el que canta este tema o el que cantaba este tema, se va a estar ganando 3 alfajores de Brimel a elección, que pueden ser de café, de whisky, de cerveza o de Tanat, y lo van a estar retirando mañana en el stand de Brimel en Parada 16, en el evento La Última Helada, organizado por Cerveceros Maldonado. Acaba el tema, Levantando las Manos, y quien mande mensajito y nos cuente quién lo canta se va a estar ganando estos 3 alfajores. ¡Epa!

ya tenemos ganador para los alfajores de Brinel. Nos escribió Alfredo y nos pone el símbolo, sí, es del símbolo este tema. Así que, Alfredo, mañana podés pasar por Plaza República Argentina, parada 16 de La Mansa, por el stand de Brinel y retirar tus tres alfajores sabor a elección.

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Lo vas a subir. Y acá estamos escuchando otro temita de El Símbolo mientras busco el tema que yo tenía preparado para ahora. Este tema que les voy a poner ahora, yo no sé ustedes, pero yo en mi adolescencia lo cantaba con muchas ganas, era tipo el tema de rebeldía. Los Auténticos Decadentes, la guitarra, año 1995. Este tema es parte del disco Mi Vida Loca.

Yo desde hoy les vengo contando que mañana, hablando del evento que va a haber mañana en Parada 16, pero no les venía contando detalles. Bueno, cambió de fecha el evento, se va a realizar mañana de 17 a 0 horas, Parada 16 de Plaza Llamanza, Plaza República Argentina. Es un lugar excelente, es divino lugar. El evento se llama Última Helada, organizado por Cerveceros Maldonado, donde van a poder encontrar música en vivo, full tracks y una tremenda feria de emprendedores. Bueno, muchísima buena onda, mucha energía. Y además, Cerveceros Maldonado va a estar sorteando un barril de 30 litros de cerveza. Así que yo, conociendo estos eventos, los recomiendo quienes vayan a ir llevarse una media de cada color, porque siempre hay algún sorteito extra y alguna cosa por el estilo, porque siempre algún sorteo así al presentador se le ocurre. Bueno, y estar atentos al numerito que les dan cada vez que compran su vasito de cerveza, porque después van a participar del sorteo de barril de el barril de 30 litros de cerveza. Además, también van a estar pudiendo encontrar a nuestros auspiciantes, Cervecería Boar, que, bueno, además de todas las cervezas que tiene siempre, va a estar con la Guayabo Hopi, que es una cerveza de temporada, así que es una edición limitada. Les recomiendo probarla, aprovechar y probarla. Y van a encontrar también por ahí a Brimel con sus alfajores, su ya clásico alfajor de cerveza, Tanat, whisky, café, entre otros. Y también van a estar encontrando por ahí a El Revoltijo y, bueno, a muchos más emprendedores, que ahora no me acuerdo de todos los que van a estar, pero por ahí vamos a andar. Nosotros ahora vamos a poner otro temita. Es un tema ya más clásico, podemos decirlo así. Es un clásico hace muchos años que tuvo mucho éxito. Un tema del año 1998, Caballeros de la Quema, de su álbum La paciencia de la araña, Avanti Morocha.

Bueno, así pasaba Avanti Morocha. Vamos a bajar un poquito el volumen, vamos a poner el siguiente tema, pero yo les quiero contar, ahora después subimos el volumen, lo ponemos del principio y subimos el volumen, les quiero contar que este próximo miércoles 9 se presentan Trezzo Multitud con Rock Underbox en Box Garden a las 21 horas. En esta oportunidad las bandas participantes son Virtual, Nada Decentes y Cuatro en Banda. Por supuesto, con la presentación de Daniela de León, una excelente presentadora y mejor persona aún. Bueno, a Trezzo Multitud los pueden seguir en Instagram como trezzomultitud.uy. Síganlo, que es una productora de evento la cual busca conectar y potenciar el arte en sus diversas expresiones. Porque, bueno, en esta productora de eventos, Trezzo Multitud o colectivo de artistas, como le quieran llamar ustedes, van a encontrar no solamente músicos, van a encontrar pintores, van a encontrar actores, lo que, de todo. Es un grupo muy variado que realmente apuesta a las diversas expresiones artísticas. Así que bueno, les recomiendo que lo sigan en Instagram, trezzomultitud.uy, y que vayan el próximo miércoles 9 a Rock Thunderbox en Box Garden, y bueno, y escuchen a estas bandas que están muy buenas. Virtual, Nada Decentes y Cuatro en Banda. Ahora nosotros vamos a poner el tema desde el principio y vamos a escuchar a Babasónicos, un tema un poquito más nuevo de lo que estamos acostumbrados a poner, un tema del año 2001, Er Loco.

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1: Vamos con un temita de Páez. Mientras, les reitero las vías por las que pueden colaborar con el Baby de Artigas Junior. Bueno, pueden colaborar con el Baby de Artigas Junior en la venta de pizzas que va a ser el próximo sábado 12 de septiembre, donde pueden adquirir una pizza por 230, dos por 400, haciendo su pedido al 098-8470-22. 098-8470-22. Y ya pueden reservar su pizza que va a estar saliendo este próximo sábado 12 de septiembre. También pueden colaborar mediante el número de cuenta Mi Dinero 88-91-066 a nombre de Claudia Pintos. 88-91-066, que está a nombre de Claudia Pintos. Ahí pueden colaborar también con el Baby Artigas Junior para los gastos de, bueno, lo que es cubrir gastos del viaje al campeonato que van a tener en Minas. También pueden comunicarse con sus dirigentes a 098-8470-22 o con el técnico, que es Damián Pelúa, al 099-2746-47, y bueno, y coordinar con ellos también una colaboración para el Baby de Artigas Junior y que se solventen los gastos de el viaje de el campeonato que van a estar yendo a Minas. Vamos a subir un poquito el volumen y vamos a escuchar Fito Páez, 11 y 6. Vamos a ponerlo desde el principio. Esta es una versión en vivo de 11 y 6, Fito Páez.

Bueno, ahora nos vamos a ir con un temita de Rata Blanca, Mujer Amante. Y mientras está sonando Mujer Amante de Rata Blanca, les cuento que si tenés un vehículo, ya sea una moto o un auto, se merece lo mejor. 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Y ahora vamos a seguir escuchando Mujer Amante de Rata Blanca.

0: Les cuento que la próxima semana nos van a estar visitando acá en los estudios de FM San Fernando algunos de los chicos de las bandas que van a estar tocando el miércoles 9 en el Rocks Underbox en Box Garden. Bueno, van a estar por acá visitándonos alguno de ellos. Quienes van a estar tocando son Virtual, Nada Decentes y Cuatro en Banda.
1: Metal,
0: pueden ir a este evento organizado por Tres Sol Multitud, que va a ser el miércoles 9 en Box Garden a partir de las 21 horas. Nosotros ahora vamos a cambiar de tema, vamos a cambiar un poquito, si bien es un poquito de rock también, pero vamos a cambiar el ritmo de este rock. Vamos a escuchar De Maná, un tema lanzado en el año 2002 como parte de su disco Revolución de Amor. Vamos a escuchar Mariposa Traicionera.

Nos queda poquitos minutos ya del programa. Nos quedan más o menos 15 minutitos del programa y voy a rectificar la información que ahora acá me están escribiendo desde Tresol Multitud. Las bandas que se van a presentar este miércoles 9 son Cuatro en Banda, Malos Hábitos y Virtual. No va a estar nada Decentes. Van a estar Cuatro en Banda, Malos Hábitos y Virtual. Tres bandas espectaculares también. Miércoles 9 de septiembre a partir de las 21 horas. El toque empieza puntual, me están poniendo acá de Tresol Multitud. Así que los invito nuevamente a Rock Underbox en Bosch Garden el miércoles 9. Vamos a poner el siguiente tema de una banda uruguaya, un tema para mí. A mí me encanta este tema, no sé ustedes, es un tema del año 2001 del álbum Bichos y Flores, La Vela Puerca, José Sabía.

0: Bueno, vamos a rectificar la información de nuevo del toque del miércoles 9 en Wolf Garden, en Rock Underbox. Se van a estar presentando. Cochino me va a enloquecer, me pasa la información y después se olvida. Sí se van a estar presentando los muchachos de Nada Decentes. Se va a estar presentando Virtual, Nada Decentes y Cuatro en Banda. El toque es puntual. Vamos a ver si ese es en el orden que se van a estar presentando, porque acá Pochino me lo pasó. Acá se va a estar presentando Cuatro en Banda, Nada Decentes y Virtual. Miércoles 9, 21 horas en Wolf Garden. Esto es lo que pasa, radio en vivo, le van pasando información a uno y bueno, uno va pasando. También me ven de ratos que yo levanto las manos y saludo, es porque por ahí va pasando, cuando yo saludo, va pasando Pablo Toto Silva, que viene a continuación a partir de las 21 con su programa Toto Rock. Bueno, a mí acá se me está, estoy peleando con TikTok. A ver si puedo volver a la transmisión.
1: Por eso debe ser que no los cuento.
0: Les voy a seguir recordando cosas que me quedan poquitos minutos ya de programa. Mañana, a partir de las 17 horas, en Parada 16, Plaza República Argentina, va a estar La Última Helada, evento de Cerveceros Maldonado, donde, bueno, van a encontrar música, plaza de comidas con food truck. Una feria artesanal impresionante, buena cerveza y a su vez van a estar sorteando un barril de 30 litros de cerveza. No se pierdan mañana La Última Helada, Parada 16, Plaza República Argentina, organizada por Cerveceros Maldonado. También les voy a recordar los números para colaborar con el Baby de Artigas Junior a través del 098 84 70 22. Pueden reservar sus pizzas que van a estar saliendo el sábado 12 de septiembre y a través de la cuenta Mi Dinero, que está a nombre de Claudia Pintos, la cuenta número 88 91 0 66, van a poder estar colaborando para que los chicos puedan solventar sus gastos del viaje al campeonato que va a haber en Minas. Bueno, ¿y qué más agradecer? Agradecer a el director de la radio, Ricardo Silva, por el aguante, a la gente de Cervecería Boar por confiar en este nuevo camino que es Rebobinemos, a Brimel, a Yaguarí, a MCMA Seconjan, a toda la audiencia que nos está escuchando, a los quienes nos escuchan a través de la app, a quienes nos siguen en la transmisión de TikTok. Bueno, nos vemos mañana en Parada 16, me pone Débora. Bueno, sí, mañana nos vemos, que Débora por ahí tiene que estar pasando a levantar el pack que se ha ganado. Ahí viene entrando Pablo. Y bueno, para despedir el programa de hoy, dejé que mi hija eligiera el tema con el cual nos vamos a estar despidiendo, que va a ser un tema de Ataque 77, que es la banda con la que iniciamos el programa y con la que vamos a estar iniciando el programa durante todo el mes de septiembre. Pero para despedirnos hoy vamos a elegir otro tema de Ataque 77. A ver si lo puedo poner. Lo que estamos escuchando ahora es Tabaré Cardoso y vamos con el tema de Ataque 77 para despedirnos del programa de hoy y dejar lugar, dar paso a Todo Rock que comienza a partir de las 21 horas. Nos vemos el próximo jueves a partir de las 19, de 19 a 21, con Rebobinemos nuevamente.

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